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22: O te lo platicamos también aquí en el Freeway Show. Amigos, afirman de que Ninel Conde y su ex Giovanni Medina, después de todo el pleito que tuvieron por el pleito de la custodia de sus hijos, bueno, pues ya se la están llevando muy bien.
23: Vaya.
22: Que incluso dicen de que Ninel Conde y Giovanni Medina se la pasan texteando ahí.
23: Pues mira, es que por las criaturas, la neta, hay que hacerlo. Mira, ya cuando tienes hijos y te separas, yo sé que algunas veces pues tienes problemas. A lo mejor hubo un malentendido, un engaño. Hubo algún...
22: cortes ahí.
23: Sí, hubo un enojo, una pelea. Pero pues ya después pues están los chiquillos y ellos no tienen la culpa.
22: Mira, lo que están criticando ahorita es de que, bueno, recientemente Giovanni Medina también hizo público de que era novio de Irina Baeva.
23: Ah, de Leirina.
22: Claro, entonces.
23: Oh, ¿de la rusa?
22: Sorprende, de la rusa, exactamente. Uy. Ex novia de Gabriel Soto, ¿verdad? Bueno, pues sorprende porque, pues al parecer, Irina Baeva no tiene ningún problema con que Giovanni Medina esté texteando constantemente con Ninel Conde, ya que tuvieron un.
24: Pues es la
22: pues
24: mamá.
22: Un pasado muy romántico también, sí. Ahí, claro.
24: Pero pues porque pues es la mamá del hijo y sabe que
23: es
24: hay
23: el
24: una...
23: hijo del papá.
22: O es el hijo del papá, ajá, también.
24: Ajá. Ah, bueno, pues sí, claro, me entendiste.
23: Exacto.
24: Y pues, y obviamente Ninel tiene su pareja, entonces no sí. Hay como, no hay mal entendidos en esa parte.
23: Y aparte cuando es la mamá del hijo y es el sí. Hijo del papá, pues hay que llevarse bien.
22: Rollo,
23: hay
22: claro.
23: Que llevarse bien. Pues la criatura, ¿qué culpa tiene?
22: Sí, claro, tiene que haber una buena relación. Porque, pues sí, o sea, ellos dos siempre van a existir. En la vida de ese niño o en la vida de Giovanni, pues de Giovanni Medina, siempre tiene que existir Ninel Conde. O
23: y
22: sea,
23: aparte,
22: qué
23: mira,
22: bueno que terminen acá bien. Sí.
23: Y si ya tienes otra pareja, porque lo viví, gordo. O sea, lo viví. O sea, ya que tienes otra pareja, pues es también chido que tu pareja se lleve bien con tu ex, porque de todos modos ya tienes los chiquillos, no tienes nada que ver ahí.
22: Claro. Ajá.
23: Pero te llevas bien y ya los chiquillos, ah, qué buena onda, mi mamá y mi papá se llevan bien por lo menos.
22: Sí, y luego te separaste del tipo eso, de esa mujer.
24: Claro.
22: O sea, te separaste de él, o sea, no te separaste del hijo. Y es mejor que se lleven, pues, bien la relación.
24: Pero, no sé, lo cuestiono a veces porque, pues, a lo mejor se están texteando de más y donde hubo fuego...
22: Que del año prendido.
23: Sí, que del año prendido, exactamente. O sea, eso también es peligroso,
24: know.
23: O sea.
24: No sé.
23: Porque el leño nunca se apaga.
22: Nunca se apaga, siempre va a querer encenderse. Oye, después de que terminaste una relación, a ver, amigos, pues si nos pueden ayudar aquí en cabina. Oye, después de que terminaste una relación, ¿cómo superaste los problemas, amigos? ¿Cómo, después de un divorcio, cómo superaste los problemas o cómo superaron las diferencias? Queremos escucharte a ti que tienes la voz de la experiencia.
23: Sí.
22: 1-844-370-839.
24: Oye, no me quedó claro lo de eso, leño del... ¿Qué dijiste? ¿Es leño prendido?
23: Después
24: ¿qué?
23: Se lo explicamos, no te preocupes, después se lo explicamos. En confianza,
22: déjatelo,
23: no te preocupes.
22: Déjatelo dibujo.
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0: ¿Qué por qué? 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
1: Que te ponga un alto.
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1: Bueno, pues si le acaban de poner el Freeway Show, amigos, lo estamos platicando de que Ninel Conde y Giovanni Medina, su expareja, se la pasan mandándose mensajitos de texto, ya que, bueno, finalmente después de muchos problemas que tuvieron ahí en las cortes, bueno, ya se están mirando bien, ya se están mirando como dos personas, pues, educadas y todo por el niño. Queremos preguntarte a ti, oye, después de la separación, después de los problemas que tuvieron, oye, ¿cómo le hicieron para superarlos? Márquenos en cabina, queremos platicar contigo en el 1-844-370-4839, amigos.
2: Yo le tengo una pregunta a Morris, como él ha pasado por esto.
1: A ver, ¿cuál es la pregunta?
2: A ver, ¿cómo le hiciste tú para quedar bien con tu expareja? Porque yo me acuerdo que tú decías que era bien tóxica.
3: Sí, es que al principio como pues te separas y a veces hay rencores de que me hiciste esto y que no sé cuánto.
1: Claro.
3: Y te hice el otro. Entonces ya después yo hablé con ella y le dije, ¿sabes qué? Tenemos un niño y hay que verlo, hay que ver por él. O sea, claro, hay que ver por el niño. Ajá. Y una de las cosas que quedamos es de que no nos íbamos a pelear ni íbamos a poner el niño en medio. Porque pues el que tenía la culpa de nuestras pues sí, circunstancias.
1: Es cierto.
2: Sí.
1: Mire, también tenemos el WhatsApp, el 310-801-5526. Dice acá el compa Roberto, dice, ¿qué onda? Miren, la mejor forma de llevarse bien con tu ex después del divorcio es no viéndola. Yo le dejé la casa, le dejé el perro y las gatas con tal de no volver a escuchar de sus reclamos. Vivimos 5 minutos, pero nomás nos comunicamos con pura señal de humo. Santo remedio y cero drama.
3: Bueno, bueno, pero si estás soltero, bueno, pues sí, está bien. O sea, sí, más bien si no tienes hijos, más bien, quise decir.
2: Yo sí digo que dale tiempo al tiempo porque, mira, y lo digo por esta razón. Yo no lo viví, pero mi mejor amiga sí lo vivió con su mamá y su papá. En el principio, pues, él le fue infiel a la mamá y entonces hubo mucho coraje y, pues, problemas, ¿no? Ya después de cierto tiempo, él ya encontró su pareja, claro, la mamá se siguió con su vida y al final ya se llevan tan bien que pues se respetan y lo invita a eventos familiares al
1: ¿por papá?
2: Por los niños.
1: Sí, claro.
2: Sí, al final fue por los niños, pero ya se dieron cuenta que quedaron mejor como amigos que como pareja.
1: A veces terminan siendo mejores amigos que pareja. Mira, por ejemplo, acá nos dice el compa Mauricio en el 310-801-5526, que es el WhatsApp del Freeway Show. Dice, ¿qué onda, plebes? Miren, la clave del divorcio en paz es la billetera. Mientras le sigas pasando buena pensión y no protestes por los gastos, tu ex te va a tratar como rey. El amor se acaba, pero el interés nunca. Triste,
3: claro,
1: pero es la neta del planeta.
3: Eso sí, gordo. Sí, cierto.
1: ¿Cómo le hiciste, amigos? ¿Cómo le hiciste para ahora, después del divorcio y la separación, para llevarte bien con tu pareja por los hijos? Márcanos 1-844-370-4839,
3: mira,
1: amigos.
3: Mira, acá también Ernesto dice, no, hombre, nosotros nos llevamos tan bien que hasta los dos nos bloqueamos al mismo tiempo, dice.
2: Oh, my gosh.
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4: El Freeway Show. Bueno, pues a ver, amigos, pregunta, oye, ¿cómo le hiciste para superar los problemas después del divorcio y la separación? Márcanos en el 1-844-370-4839. Ninel Conde y Giovanni Medina, bueno, pues después de mucho tiempo, muchos pleitos y muchas cortes, bueno, pues ya se están mandando mensajes todos los días. Ahí estamos, también en el WhatsApp del Freeway Show, que es el 310-801-5526.
5: A ver, pero mi pregunta es, ¿se llevan bien después de que se divorciaron? ¿Se pueden llevar bien? O sea, pues, poca gente se lleva bien, ¿eh?
4: Al parecer ya superaron los problemas. Mira, por ejemplo, Ramón nos dice acá, dice, saludos, show, yo me llevo de maravilla con mi ex desde que se mudó a otro estado. Santa solución. Solamente le paso la pensión del niño. Dice, ahora nos mandamos un textito de feliz Navidad una vez al año y somos los mejores amigos del mundo. La distancia hace milagros, muchachos.
5: Oye, es que a veces no, uno no termina en buenos términos, la neta.
6: Es que depende de la situación. Pues si hubo una infidelidad, entonces, pues sí, puede estar un poco más complicado la cosa.
4: Mira,
6: entonces,
4: lo que dice sí. Gaby acá, dice ella desde El Paso. Dice, hola muchachos, pues yo superé la separación gracias a las redes sociales. Bloqueé a mi ex de todos lados, pero me hice un perfil falso para ver qué hace.
6: ¡Oh, my God!
4: Ver que le va peor porque a mí me dio una paz mental. Es increíble. Dice, no hay mejor terapia que el karma.
6: No.
4: Pues ya, a veces no, sí, señores.
6: Pero ¿cómo es base y se hizo un perfil así de escondidas?
4: Pues no sé, o sea, por lo menos le dio la paz That's mental cheating. De que el tipo, pues no sé.
5: Mira, acá Sofía me dice, mi ex y yo hicimos las paces porque pelear también cansa, dice.
4: Pues sí, es que es bien cansado. Pues y luego sí. Los niños están mirando eso ahí, que su mamá y su papá, que estén como perros y gatos de cena en mi rancho, oye.
6: Pues sí.
4: Es horrible.
5: Acá dice, la mejor relación con un ex es cuando ya no te sabes el número de memoria. La neta que sí, güey, porque si no lo estás marcando, güey.
6: ¿Y si nunca te lo supiste desde el principio?
5: Ah, entonces
4: eso
5: no
4: es
5: lo
4: mala
5: querías.
4: Memoria, Zaira.
5: O no lo querías.
4: O no querías.
5: No hacía buen jale.
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2: go. Bueno, pues amigos, oye, ¿se puede ser un buen ex? Sí, señores, y tus hijos te lo van a agradecer y esto te lo vamos a platicar aquí en el Freeway Show.
3: A ver, ¿cómo?
2: Bueno, ¿qué dicen los expertos sobre ese tema? Dicen que, bueno, el primer consejo dice, los hijos no son mensajeros, amigos. Si tienes algo que decirle a tu ex, pues díselo tú, no pongas a los niños de en medio, que dile a tu mamá y que dile a tu papá.
3: Sí, eso es horrible.
2: Esto está más, eso es lo que dicen los expertos, amigos, ¿eh? Bueno, oye... consejo número 2.
3: Échale, échale, doña Lucha.
2: Que hablen como socios. Sí, fíjate que en un momento yo escuché de que el matrimonio es como una gran empresa. Y eso es lo que dice acá también. Dice, hablen como socios, no como enemigos. La relación de pareja terminó, pero la de papás sigue para toda la vida.
3: Exacto.
2: Eso es la pura neta del planeta.
3: Aprende, Zaida, por si te divorcias.
2: Ay, Dios.
4: Ok, voy aprendiendo. Pancho, dile a Morris que me cae gordo.
2: Zaida, empezamos no, mal. Zaida, ay, no, que fuera tu papá, yo también para andar llevando chismes. Consejo número 3, dice, no hables mal de tu ex en frente de los niños. A veces comete mucha gente ese error de hablar. Tu papá hizo esto, tu mamá hizo esto otro. Y mira lo que hace.
3: Me engañó.
2: Dice, aunque tengas razón, eso puede lastimar más a los niños que tu misma expareja. Y es que el niño y la niña siempre va, le debe lealtad. Bueno, tienen lealtad hasta cierto punto, tanto por la mamá como por el papá. Y tú hablando mal de él.
3: Aunque ella haya cometido errores, o sea, nada de que, ay, tu papá nos abandonó. Bueno, si así es algo muy grave, pues obviamente se van a dar cuenta.
2: ¿Qué más dicen los expertos también acá? Dice, sean claros con los horarios, gastos y también con las reglas. Mientras menos confusiones haya, menos discusiones habrá y habrá más, pues más tranquilidad para los niños.
3: Claro, las criaturas, ¿qué culpa tienen?
2: Y también acá ya el último consejo que dan los expertos acá para tener un buen ex, amigo, una buena ex. Aprende a soltar el pasado. No tienes que ser el mejor amigo de tu ex, pero sí una persona con la que se pueda convivir con respeto, señores.
3: Exactamente.
2: Ahí está.
4: ¿Sabes qué me di cuenta? Tú ¿qué? Te pareces como Doña Pancha y Morris Doña Vicky.
2: ¡Comadre! ¡Comadre! ¡Vamos comadre. A seguir platicando!
3: Sí. ¡De buenos consejos!
4: ¿Qué pasó, güey?
5: ¿Cómo que güey? ¡Ay, güey!

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2: Bueno, pues señores, una creadora de contenido que se llama Brenda Franco pone en evidencia a su madre porque compró una caja fuerte la señora para guardar su tesorito. ¿Qué creen que estaba guardando la señora?
3: Ya sé.
2: Ahí en una caja fuerte.
3: Ya sé.
4: ¿Qué?
3: Ya sé. De seguro tenía más de $1,000 ahí en efectivo.
2: Pues regularmente las cajas fuertes son para guardar documentos importantes, joyas y también dinero, pero no estaba guardando ni joyas, ni documentos, ni tampoco hay dinero.
4: Ya sé, un Rolex.
2: No, estaba guardando la señora un corta uñas.
3: No te lo puedo creer.
4: ¿Un corta uñas? ¿Uñas?
3: Neta.
4: ¿Pero por qué?
2: ¿Pueden creer eso? O sea, uso personal, yo creo que... A lo mejor, ¿qué tal? Y tenía miedo que alguien le vaya a pegar, no sé, hongos ahí en las uñas, la señora. Entonces, esta compró una caja fuerte, aunque usted no lo cree, amigos.
4: No lo creo.
2: La señora, para guardar su corta uñas... ¿Qué es lo que regularmente guardas o escondes que no quieres que el resto de la gente en tu casa utilice?
3: Oye, pero la señora, la neta, tienen que ver el video. Estamos en vivo en YouTube en el Freeway Show. Y mira, vamos a escuchar el audio. ¿Qué te parece, mi Pancho?
2: Venga, amor.
3: Y si quieren ver el video, métanse. Estamos en vivo en el YouTube en el Freeway Show. Échale, mi Zaida.
5: ¿Cómo ven a mi mamá? Se compró una caja fuerte para tenerla con la llave pegada. Ese no es el punto de las cajas fuertes, ma.
6: ¿Cómo no? Cada quien la tiene como quiera, muy mía.
2: Ahí está lo que dice ella.
5: ¿Qué tiene? ¿Los dólares? ¡Uy! ¡Un corta uñas, ama!
6: Sí, porque diario los compro y cuando los busco no los hallo.
2: ¿Qué es lo que escondes ahí en tu casa que también los demás te lo agarran? ¿Qué escondes en tu casa? Márcanos aquí en cabina en el 1-844-370-4839.
3: Pues mira, mi mujer sí guarda, clava cosas, güey. Porque ¿cómo? Luego después, clava? Por ejemplo, como los mazapanes.
4: Sí.
3: Como le encantan sus mazapanes y todo mundo le entra a los mazapanes y se descuida. Sí. Ahí sí los chiquillos encuentran los mazapanes, ahí los tienen en una caja escondida. Sí, claro. Yo ya sé, en el cajón de abajo del closet.
2: Mira.
3: Y yo voy y se lo saco de repente de
2: yo
3: ahí.
2: Voy a poner evidencia a mi mamá, ya lo he dicho varias veces, pero mi mamá, fíjese, cada que va a México, trae panela, trae queso.
4: Oh, sí, cierto.
2: Siempre lo guarda en un lugar escondido, nadie sabe dónde está, pero ella en la mañana y hace una tarde se está comiendo sus tacos de queso de panela, de queso de México y de panela hecho en México porque sabe diferente. Nadie sabe dónde está y ella de repente está comiendo sus taquitos de queso.
4: Sí.
2: No sabemos
3: a
2: dónde
3: la
2: los guarda.
3: A la sorda.
2: Y creerán que estoy exagerando, pero no, amigos. Mi mamá tiene un escondite por ahí de queso y panela.
4: No, yo te creo. Yo soy tan buena de esconder las cosas que se me olvidó que escondí y dónde quedó.
3: Ay, no, ay, sé, dale.
2: Se llama memoria. Por ejemplo, yo ahí en la casa soy mucho de guardar, por ejemplo. Yo guardo las contraseñas, las apunto por ahí en alguna parte y las guardo.
4: Sí.
2: Guardo también dulces, guardo algunos chocolates, guardo chicles.
4: Sí.
2: Hace un tiempecito fui para un pueblito que se llama Talpa de Allende, en Jalisco. Venden un chicle muy rico ahí.
4: Ajá.
2: Todo el tiempo mis hijos encuentran todo lo que escondo.
4: ¿Sabes qué escondí una...?
2: Siempre lo encuentran.
4: ¿Sabes qué otra cosa que escondí fue dinero? Y lo escondí y se me olvidó que había escondido el dinero. Ay. Entonces me lo encontré y dije, ah, mira, me encontré $10.
3: Ay, ese escondido es más
4: tuyos.
3: Feliz.
4: Y eran míos. Tuyos. Sí. Los que se me habían olvidado.
3: Cuando encuentras algo que escondiste y no te acordabas dónde y que dijiste, ay, y más si es dinero, olvídate.
4: Ya. Yeah.
2: ¿Qué has escondido que, no sé, para que no te lo tomen los demás? O a lo mejor te lo encontraron, a lo mejor no te lo encontraron. ¿Qué fue eso que escondiste? Márcanos aquí en el 1-844-370-4839, amigos.
4: Ojalá no veas. Escondido un hombre bien guapo y luego me lo encuentro ahí en mi closet.
2: Ay, sí. Seguro que le vas a encontrar ahí.
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14: 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Colombia cayó ante Suiza en penales 4-3. Tras empatar sin goles en el tiempo reglamentario y la prórroga, los cafeteros dominaron el juego, pero no pudieron concretar. Rubén Vargas marcó el penal decisivo que eliminó a Colombia del torneo. Suiza enfrentará a Argentina en cuartos de final. Más detalles en nuevaonda.com.
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9: Bueno, pues si le acaban de poner a Freeway Show, amigo, le estamos platicando de que una creadora de contenido, bueno, pues puso en evidencia a su mamá porque la señora compró una caja fuerte para esconder de los demás su corta uñas. Está bien, o sea, ella está defendiendo su corta uñas porque no quiere que nadie lo utilice. ¿Qué es lo que tú escondes de los demás? ¿Qué es lo que otras personas están utilizando de ti que no te gusta que lo utilicen? Márcanos en el 1-844-370-4839.
10: Oye, amigos. Y métete también, estamos en vivo en YouTube en el Freeway Show para que veas el video de la señora que dice, no hombre, es que siempre me roban los corta uñas y nunca los encuentro, por eso los guardo en la caja fuerte.
9: Mira, tenemos a Maggie aquí con nosotros en la línea. Mi querida Maggie, ¿qué es lo que escondes de los demás? Porque cada rato te lo agarran.
11: Escondo el cargador de los teléfonos.
10: Ay, sí, el cable, porque ay, cómo se pierden, ¿eh?
9: ¿Dónde los escondes, Maggie, si se puede saber?
11: Los escondo en una cajita, no es la fuerte, pero es una cajita y siempre me los encuentran.
10: La cajita secreta, sí, las mamás siempre tienen una cajita secreta.
9: Oye, cuando andas buscando tú el cargador del celular, ¿dónde está el cargador? ¿Quién me lo agarró?
11: Me imagino. Nunca lo encuentro y compro muchos y nunca los encuentro.
10: Ay, oye, Dios. Maggie, pero también las mamás esconden de repente comida a sus gustitos, porque luego los chiquillos van y te los agarran, ¿sí o no?
11: Sí, es cierto.
9: Mira, Maggie, yo tengo un amigo que se llama Ramón, que no voy a decir su nombre porque después lo voy a poner en evidencia. Bueno, pues, ¿sabes qué es lo que hace este tipo? Es más trucha de lo que este mendigo se lo imagina. En una caja de herramienta que tiene en la parte de atrás, la hizo, le puso todo lo que es el material para hacerla como hielera. Ajá. Entonces ahí mete todo lo que es vinos, tequila y vende y tiene cervezas ahí. Porque si los pone en su casa, su esposa o se enoja o se los tira o le está reclame y reclame. Entonces una caja que él tiene de la marca de Craftsman en la parte de atrás de su casa, la condicionó, la soldó.
10: Ahí está el clavo.
9: Para que piense que es herramienta, oh, la señora.
10: Qué chido, güey.
9: Y en realidad tiene cerveza ahí. El señor, pero qué idea tan buena la del compa este.
10: Está muy buena la idea. Está muy buena la idea. Maggie, ¿tú también escondes otras cosas o nada más eso?
11: También escondo mi pan y me lo encuentran.
10: Ahí está.
9: ¿En dónde los esconde, mi querida Maggie?
11: En los trastes, en la olla.
10: Ahí esconde el pan.
9: Fíjate que mi mamá escondía dinero en las tazas. Donde van las tazas ahí en la cocina, sí. Ahí escondía a mi mamá dinero. No sé si lo haga todavía. Yo le agarré un 20 ahí de vez en cuando. Mi mamá, pero sí se los agarraba ahí.
10: Mi jefa Maggie nos esconde los chocolates porque no le encantan los chocolates a mi jefita. los Carlos V, y los esconde en el closet. Y luego, ya de chiquillos, ya sabíamos dónde está el escondite de los chocolates, y íbamos y se lo robábamos, güey.
9: ¿Quién me robó los Carlos V? Que decía ahí. Bueno, gracias a mi querida Maggie por tu llamada telefónica. Márcanos, queremos platicar contigo, queremos escuchar tu historia. Aquí lo más importante es tu llamada. 1-844-370-4839. Oye, ahí en tu casa, ¿qué es lo que escondes de los demás? ¿Qué es lo que guardas por ahí en secreto para que no lo tomen? Márcanos 1-844-370-4839.

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2: Bueno, pues amigos, aquí nosotros siempre hemos dicho, acá lo más importante es tu llamada telefónica en el 1-844-370-4839. Mira, tenemos aquí en la línea al compa Carlos, de Creo Carlos. ¿Qué es lo que regularmente escondes o guardas bajo llave para que nadie lo encuentre, mi rey?
3: ¿Quieres sacarlos?
4: Carlitos. Ahí está Carlos. No, fue...
2: Dinos.
4: Yo escondía los calzones, ella.
3: ¿Los calzones?
2: ¿Cuáles calzones sí, son los de ella?
4: Los de ella, yo me metía al closet y yo veía la, you know, la vaque de esa, y no veía nada, toda la ropa, pero nada de calzones. Y de casualidad al mismo tiempo, entré hablando con un ex.
3: Ay, o sea, los calzones era de otro.
2: No manches.
4: De ella, pero o sea, a veces las mujeres hacen eso porque cuando se van a meter con otro.
2: O sea, escondía la evidencia, pues, mi querido Carlos. Ay, qué Dios. Barbaridad. Mira, pues tenemos a Lindy
3: los
2: también.
3: Los calzones del Sancho.
2: Ay, lo siento, mi querido Carlos. Tenemos a Lindy también aquí en la línea. Mi querida Lindy, ¿qué es lo que escondes tú también ahí del resto de la familia en tu casa?
5: Se va a reír. Primero que nada, saludos. En casa vivía el sobrino de mi esposo. Uh-huh. Y lo que hacía era que yo iba al supermercado y compraba galletas. Uh-huh. Pues las escondí porque no, cuando nos íbamos a acostar a dormir, en la madrugada él se levantaba y se comía el paquete de galletas.
3: ¡No!
2: Ah, ya, oye, ya.
3: No se llama Morris tu esposo de pura casualidad, porque, oye, yo hago lo mismo, la neta. Y por eso mi esposa también esconde las cosas, fíjate. Porque si se descuida, ajá, yo en la madrugada hago lo mismo, güey. Voy y le robo cosas.
5: O si no.
2: Ajá, dinos.
5: Compraba las donas de Krispy Kreme. Ajá. Y las separaba. Estas son mías y las ponía en bolsita de Ziploc. Ajá. Y las ponía en la nevera.
2: ¡Oh, Dios! Gracias, mi querida Lindy, por tu llamada telefónica. Es que uno a veces tiene que esconder ciertas cosas. Por ejemplo, mira, acá nos dicen en el 310-801-5526, que es el WhatsApp del Freeway. Y el compa Ramón dice, ¿qué tal? Yo escondo los chocolates buenos dentro de la caja del cereal de fibra sin azúcar.
3: Ay.
2: Mis hijos le huyen a esa caja como si tuviera el diablo adentro, porque no tiene azúcar. Entonces, de ahí nunca me los encuentran acá.
3: Buena idea, güey.
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8: Después de 91 encuentros, por fin llega uno de trainings para los Dodgers, su primero de la temporada, y es drama. Otani remolcó 4 carreras. Al final, el buen picheo de parte de Lauer abriendo y el ganador en relevo, Edgardo Enríquez, dando victoria de los Dodgers 8-7 ante los Rockies en 11 entradas.
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15: Prepárense, mi gente, porque ahora te voy a dar recordatorios de la vida para que tú seas una persona feliz.
16: Mira, hasta los burritos se ponen felices, Josaida. Sí, no, no,
15: no. El burro de Pancho se puso feliz.
16: Ándale, y del de Shrek también.
17: Gracias por compararme con un burro, así me dice mi esposa también.
15: Tu burro.
16: Ah, por favor.
17: Es que dijiste el burro de Pancho.
15: Pues sí, tu burro en el rancho.
17: Ah, ok, pero yo sé que me estabas diciendo burro.
15: No, tu burro allá en el rancho.
17: Sí, bueno.
15: Bueno, pues vamos con la nota feliz.
16: Échale, mija.
15: El primer recordatorio es, en realidad nunca he estado preparado para nada. Solo he sido valiente y un poquito loquita.
16: Qué bárbara, Zayda.
17: Qué bonito, o sea, recordatorio,
16: ¿Son recordatorios para ti misma o cómo?
15: Pues lo transformas, te lo dices a ti mismo. Yo lo dije

0: en esta forma para mí, pero tú lo puedes cambiar. So, tú lo dirías, en realidad nunca he estado preparado para nada, solo he sido valiente y loco.
1: O sea, transfórmalo, mi querido Moreno. Sí.
2: Entendí, si no entendí, está clarísimo.
3: Es que me tiene anonadado.
1: Está clarísimo, sí. Me quería
0: Vamos con el siguiente recordatorio de la vida.
1: Venga.
0: Te mereces el amor que siempre intentas darle a los demás.
1: El amor que intentas darle a los demás siempre es un amor muy bonito.
0: So qué es, barbaridad. Y también darte amor a ti mismo.
3: Sí.
1: Y ternura también.
0: Ajá. Amor, comprensión y ternura.
1: Y ternura.
0: Sí.
3: A ver, prosigamos porque esto se está poniendo muy bueno.
0: El siguiente va así. Ajá. Tu proceso merece calma, enfoque y confianza.
3: Uf. Calma, enfoque y confianza.
0: Sí, exactamente.
1: Qué bonitas palabras, mi querida. Sí.
0: ¿Verdad? Es que no soy yo, son mis investigadores investigando el mundo entero por esta felicidad.
3: Sí. Gracias, gracias.
0: Les traigo
3: por
0: el día de hoy. Mira, el siguiente va. Deja de esperar que todas las personas tengan tu mismo corazón.
3: Exacto. Mm-hmm.
0: Eso no es cierto.
3: Porque no todo el mundo tenemos el mismo corazón.
1: No, claro.
0: No, darles el mismo esfuerzo que ellos te dan a ti.
3: Ah, qué bárbaro.
1: Súper claro eso.
3: O sea,
1: también acá,
3: ojo por ojo, diente por diente.
0: No, la misma energía que ellos te están dando es la misma energía que les debes de regresar.
3: Sí. Para no perder tanta energía como tú le das esa energía y que no te den esa misma energía.
0: Exactamente.
3: Qué bárbaro, ya lo entendí perfectamente.
0: Ya.
3: Y vamos, ya me conecté con Zaida.
0: Ya te conectaste al más allá.
3: Y al más acá también, échale. Okay.
0: Vamos con el último recordatorio de la vida para que tú seas una persona feliz.
1: Ajá.
0: Hay gente que no quiere perderte, pero tampoco te quiere elegir.
3: ¡Uf! ¡Qué duro!
1: No, señores. Qué bonito, Qué, hablaste muy bonito el
3: ¿Tú
1: día
3: me
1: de hoy,
3: eliges? Miguel. ¿Si me eliges, gordo?
1: Claro que te elijo, mi querido Morris. Sí.
3: Yo también te elijo.
1: Nada más porque nos disparas acá la comida de vez en cuando.
3: Tú y yo somos uno mismo.
0: Y ¿sabes qué? No te quiero perder tampoco.
3: Ah, qué bonito. Sí. Vamos a abrazar. Un beso de tres. Ándale.
0: No,
3: un beso.
0: No es ese tipo de fiesta. Un abrazo, sí, pero un group hug. Pero un beso de tres, Zayda, no, mijo.
1: Como yo no quiero perderte, te voy a comprar un GPS y te lo voy a regalar.
0: Así no. Oh my God.
3: Tenemos que despedirnos con lo más importante de este segmento, que es
4: el frase del día.
0: No necesito un GPS, ya me encontraron de todas maneras. Wow. El frase del día va así. Cuando sanas, ya no. Hold on.
1: Se acaba el internet.
3: Ay, hay que volver a agarrar señal. A ver, espérense.
1: A ver.
0: Ya se conectaron mis cables, ya.
3: Ya se ha conectado otra vez, establecimos conexión.
0: Y el frase del día va así. Cuando sana, ya no te atrae quien te ignora, te atrae quien te cuida.
3: ¡Qué bárbaro! Y si no sanas, sana colita de rana.
0: ¡Ay, eso no! ¡No, eso no!
3: Gracias, maestra.
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3: Bueno, pues señores, un usuario de Facebook conocido como Dimensión Abandonada ha generado revuelo en redes sociales porque publicó un video donde asegura haber descubierto una entrada a túneles subterráneos, esto en Guadalajara, Jalisco, señores. Túneles.
4: Oye, qué increíble, güey.
3: Subterráneos, dicen que descienden estos túneles por aproximadamente entre 20 y 25 metros en la profundidad de la tierra por una escalera más o menos estilo caracol,
4: sí,
3: de concreto. ¿Cómo le harían hacer para hacer todo eso?
4: Pues mira, en la época de los cristeros, de esa forma se escondían para que no los mataran. Entonces ya después, esos túneles se comunicaban entre las iglesias para esconder a la gente. Ajá. Y después mucha gente dice que también escondían cosas valiosas en esos túneles, como oro, como reliquias también.
5: Hombres guapos.
3: Dicen no, que en no estos túneles o pasadizos secretos subterráneos que se conectan en edificios emblemáticos estos en Guadalajara, como por ejemplo la Catedral de Guadalajara.
4: Sí, sí,
3: fíjate
4: sí.
3: Que lo acabas de decir, al parecer. No sé, algunos padres, algunos monjes que vivían por ahí en esa zona tenían sus pasadizos secretos para poder accesar a la catedral en Guadalajara. Incluso dicen que un pasadizo secreto te lleva hasta el último nivel del estacionamiento del Teatro Degollado también, sí, ahí en claro. Guadalajara. Fíjate que hablando de eso, túneles secretos, mi hermana vive en un pueblo que se llama El Grullo, Jalisco.
4: Ajá.
3: Y en la casa donde vive está muy en el centro de este pueblito. Ahí en esa casa hay un pequeño hoyo que te lleva a túneles secretos que al parecer hay muchos en este pueblito y que podrían llevarte a diferentes lugares de ese pueblito, ya sea la presidencia, ya sea
4: a las iglesias.
3: Las iglesias, claro, pero fíjate que la gente no se atreve a entrar a estos túneles.
4: Sí.
3: Y que hay en muchos lugares en
5: ¿por
3: México.
5: ¿Por qué no?
4: Fíjate que en Aguascalientes no sé. Hay un personaje muy conocido allá que es el Juan Chávez.
3: Uh-huh.
4: Que este vato, bueno, después de la época de los cristeros, utilizaba estos túneles para, pues, moverse de un lado para otro. Pero este bandido lo que hacía es que le robaba a los ricos. Y era como el Robin Hood de ahí de Aguascalientes, le daba,
3: se daba a, los,
4: a
3: pobres.
4: Los pobres, pero siempre lo que hacía este vato, fíjate lo que hacía, también era un delincuente y el vato le juntaba gente para que le ayudaba a hacer sus atracos y le robaba a los ricos, y los escondía en los túneles y luego después el que le ayudaba a esconder en los túneles lo mataba, güey, para que no supiera dónde estaba el tesoro. Y mucho, y hay muchos túneles, güey, en Aguascalientes.
3: Mira, eso solamente en el estado de Jalisco, en Guadalajara, lo que es en El Grullo, en otras ciudades.
5: Guanajuato.
3: Que en muchos lugares, en Guanajuato sí. También, que en muchas ciudades en México, pueblitos, incluso hasta pequeños, también hay este tipo de túneles. Queremos abrir los micrófonos aquí en el 1-844-370-4839 y nos platiques, oye, también hay en tu lugar de origen, donde tú creciste, también hay túneles. ¿Ya exploraron qué hay en esos túneles? Márcanos 1-844-370-4839.
4: ¿Se encontraron algo de valor? Porque a veces se encuentran ahí vasijas de oro y todo el rollo de la época de la Inquisición, imagínate.
3: Contestamos la llamada.
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2: Bueno, pues si le acaban de poner aquí al Freeway Show, amigos, le estamos compartiendo de que un usuario de Facebook en redes sociales, una persona creadora de contenido, bueno, pues estuvo por ahí paseando por Guadalajara y encontró por ahí en redes sociales un video donde asegura haber descubierto la entrada de túneles subterráneos en Guadalajara que te lleva a algunos lugares como la Catedral de Guadalajara y también el Teatro Degollado, entre otras cosas. Y te estamos preguntando, allá en tu rancho, en tu pueblo, amigos, en tu pueblo, en tu ciudad, ¿también hay túneles secretos? ¿A dónde te llevan esos túneles? ¿Qué hay dentro de estos túneles? Tenemos la historia de Milton aquí en la línea. Querido Milton, a ver, platícanos sobre los túneles donde tú creciste, mi rey.
3: A ver, mi Milton.
4: ¡Aló!
2: ¡Te escuchamos!
4: Mira, fíjate de que a donde yo crecí es un pueblo que se llama Atiquizay en el Salvador.
2: Ajá. Sí.
4: Allí hay un lugar que se llama, y pueden meterse a Google, allí está, se llama el Salto de Malacatiupán.
2: Okay.
4: Es una cascada.
2: Sí.
4: Es una cascada de aguas termales. Uh-huh. Y en medio
2: de la cascada,
4: uh-huh, hay una poza bien honda que uno no topa, aunque te tires. Entonces, ahí en medio de esa, al final de la cascada, hay un túnel.
2: Uh-huh.
4: Y la historia dice de que había un indio, pues cuando los colonizadores, va,
2: uh-huh,
4: que ese indio mató un montón de personas. Uh-huh. O sea, de los españoles.
2: Sí.
4: Y se metía a ese túnel. Uh-huh. Iba a salir a otros lugares.
2: ¡Órale!
4: Y donde te estoy diciendo, hay unas como a 7 kilómetros hay unas ruinas que se llama el Tazumal.
2: Uh-huh.
4: Las ruinas de los indios, ¿va?
2: Uh-huh.
4: Allí iba a salir, dicen, va a salir a varios lugares, pero ese lugar está maldito.
2: ¿Por qué?
3: ¿Por qué?
4: Porque en ese lugar mucha gente de los turistas llega allí y siempre tiene que pasar algo, siempre tiene que haber un muerto.
2: Oh.
4: Se muere mucha gente allí.
2: Ay, Dios.
4: Ya que sea que se ahogue o se cae de la peña o algo tiene que pasar, pero al año pasan muchos muertos ahí.
2: Esto en El Salvador, mi querido Milton. Gracias por compartir un poco.
3: ¿Hay que mandar a Zaida para que investigue?
5: No.
3: Ándale,
5: no,
3: hay que mandar, señor, a Zaida para que investigue. Milton, ¿te la llevas o no?
4: Y ya hay un youtuber famoso que llegó allí y acampó en la noche.
5: Sí. ¡Ay, no!
2: ¿Y qué pasó?
4: Y acampó allí porque él anda en todo el mundo así, va explorando, como Zaida, que quiere.
2: Uh-huh.
4: Y dice de que ya no vuelve a llegar allí porque los espíritus que lo atormentaron esa noche... Sí. El puro demonio no lo dejaron ese día y él sintió la presencia.
3: Sí.
4: La presencia, dice que hasta lo levantaron.
2: Pues, ay, oye, Dios. Milton, pues Zaida es youtuber.
5: No, fíjate.
2: Zaida, ¿tú
3: quieres ser youtuber? Ándale.
2: Éntrale, ándale.
5: No, tú ve.
2: Bueno,
5: yo
2: amigos,
5: no voy a ir.
2: Queremos saber sobre el lugar donde tú creciste. También hay túneles. ¿Cuál es el misterio del lugar donde tú creciste? Márcanos en el 1-844-370-4839. Gracias por platicarnos sobre esto que pasó en El Salvador. Vamos a rezar con Gabriel y contestamos el resto de las llamadas. El número es el 1-844-370-4839.
3: Yo voto porque Zaida vaya a El Salvador a ver qué onda con ese túnel. Milton, ¿tú también votas? Dice Milton que sí.
2: También.
5: Zaida can't come to the phone right now. She can't answer you.
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4: Bueno, pues amigos, aquí lo más importante es tu llamada telefónica en el 1-844-370-4839. Oye, te estamos preguntando si en el lugar donde tú creciste también hay túneles, ya que en muchas ciudades hay de esos pasadizos túneles secretos. Tenemos a Gabriel, número uno, es la línea número uno, amores, que tiene rato esperando aquí. Mi querido Gabriel, platica sobre esos túneles o la historia que tú conoces.
5: A ver, mi Gabo.
6: Era en mi casa. Nosotros somos de un pueblo que se llama Ayotlán, Jalisco. Uh-huh. Pero en la casa había un pozo, pero ese pozo tenía una cueva abajo. Uh-huh. Pero supuestamente esa cueva la hacían para cuando venían los cristeros, ahí guardaban a las muchachas para que no se las llevaran.
5: Sí.
6: Y, pues, y supuestamente mis hermanos, ellos sí se llegaron a bajar, sí. Y era como de 2-3 metros, y ellos usaban luces, pero uh-huh. se les apagaba, no sé por qué, pero siempre nos quedamos con esa mente, ¿por qué se apagaban?
5: Sí. Oye, a lo mejor había algo, algún billetito. Tipo de magnetismo, algo ahí que...
4: O dinero ahí, sí. Morris. Gabriel, nunca miraron a ver si había dinero ahí.
6: Es lo que siempre nos quedamos con esa duda, y al último se fincó una plaza de la iglesia, uh-huh. y ya ahí se quedó todo tapado, no sé qué sí. pasaría después.
4: Deberíamos de investigar a ver qué hay ahí también. Ahí,
5: hay que mandar
7: a no empiecen a mandarme a ningún lado. Si me van a mandar, mándame al Caribe.
4: Gracias, Gabriel, por tu llamada telefónica y por compartir acá con nosotros. Vamos con el Gabriel número 2.
5: Vamos
4: con,
5: se juntaron los Gabrieles aquí.
4: Mi querido Gabriel número 2, tú también conoces una historia de túneles. A ver, ¿qué es lo que sabes?
8: A ver, es que no puedo creer lo que está pasando. Esto está un poco loco porque otro Gabriel llamando y otro Gabriel llamando de sí. Los Altos de Jalisco.
4: Vaya coincidencia. Sí.
7: Wow.
8: Vaya coincidencia. Me creé que de Ayotlán, Jalisco. Yo soy de San Miguel, el Alto Jalisco. Ajá. Y justamente ahí en mi pueblo hay un cerro que se llama un cerro de Cristo Rey, porque en la punta del cerro uh-huh. está el Cristo Rey. Ajá. Y se dice que ese cerro conectaba con túneles hacia lo que era la parte de del pueblo y todo, y justamente esos túneles pues se hicieron, pues ahora sí que hicieron muchos túneles en esa época por la guerra cristera, pues sí. la guerra que se estaba peleando en aquellos tiempos.
5: Sí.
8: Y justamente iba a platicar de esos túneles que hay en mi pueblo, pero es un hecho, más allá de las leyendas, más allá de los de las posibles, ya sabes, de las teorías de urbana.
5: Sí.
8: Estos son reales, existen, y por toda la región de los Altos de Jalisco existen sí. túneles que se usaban como pues estrategias militares sí. en aquellos tiempos.
5: Oye, Gabriel, ¿y de chiquillo no te metías en los túneles? Yo ahí en Aguascalientes también oh. había un túnel en el Cerro del Muerto, que le decían la Cueva del Diablo.
4: La Cueva del Peludo.
5: Y de repente íbamos ahí y nos metíamos ahí a hacer travesuras.
8: Pues mira, lo que sí hay algo un poco de leyenda urbana en mi pueblo, que pues así crecí yo con la leyenda de que ahí en el cerrito de Cristo Rey, así le decimos, se supone que en los Jueves Santos uh-huh. Se abre una puerta que tú puedes entrar y ahí vas a encontrar el dinero que dejaron los cristeros y dejaron todo todo lo perdido. Y ya uno va creciendo, yo después ya me convertí en adulto y todo, yo dije, nomás por nada más que en esos tiempos no había ni celulares ni todo, sí. lo hubiera documentado, lo hubiera hecho viral, ¿no?
4: Sí, claro, Gabriel, pero vamos
8: acampar,
4: a...
8: Me fui a acampar.
5: ¿Te fuiste a acampar a los túneles? No manches.
7: Ay, no.
8: No, me fui a acampar, supuestamente nos fuimos que para comprobar, es que en mis tiempos, diría el viejillo, en mis tiempos, era entre puros camaradas, entre puros sí. amiguillos, nos juntábamos, estábamos en la prepa. No, esto es puro mito, es pura leyenda, pero en esos tiempos no había redes sociales. Ajá. Nos vamos una pila de mocosos ahí, puertos, adolescentes. Ajá. Yo andaba como en mis 17, 16 años en la edad del relajo. Nos fuimos todos a acampar.
5: Sí.
8: No, pues, naturalmente que es una teoría urbana y ya cuando vas creciendo te das cuenta que es teoría urbana, pero vas y es el relajo. Pero sí existen los túneles.
5: Sí, cómo no.
4: Yo recuerdo
5: qué
4: que
5: buena historia.
4: Gracias, Gabriel. Por tu llamada telefónica, yo recuerdo que Morris ha ido a un túnel.
7: cuál?
4: ¿A cuál? Una, bueno, es de Túnel y Cueva, la cueva del peludo ahí en Tijuana. Amores.
5: Güey, esos lugares son secretos, güey. No los, no lo digas aquí, güey.
4: Léalo, por favor, amigos, para que vean.
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22: Bueno, pues amigos, nuestras recomendaciones para que baje la aplicación de ViX a tu teléfono inteligente y mires iguales pero diferentes es el nuevo podcast del Freeway Show, que es la extensión. Bueno, en este capítulo, déjame te digo, ¿cuál es el capítulo? Estamos en el capítulo número 31 del Freeway Show y vamos a hablar de la pocha que no sabe hablar español y todo lo que ha pasado ella viviendo como pocha aquí en los Estados Unidos. Entre el inglés y el español, español y el inglés, a veces cómo sale confundida también a nuestra querida Zaida. Pero sí, esta historia va a tocar a muchos porque es la historia de pues la gente que vive en este país y le batalla sí, mucho claro. También como nosotros con el inglés, Panchote. Nosotros cuando llegamos a este país le batallamos para aprender inglés, pero también nuestros hijos le batallan un poco para hablar los dos idiomas, tanto el español como sí. El inglés. A veces terminan un poco confundidos, que es el caso también acá de Zaida, y está entre los dos idiomas y a veces pues reciben un poco ahí media carrilla, carreta de parte de nosotros.
23: No, y cómo lo superó, cómo llevarlo también. Les damos un buen consejo a los chamacos para que pues puedan llevar esta situación de la mejor manera, uno que tiene acá experiencia.
22: Cómo crecer entre los dos mundos, los viajes, cuando a veces tienen que viajar a México. Y
23: pensar, la familia te dice, hey, ¿por qué no hablas español? Sí. Y que no sé cuánto.
22: Pensar en inglés, traducirlo al español y luego la jarreta que le dan acá en Estados Unidos porque, bueno, con nuestro aspecto físico que nos hace mirar muy latinos, también te hacen un poquito acá medio bullying también acá porque pues no entiendes el idioma o tienes que hablar sí. Los dos idiomas, amigos.
23: Pero mira, Zaida que ya regresó de donde andaba.
22: Mira, finalmente.
23: Andaba mandando un fax la Zaida. Zaida, ¿cómo fue para ti grabar este podcast tan increíble de iguales pero diferentes?
24: Fue algo increíble y un
22: gracias,
24: momento...
22: Zaida, ya se acabó.
23: Gracias, se acabó el tiempo.
24: ¡Qué gachos son!
23: Ay. No, no te creas.
24: A ver. Ok, ya sí puedo hablar.
23: Sí,
24: entonces,
23: sí, adelante.
24: No, sí vale la pena escucharlo porque yo me abro un poquito más sobre cómo fue mi vida de ser pocha entre... yo me sentía que nunca era lo suficiente mexicana y lo suficiente americana. Entonces, pues yo sufriendo de los dos idiomas y a veces, pues lo del bullying en la escuela y luego aparte de eso, ser que te dé, pues...
23: ¿Jugabas, no, ¿jugabas boli en la escuela?
24: No, sí, bullying.
22: Sí, jugaba bullying.
24: Que se burlaban de mí por hablar inglés y en español, dependiendo de dónde andaba. So, ahí me abro un poquito más de mi mundo de pocha. So, para la gente que puede conectar conmigo en esa forma, ve iguales pero diferentes, porque este capítulo sí vale la pena.
22: Señores, para que entendamos un poquito mejor, le pusimos subtítulos. Sí. Así es de que...
23: O sea, entonces que los otros capítulos no valen la pena, nada más el tuyo.
24: No, sí, claro. Valen la pena todos.
22: El resto vale gorra.
24: Sí, nada más ve iguales pero diferentes.
23: Nada más vean este, porque este sí vale la pena.
24: Vean iguales pero diferentes. 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
2: Los estamos saludando con mucho gusto en este martes, aquí en la jugada final, para seguir platicando de muchos temas de interés para todo el público de nuestro programa. Cari Zambrano, Jess de León y Heriberto Murrieta, con el gusto de acompañarles como cada día. Cari, gusto en saludarte.
3: ¿Qué tal, Beto? Gracias. Excelente martes, 7/7/2026. Estamos ya iniciando una emisión más. Hoy más que nunca vale la pena entender qué está pasando en Estados Unidos, pero entenderlo claro, directo y sin tanto, pues tanto rollo, ¿no? Y así es que los invitamos porque tenemos mucha información para todos ustedes. Disfruten la jugada final.
2: Hola, Jess, mucho gusto en saludarte.
4: Buenas, buenas. ¿Cómo estamos, chicos? Buenas, buenas a todos los que nos van sintonizando. Gracias, gracias por andar por acá. Pues bienvenidos, bienvenidos sean ya en este martesito 7 de julio. ¿Cómo va pasando el tiempo? ¿Cómo ya se fue una semana de julio? Pero bueno, pues quédense porque tenemos excelente información, todo lo que ha estado pasando con los famosos. Y bueno, pues nos encantaría también saludarlos. Así que, pues bienvenidos a la jugada final.
2: Oye, Jess, después de 2 días de la eliminación del equipo mexicano, ¿con qué sensación te quedas del conjunto nacional?
4: Ay, ay, ay, ya ni me digas, hombre, que ya lo quería olvidar. No, no te creas, pues realmente, híjole, es que después hay muchos comentarios encontrados, Beto, todavía, y siento que hay muchas personas que dicen,
2: sí,
4: pues qué bueno que lo dieron todo, pero hay otros que dicen, no, pudieron haber dado más, se quedaron cortos. Entonces, pues yo agradezco por habernos hecho creer a todo México, literal, nos pusieron en la misma sintonía, nos pusieron la piel chinita, y como se ha mencionado, bueno, pues obviamente hay errores, hay equivocaciones, porque pues son seres humanos también, pero pues bueno, esperemos que en el 2030 sea nuestra oportunidad.
2: Claro, totalmente de acuerdo, como que lo más visible es el esfuerzo, la garra, el pundonor, el amor propio, y lo menos visible puede ser la parte táctica, los cambios, si se hicieron bien o no, errores que sí se notaron en el partido, sobre todo en la primera parte cuando Bellingham aprovechó para marcar 2 goles, pero creo que queda una buena sensación, todavía con mucho que trabajar para que el fútbol mexicano llegue a ser una potencia algún día. Y sí, es verdad lo que comentas, vamos a esperar hasta el 2030. Y ojalá que entonces se pueda dar el esperado salto de calidad en el fútbol mexicano. Vamos contigo, Cari, con el avance de tu información.
3: Por supuesto, vamos a estar hablando de temas bastante importantes, sobre todo lo que ocurre en Venezuela, la actualización de las personas fallecidas, cuántas personas hay desaparecidas, heridos tras estos terremotos. Este balance tendremos aquí en la jugada final. Y bueno, también estaremos platicando acerca de que el jefe del Comando Sur de Estados Unidos también, bueno, con el tema de Venezuela, viajó para este país y coordinar la reconstrucción tras los terremotos. Y bueno, también estaremos dando a conocer que Donald Trump anuncia un nuevo proyecto de remodelación para la Casa Blanca. Así es, otro más. Y este es un helipuerto. Este helipuerto que será ubicado donde fue el evento de las luchas de la UFC. Recordemos el pasado 15 de junio, alrededor de esos días, con motivo del cumpleaños del presidente Donald Trump. Él dijo que por el 250 aniversario del país. Bueno, también estaremos dando a conocer los detalles de que se incautaron más de 600 drones en las sedes mundialistas en Estados Unidos. Ya hay imputados, ya hay personas imputadas y amenazan con multas de $100,000. También estaremos platicando en el cierre de la información una recomendación y sobre todo un llamado a los padres de familia para que estén atentos de lo que hacen sus hijos en redes sociales o qué hacen sus hijos por las redes sociales, motivados por las redes sociales. Esto y más tendremos aquí en la jugada final.
2: Perfecto, y vamos contigo, Jess, con tus titulares el día de hoy.
4: Oigan, pues vámonos con los titulares, porque fíjense que Karol G está encendiendo las alarmas de todos sus seguidores, porque apareció llorando en redes sociales. Ella lanzó un fuerte mensaje. ¿Qué le pasó? ¿Qué le sucede? Bueno, pues ahorita les vamos a platicar todo lo que está sucediendo. Y además, a raíz de toda esta situación con el equipo mexicano, con toda la ola de comentarios que han pues llegado en redes sociales, hay una influencer que es influencer, conductora, actriz, es de todo, ¿no? Pero es una influencer ecuatoriana que desató la furia de los aficionados porque celebró la eliminación de México en el Mundial. Dice que aprendamos a perder y bueno, ya saben, ahorita la funa, la cancelación básicamente a través de las redes sociales está intensa. Ahorita les voy a platicar de quién se trata, qué comentarios hicieron y cómo fue, pues, para darles el contexto y ya ustedes tienen también, pues, la última palabra en cuanto a los comentarios, ¿no? Pero bueno, quédense con nosotros porque está buena la información.
2: Perfecto, Jess. También hubo una mujer en Paraguay, una senadora que se llama Celeste Amarilla, que insultó de manera muy grave a Kylian Mbappé, el jugador de Francia. Dijo cosas horribles sobre su color de piel, por el hecho de que no quiso Mbappé, habrás visto, Jess, que darle la mano al portero del equipo de Paraguay cuando terminó el partido de eliminación directa en este campeonato mundial.
4: Sí, sí, sí, sí vi el momento donde pues no se cruzó, o no quiso, o no sé si no lo vio, lo hizo adrede, pero sí vi lo de la senadora también. Y bueno, pues esos comentarios racistas creo que no están bien hechos. No sé por qué decidió, o sea, todavía lo escribió, lo volvió a leer y lo publicó de todas maneras. Sí. Y bueno, pues ya que Mbappé también haya dado una respuesta, bueno, pues qué bueno que no se quedó callado.
2: Totalmente de acuerdo, una respuesta muy centrada, muy elegante, como también fue la de la propia Federación de Fútbol de Francia, oponiéndose a este tipo de comentarios que pues no representan los valores del Paraguay. Vamos a hablar sobre deportes, obviamente, el día de hoy también. En pleno campeonato mundial, todavía queda la resaca, como ya platicábamos con Jess, acerca de lo que ocurrió con la selección mexicana y lo que dejó de ocurrir con la selección mexicana en el partido del domingo por la noche en el Estadio Azteca. Dice Álvaro Fidalgo que está orgulloso de la selección mexicana, del desempeño del conjunto mexicano, que no cabe duda que logró atrapar el corazón de un país, unificar al país, aunque fuera por unos cuantos días, por esa garra, por ese compromiso. Los jugadores del equipo mexicano no escatimaron ningún esfuerzo para buscar el pase histórico al sexto partido, que a final de cuentas no pudo ser por la mayor calidad del equipo de Inglaterra. Vamos a escuchar a Álvaro Fidalgo, el jugador español, naturalizado mexicano. También vamos a escuchar a Israel Reyes, que habla de la conexión con el público, que fue algo increíble, esta sinergia que se creó entre el público mexicano y la selección mexicana. También vamos a escuchar a Javier Hernández sobre sus planes futuros. Dice que no se retira. Increíblemente no se retira todavía. Seguramente algún club lo va a contratar. Uno pensaría desde afuera que ya terminaron los días de futbolista profesional de Javier Hernández. Sin embargo, claro que la decisión pasa por él y mientras haya alguien dispuesto a contratarlo, pues está en todo su derecho de hacerlo. Y Chicharito, que fungió como comentarista, sigue fungiendo como comentarista de una televisora en este campeonato mundial, dice que de ninguna manera se va a retirar. Y por otra parte, el tal Arrangel también emitió sus comentarios, el portero del equipo mexicano, que fue un hombre muy importante, que había mantenido la portería en cero hasta el último partido, donde recibió 3 goles, 2 de ellos de forma prácticamente ligada, consecutiva. Pero tal Arrangel habla sobre lo que representó para él formar parte de la selección mexicana. Como era de esperarse, el entrenador Javier Aguirre le dio la confianza para ser el titular, a pesar de la polémica que había sobre si Ochoa debía ser el titular. Creo que hizo lo correcto Javier al mantener como titular, como inicialista, a el portero Rangel y dar oportunidad de que jugara Guillermo Ochoa en aquellos minutos contra el equipo de Croacia, haciéndolo muy bien, recibiendo el apoyo, el aliento, la felicitación de todo el público por convertirse en un jugador nuevamente mundialista y por haber dado tanto para el fútbol mexicano. Vamos a arrancar con Álvaro Fidalgo, que habla sobre el orgullo de formar parte de la selección mexicana en este Campeonato Mundial de Norteamérica 2026.
5: Muy, muy orgulloso por lo que hizo el equipo, más allá de que ayer, creo, sinceramente lo creo de corazón, que merecíamos muchísimo más. Por todo lo que hicimos, por el Mundial que fue, por todos los juegos, por todo, por la conexión que hubo con la afición, por el ambiente que une el país en el Azteca. No sé, fue algo impresionante. Creo que todos estamos muy orgullosos, incluso sé que la gente lo está, pero sí, creo que el fútbol muchas veces nos gusta y sí creo que merecimos más allá, la verdad. Creo que todos soñamos, tanto nosotros como el país, soñamos que podíamos hacer algo grande, que podíamos hacer aún más historia, pero bueno.
2: Merecíamos más. Acabamos de escuchar que dice Álvaro Fidalgo. Y bueno, este deporte pues obviamente no es de merecimientos, sino de meter goles. Pero creo que puede ser que el equipo mexicano haya merecido algo más, por lo menos haber llevado a la larga el partido, los tiempos extra que parecían que era la fórmula, el antídoto para poder eliminar al equipo de Inglaterra, porque ya veía, se veía el equipo inglés muy cansado, se veía muy agotado. Y hablando de España, el equipo español, ya que mencionamos a Fidalgo, España eliminó al equipo de Portugal y ya fue el último partido de Cristiano Ronaldo como jugador de Copas del Mundo. ¿Qué te parece, Jess, esta noticia? ¿Se despide Ronaldo de los campeonatos mundiales?
4: No, hombre, yo estaba triste porque eliminaron a México. Y luego después, cuando se dio Portugal-España, yo dije, voy Portugal. Y cállate que pasa eso, además de una manera... Yo ya estaba segura y casi que afirmaba, Beto, de que se iban a ir a tiempos extras. Yo dije, se va al tiempo extra y luego, pues, ¿por qué no penales? Qué emocionante se va a poner. Y de repente, ese gol que... Ay, no, qué cosa, o sea, y luego ver la cara de Cristiano, ver pues obviamente las lágrimas, el cómo se, pues, se despide, ay, no, sí se me partió el corazón, la verdad.
2: Sí, cómo no, estaba muy triste, estaba llorando, estaba muy dolido por la eliminación del equipo de Portugal, como bien apuntas, en un gol de último minuto por parte de Merino, cuando Portugal se defendía con todo, todo parecía indicar que se iban a ir al tiempo extra, pero al final de cuentas cae el gol de Merino en una jugada en corto, un pase perfecto, una definición perfecta por parte de Merino y el equipo de España termina eliminando a la escuadra de Portugal. Se va Cristiano Ronaldo, que ha jugado en 6 campeonatos mundiales diferentes, ha anotado en los 6 mundiales en los que participó, se convirtió también en el segundo jugador de más edad en anotar goles en un campeonato mundial con 41 años y 117 días, mientras que también hay un jugador que es Roger Milla, que jugaba para el equipo de Camerún, que llegó a jugar con más de 42 años, así que también un ejemplo de longevidad, de duración, de veteranía, de consistencia física, de preparación física por parte de Cristiano, que deja de jugar en los mundiales, se despide el día de ayer con la eliminación del equipo de Portugal frente a la escuadra española.

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9: De regreso en la jugada final y vamos contigo, Cari, con la información de este día.
13: Ahora sí, vámonos con la información. Platicaba del balance de víctimas por el doble terremoto que sacudió el norte de Venezuela el pasado 24 de junio. Continúa en aumento. Los casos que se viven son bastante fuertes, historias que llegan bastante al corazón, los rescates que también hemos visto por ahí en redes sociales y los medios internacionales, pero también la lista de fallecidos ha ascendido a 3,535 personas, mientras que 16,740 resultan heridas, lo que convierte a la tragedia en el desastre sísmico más letal registrado en el país en más de un siglo. Y bueno, el nuevo reporte presentado por el presidente de la Asamblea Nacional, Jorge Rodríguez, da un balance, refleja, mejor dicho, un incremento de 193 muertes respecto al balance divulgado un día antes. Y bueno, ahorita que sigue en aumento, ¿no? Ya estamos en otro día más. Esto fue el balance del día de ayer por la tarde-noche. Y bueno, en contraste, el número de lesionados permanece sin variaciones, mientras los equipos de emergencia continúan las labores de búsqueda y recuperación de cuerpos y atención a los damnificados. Las autoridades mantienen en 6,462 el número de personas rescatadas desde que ocurrieron los sismos que impactaron con segundos de diferencia a Caracas, La Guaira y otros seis estados del norte de Venezuela. Y bueno, La Guaira sigue siendo la entidad más afectada por la devastación. El informe oficial señala también que 17,854 personas perdieron sus viviendas, por lo que el gobierno habilitó 82 campamentos temporales para recibir a las familias afectadas. Asimismo, se reportaron 856 edificaciones dañadas, de las cuales 190 colapsaron por completo. Y bueno, pese a la rehabilitación de una línea telefónica y una plataforma oficial para reportar desaparecidos, el gobierno mantiene en 157 el número de personas cuyo paradero sigue sin conocerse, pero obviamente las mismas familias, la gente que está dentro de estos lugares afectados como La Guaira, dicen que las cifras son otras. Y bueno, estaremos dándole a conocer más detalles en lo que transcurre también la semana. Estados Unidos continúa ofreciendo su ayuda, ya que el jefe del Comando Sur de Estados Unidos, Francis Donovan, visitó el lunes Venezuela para coordinar la cooperación de cara a la reconstrucción del país tras estos terremotos. Para ese fin se reunió con la presidenta encargada, Delcy Rodríguez, y otras autoridades de Caracas. Ambos países trabajan en una nueva agenda de cooperación que ayude en la reconstrucción de la infraestructura afectada en la región más devastada de La Guaira. Según los medios venezolanos, Donovan estuvo acompañado por el encargado de negocios en Venezuela, John Barrett, y por el mayor general Kevin Harrand, encargado de supervisar las acciones de rescate y salvamento de los grupos de tarea estadounidenses. Por su parte, la delegación venezolana estuvo integrada por los ministros de Interior y también, la embajada de Estados Unidos en Caracas informó que el Departamento de Guerra ha fortalecido las operaciones logísticas en las zonas más afectadas por los terremotos como parte de la respuesta humanitaria liderada por el Departamento de Estado. Platicaba de los anuncios que hace recientemente el presidente Donald Trump, con los cambios, con las nuevas cosas que trae para la Casa Blanca. Ahora tiene en mente un helipuerto. Y sí, el mismo presidente confirmó el lunes que estaba en marcha la construcción de un nuevo y hermoso, así lo denominó, helipuerto en la Casa Blanca. Es este helipuerto de una sola pista que estará situado en el Jardín Sur, donde ya lo daba a conocer al inicio del programa, donde durante décadas los presidentes y sus familias han sido fotografiados caminando por el césped para abordar o descender de los helicópteros Marine One. Y bueno, los periodistas también habían detectado las obras en el lugar poco después de desmontarse esta gran estructura de escenario que fue instalada, recordemos, para los eventos de artes marciales mixtas el mes pasado en el mismo Jardín Sur. Y dijo Trump que están construyendo este helipuerto y que tiene el sello de la Casa Blanca en granito tallado, que dice es realmente hermoso. Así lo dijo a los periodistas en un acto en el despacho Oval, el mandatario. Y bueno, en la zona de aterrizaje pretende resolver los problemas asociados con la nueva flota de helicópteros presidenciales construidos por la empresa aeronáutica Sikorsky así lo explicó Donald Trump. Y bueno, también explicó que el flujo de aire es tan potente que en realidad el césped sale volando. Y al aterrizar el nuevo helicóptero presidencial, la mitad del césped estaba frente a la puerta principal de despacho, del despacho Oval, y el resto estaba esparcido por todas partes. El mandatario aseguró que la pista contará con el escudo presidencial, pero también medios de comunicación como el The Washington Post dice que el costo real es de $13 millones, que ya se han añadido renovaciones del pórtico sur y de la entrada de vehículos adyacentes, y este será el nuevo helipuerto que tendrá el Jardín Sur en la Casa Blanca. Ya lo platicaba antes cuando estábamos hablando de temas del mundial, del espacio aéreo que se estaba cuidando, que también había normas para que volaras drones, y bueno, sí, ya hay resultados. Más de 600 drones fueron incautados cerca de estadios y zonas de fanáticos del Mundial 2026, sobre todo en Estados Unidos. Desde el inicio del torneo, el pasado 11 de junio, así lo dio a conocer la Administración de Seguridad en el Transporte. El FBI confirmó que las confiscaciones se produjeron en las 11 ciudades sede del país, esto en un operativo que involucra varias agencias federales y que ya derivó en cargos penales contra al menos dos personas. La cifra refleja que muchos operadores de drones ignoraron advertencias previas al torneo. Las restricciones de vuelo entraron en vigor 3 horas antes y 3 horas después de cada partido, y su violación puede costar desde $100,000 en multas, además de penas de prisión de hasta 1 año y el decomiso, obviamente, del aparato también. Y el FBI y el Departamento de Seguridad Nacional registraron confiscaciones en todas las ciudades. Y bueno, en Miami, 130 la cifra actualizada, en Atlanta 77, en Dallas más de 70 drones, en Filadelfia 56, Los Ángeles 48, Nueva York y Nueva Jersey también 40, Houston 33, Kansas City 32, Seattle 29, San Francisco Bay también. Se dieron a conocer más incautaciones de drones, pero sin información de cuántos fueron, y también en Boston. Y bueno, la Administración Federal de Aviación estableció zonas de exclusión aérea, conocidas como TFR, alrededor de cada estadio y de los sitios de reunión de fanáticos. Y bueno, en zonas de fan o reuniones de fanáticos, la zona restringida es de 1 milla náutica, o sea, 1,000 pies de altura. Y bueno, esta es la información que tengo con respecto a los drones. Así es que si ustedes tienen drones y quieren seguirlos volando en sedes mundialistas durante los partidos, ojo, porque puede haber multas de hasta $100,000. Esta es la información, Beto.
9: Cari, muchas gracias por esta información muy completa. Y ahora te escuchamos con mucho interés. Ya es el día de hoy.
6: Ay, ay, ay, oigan, bueno, pues vamos a empezar, porque resulta ser que a esta chica ecuatoriana, quien es influencer, quien es conductora, pues ha generado mucha polémica después de que celebró, pero de una manera tan efusiva y como muy burlona, la eliminación de México en este mundial, ¿no? Básicamente dijo que aprendan a perder. Esas fueron las declaraciones que dio Ale Jaramillo. Les digo que es actriz, es conductora, es influencer ecuatoriana. Y aquí lo que llama mucho la atención y lo que todo mundo está diciendo es, oye, ella actualmente está en un programa donde la mayoría de su audiencia es mexicana, es latina, y pues básicamente pues aseguran que se está como burlando y metiendo el pie de pues básicamente del país donde le da de comer, por así decirlo. Es lo que muchos estaban diciendo a través de las plataformas. Y esta polémica surgió pues después del partido que sucedió pues el domingo, ¿no? Y a través de su cuenta de Instagram, pues básicamente ella la utilizó para publicar un video celebrando el resultado y escribió: Yo necesitaba una sola cosa hoy. Y pues, obviamente, pues era que México perdiera. Dedicó este mensaje como de apoyo a los jugadores, tanto a Harry Kane como a Bellingham. Y bueno, pues después de estos mensajes, ahí empezó a generarse pues una ola de reacciones. Ya saben que los mexicanos, o al menos, bueno, pues todos en general en las redes sociales, pues muchas personas no se limitan o no se tientan al corazón pues para empezar a comentar, a publicar pues su opinión, ¿no? Entonces, algunos la estaban defendiendo ese derecho, pues ella puede celebrar el pase de quien quiera, de Inglaterra en este caso, pero muchos aficionados mexicanos calificaron sus mensajes pues como una burla hacia esa eliminación pues que se vivió, ¿no? Y también a la eliminación que nosotros le dimos, pues a Ecuador, básicamente. Ahora, lejos de ella pedir una disculpa o de a lo mejor limitar un poco, pues esa emoción, ella respondió a las críticas y aseguró que sus publicaciones, pues se dieron en el contexto de la rivalidad que siempre ha existido, pues entre México y Ecuador. Dice, todo lo que sube tiene que caer. Por eso vale la pena por siempre ser humilde, se gane o se pierda. Ella explicó que no busca pues ofender a México, pero pues todos lo tomaron así como tal. Porque aparte en el video pues se ve donde salta de felicidad. Ella expresó justo en sus redes pues que aprendamos a perder. Fueron pues palabras que muchos de sus seguidores pues sí se molestaron, ¿no? ¿Y qué es lo que dicen? Si actualmente ella está en un programa donde pues la gran mayoría pues es público mexicano o es público latino, pues ¿por qué tomar esa postura? Ahora, sabemos que también como comunicadores pues tenemos que ser un poco, pues a lo mejor sí imparciales, ¿no? Tampoco irnos con tanto hate, con tanta, a lo mejor como tal queremos decir las cosas, porque también pues tenemos esa responsabilidad del micrófono y sabemos que podemos impactar de una manera pues negativa, ¿no? Entonces no sé si ella a lo mejor pues la emoción le ganó, no se ganchó de más. ¿Tú qué crees, Beto, que haya pasado?
9: Sí, yo creo que sí, como que luego las redes sociales resultan una tentación para desahogar algo, pero qué pena que no se puedan contener, que no se puedan controlar, porque claro que pues habiendo tanto público mexicano al que se dirige esta influencer, pues obviamente el público lo va a tomar a mal, y qué mal, porque también le rebota en contra, ¿no? Porque pierde a muchos seguidores mexicanos que en un momento dado tenían, pues sentían simpatía hacia ella. Habrá quienes mantengan la admiración, pero sí, me parece muy, muy lamentable, ¿no? Que ocurran este tipo de cosas y que no podamos tener un control sobre nuestras emociones para manifestarlas de una manera un poquito más mesurada, diría yo, ¿no?
6: Oye, y entre los mensajes que más encendieron, es que sí, este sí me dolió, ¿verdad? Pero dice, no pudieron ni con un jugador menos, ni con los 11 minutos de tiempo extra, ni yendo otra vez al hotel a gritar, chao, sayonara, arrivederci, y todos de que, ay, bueno, tocó fibras sensibles, pero pues bueno, sabemos que sí, la emoción, como dices, le ganó, pudo haber sido un poco más mesurada, y más porque te digo, trabajé en un lugar como panelista de espectáculos, pues para el mercado hispano, entonces pues dices, bueno, en fin, pero bueno, no sabemos si la gente o al menos los mexicanos la vayan a perdonar, porque ya saben cómo es el pueblo mexicano, después bien enganchadito, y termina funando y cancelando tanto a artistas, a cantantes, a este tipo de celebridades. Entonces pues bueno, vamos a ver, por lo pronto en las redes sociales se la andan comiendo, terminando, y de hecho ahí vamos a estar compartiendo también más de esta nota. Justo pueden visitar Nueva News para que ustedes puedan enterarse de este y más detalles, no solamente de espectáculos, sino también de deportes, de noticias. Ya saben que si les hacemos estas recomendaciones porque realmente la van a aprovechar, Nueva News, así la pueden encontrar, nueva.news, para que puedan tener todos los detalles y no se pierdan de nada.
9: Nueva News, qué excelente alternativa de información.

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20: No olviden, ya que regresamos aquí en la jugada final, que tienen una alternativa excelente de información, nuevaonda.com, una fuente confiable de noticias, de entretenimiento, música, podcasts para hispanos en Estados Unidos, historias relevantes, consejos, todo tipo de información para ustedes, entretenimiento en esta nueva alternativa de información, nuevaonda.com. Y volvemos contigo, Jess, para seguirte escuchando.
21: Oigan, pues estamos ya de regreso y ahora quien haya levantado así como que las antenitas y tiene a sus fans bien preocupados es Karol G, y es que pues publicó una fotografía llorando y una carta. Yo puedo decir que es una carta porque utilizó al menos una historia, pero que fue una gran cantidad de texto. Pues para expresar lo que siente, obviamente sus seguidores pues empezaron a publicar, a comentar, a darles mensajes de apoyo. ¿Qué fue lo que pasó? Bueno, que al momento de que publicó esta foto donde se le puede ver pues llorando, como triste, no es el típico momento en la playa que siempre comparte, no es una portada de algún disco o algo relacionado a su gira, o sea, si, es algo como muy íntimo. Entonces, pues en esta selfie se puede ver pues realmente como afectada. No tiene ninguna descripción esta foto, pero sí dejó después pues todo como pues abrió su corazón básicamente, a mi parecer, y dice: está bien no sentirse bien, es algo de humanos, solo recuerda que cuando vuelvas pues hay que ser mejor, recuerda que mañana será bonito. Hay mucha gente que también le puso cosas positivas, pero hay otros tantos que como que la querían ver mal, porque ya saben que, como bien decíamos, en las redes sociales hay de todo. Están quienes te apoyan, quienes te siguen, pero también están esas personas que pues son tus detractores y que definitivamente quieren verte mal. Cuando justamente escribió ese momento, dice que ella estaba teniendo un momento muy emotivo que atravesó después de aterrizar de un vuelo. Su carta está fechada desde el 4 de julio a las 7:05 de la tarde. Fue cuando escribió eso y ella explica que hace mucho tiempo pues dejó de compartir cosas relacionadas con su vida y pues que aprendió a sufrir, pero también a disfrutar en silencio. Pero que esta vez pues ella decidió compartir sus emociones para pues incluir a todos sus fans, como que estar en la misma sintonía. Ella dejó muy claro, Karol G dejó muy claro que siente mucha gratitud, que está muy nostálgica también, pero que después de muchas cosas que han pasado por su cabeza, ahora como que todo tiene sentido y entonces ya tiene un poquito más de claridad, un poco más de felicidad, de paz que está llegando a su vida. Y es que sabemos que recientemente, chicos, pues terminó una relación, ha tenido como bajones, esas cosas de la vida que a veces uno tiene, ¿verdad? Que pues no estamos al 100 y a veces como que siento que las redes sociales nos exigen, ¿no? Poner una cara cuando realmente pues no la estamos pasando tan bien. Karol G está a punto de iniciar una gira, entonces pues por ahí la estaban alentando a que pues pudiera recuperarse al 100, que tomara el tiempo que necesita para pues obviamente ya estando en el escenario pudiera darlo todo. Y obviamente la cantante bueno, tiene a su familia y por lo tanto su hermana reaccionó a esto diciéndole que era muy fuerte, sí preocupó a muchos, pero también sabemos la fortaleza que tiene. Entonces bueno, pues el hecho de que ella también tenga su círculo cercano, que la esté apoyando y que le dé como ese apapacho, creo que es de suma importancia tener a nuestra red de apoyo, y al menos Karol G pues la está encontrando y esperemos que se mejore pues para que inicie al 100 con esta gira que próximamente va a llegar a todo el mundo.
20: Por supuesto, ojalá que se recupere anímicamente. Excelente cantante, muy bailable sus canciones, muy pegajosas. Gracias Jess por la información. Continúo con los deportes para hablar sobre la conexión enorme que hubo entre público y jugadores en el Mundial. Israel Reyes aprecia todo el apoyo que le dio el público mexicano a la selección en este campeonato mundial.
22: De lo que era la selección, nos tocó momentos muy, muy negros estando aquí, estando en Estados Unidos, que no conectábamos con nuestra gente, que no conectábamos con con nosotros mismos como compañeros. Creo que eso se quedó atrás. Hicimos una unión con la gente, como te menciono, una familia. Y hoy este mundial creo que fue algo único para nosotros, viviéndolo desde dentro. La gente lo sintió, todo el país lo vivió. Y al final, como decía Lira, se hizo una semillita que confió que para el futuro nos ayude bastante.
1: Y claro, sí, obviamente. Sí, estamos con mucha ilusión de crecer. Nos toca vivir esto, lo que duele, lo que toque doler, pero hay que crecer, hay que avanzar y confiamos que hagamos un muy, muy grande papel en todo lo que venga.
20: Chicharito Hernández vuelve a ser noticia porque dio una entrevista donde dice que quiere seguir jugando y luego ser dueño de un equipo. Chicharito Hernández prácticamente pasó inadvertido de puntillas en el equipo del Guadalajara. En su más reciente incursión estuvo más tiempo lesionado que jugando. No hubo cuota goleadora por parte de Chicharito Hernández, sin embargo, afirma categóricamente que quiere seguir jugando al fútbol.
2: No estudié nunca para ser directivo ni director técnico. Sí voy a seguir jugando, tomando decisiones más como a largo plazo, y claro que a largo plazo, pues como no estoy debutando y se está acabando mi carrera, estoy tratando de tomar la mejor decisión para eso, ¿no? Ya más adelante la gente lo sabrá. Pero sí voy a estar en la cancha todavía, pero lo que sí me gustaría es poder ser dueño de algún equipo para poder... Siendo dueño, no importa la categoría, yo me encantaría que fuera en México, pero luego ya sabes cómo son las situaciones aquí, pero ojalá se pudiera. Obviamente ayudarlo al producto de mi país, el producto mexicano sería para mí lo primordial. Y si no, en otro lado, donde también pueda llevar un mexicano, si es necesario, ¿no? Pero lo que yo quiero darle al fútbol es intentar ciertas cosas que yo veo y siento que se pudieran implementar, pero que nadie las está implementando, no sé por qué. Me encantaría ser dueño de un equipo para poder tener a muchísima gente que tengo en mente que podamos trabajar juntos para poder poner mi semillita de alguna manera y de regresarle al fútbol más directamente de todo lo que me dio.
20: En esta última parte de la respuesta dice Chicharito que quiere ser propietario de un equipo para implementar cosas que nadie ha implementado. No sabemos a qué se referirá Javier Hernández. Falta poco tiempo para saberlo porque él mismo reconoce en esta respuesta que acabamos de presentar que está ya en la parte final de su carrera. Y por último, Tala Rangel. El portero Raúl Rangel del equipo mexicano tuvo una buena actuación, mantuvo su portería en cero en 4 partidos, pero lamentablemente le cayeron 3 anotaciones en el encuentro ante el equipo de Inglaterra. Pero el Tala habla ya a manera, digamos, de resumen, sintetizando lo que vivió durante el Campeonato Mundial con la Selección Mexicana de Fútbol en Norteamérica 2026.
3: La sensación, obviamente, yo creo que de haber podido lograr la hazaña de haber ganado, pero con el aprendizaje y esa también la tranquilidad de lo que viene siendo la Selección Mexicana, lo que demostramos, que yo creo que esta generación va para cosas grandes a futuro. Sí, desde luego, lo hablamos al final de partido, después de ahí de juntarnos, y se comentaba que esto apenas comienza, es algo que se está formando, que ya va agarrando forma de buena manera.

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3: Comunidad Latina. Y bueno, con la información ya para cerrar, familia, quiero que nos detengamos un momento a platicar de algo que nos toca muy de cerca. Como papás, siempre estamos cuidando que no se golpeen los chamacos, que no anden en malos pasos, pero a veces el peligro está en lo que ya tenemos en casa. Y quiero poner el radar en una práctica peligrosa que circula en redes sociales, conocida como crumbing o dusting. Seguramente la han visto en algún joven inhalar el gas de un desodorante, imagínense ustedes, o un limpiador de computadoras o hasta el helio de un globo para hacerse gracioso y cambiar su voz. Muchos jóvenes lo ven como una broma inofensiva, pero la realidad es que están jugando a la ruleta rusa con su vida. ¿Por qué es tan peligroso? Les explico para que tengan más o menos el dato bien claro. Primero, al inhalar estos gases que son químicos pesados, lo que están haciendo es desplazar el oxígeno de sus pulmones. Cuando inhalas, por ejemplo, el gas de un desodorante o un solvente, el cerebro se queda sin oxígeno de golpe. Esa sensación de mareo o euforia que buscan es en realidad el cuerpo entrando en crisis. Y ojo aquí, es que lo más serio puede causar una muerte súbita. ¿Por qué? Porque estos químicos pueden provocar una arritmia cardíaca grave, es decir, el corazón empieza a latir de forma caótica y bueno, simplemente se detiene. No es algo que avise, no siempre hay síntomas previos, pero puede pasar a la primera vez que lo intenten. Además, el daño acumulativo puede quemar sus vías respiratorias, provocar daños permanentes en el sistema nervioso, además de convulsiones y hasta insuficiencia renal. Papás, mamás, no dejemos pasar esto, es momento de hablar con nuestros hijos. Sé que lo que ven en TikTok y que parece una tontería de la que todos se ríen, pero inhalar esto es tóxico, puede paralizar su corazón en un segundo. No tengan miedo a ser directos, la curiosidad es natural en los jóvenes y a su edad sobre todo, pero nuestra responsabilidad es que no paguen con su salud y sobre todo con su vida. Espero que esta información les sirva para tener esa plática necesaria con sus hijos y mucho ojo con los retos virales en TikTok. Esa es la información. Beto.
4: Gracias, Cari, por esta última nota del día.
3: Gracias, claro que sí. Hasta el día de mañana. Pásenla muy bien. Los esperamos también aquí en la jugada final porque tendremos lista más información para todos ustedes. Abrazo grande.
4: Gracias por toda tu información. Jess, mucho gusto en saludarte y hasta mañana.
5: Igualmente, chicos, un placer estar con ustedes. Ya saben, de lunes a viernes pueden encontrar la jugada final con la mejor información. Y bueno, pues nosotros regresamos mañana con más detalles, así que acá los esperamos. Besitos.
4: Por supuesto, mañana los esperamos por acá en la jugada final. Que les vaya muy bien.

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1: En el deporte hay una pregunta que aparece una y otra vez cuando termina un partido importante. ¿Qué hubiera pasado si ese detalle era diferente? ¿Y si el balón no pegaba en el poste? ¿Y si aquella decisión llegaba una fracción de segundo antes? ¿Y si una pequeña acción cambiaba el resultado final? 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Existe una realidad que todos conocemos en el deporte. Los partidos más importantes suelen decidirse por detalles mínimos. Un balón que pega en el poste, una décima de segundo en una carrera, un pase que llega unos centímetros más adelante o más atrás. Momentos tan pequeños que parecen insignificantes, pero que terminan cambiando el destino de equipos enteros. Muchas veces hablamos de talento, de estrategia o de preparación física. Y claro que son elementos fundamentales, pero cuando dos rivales llegan al mismo nivel competitivo, los detalles comienzan a marcar la diferencia. Ahí es donde aparece la concentración, la capacidad de mantenerse atento durante cada segundo, de tomar la decisión correcta bajo presión, de ejecutar una jugada cuando el cansancio ya se siente en las piernas y cuando millones de personas observan cada movimiento. Los grandes campeones suelen compartir esa característica. Entienden que ninguna acción es demasiado pequeña, que un entrenamiento adicional, una recuperación adecuada o una corrección mínima pueden convertirse en la diferencia entre ganar y perder. Los aficionados también lo han visto una y otra vez. Recordamos finales definidas por una sola jugada, series completas que cambiaron por un error inesperado o por una acción brillante que apareció en el momento preciso. Y precisamente por eso, el deporte resulta tan fascinante, porque nunca sabemos cuándo llegará ese instante capaz de cambiarlo todo. Un segundo puede transformar una carrera, una temporada o incluso la historia de una institución. Por eso los atletas trabajan cada día en aspectos que muchas veces pasan desapercibidos para el público. Saben que la excelencia no suele construirse con grandes gestos, sino con cientos de pequeñas decisiones acumuladas a lo largo del tiempo. Al final, el deporte nos recuerda una lección muy valiosa. Las grandes victorias suelen ser el resultado de muchos detalles bien ejecutados. Y cuando llega el momento decisivo, esos detalles dejan de parecer pequeños y se convierten en la razón por la que una historia termina siendo recordada para siempre. 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

nosotros por acá con la algarabía del mundo mundial por esta justa futbolera. Ya sabemos que, pues, nuestro México lindo y querido, o sea, digo nuestro, porque sé que muchos radioescuchas son mexas, como su servidora, el productor también lo es, y otros tantos latinos, pero les traemos de nuestro México lindo y querido esa esencia que nos caracteriza, esa esencia que nos caracteriza por su folclor, algarabía y buena música. El día de hoy, señoras y señores, arrancamos nada más y nada menos que con algo de Eliseo Robles y los Bárbaros del Norte. La canción se tituló El Quemador. Ahora nos vamos con Julio Preciado y su banda Perlo del Pacífico con El Disgusto. Llega Lupillo Rivera con Barrio Pobre. Y La Carnaval con El Bandolero. Tendremos también a Jenny Rivera, a Cornelio Reina, a Jorge Medina con Josi Cuen, a Los Cuisillos y así sucesivamente para que se queden aquí en Alma Mexicana. Soy La Chiquilla Barragán. Me encuentras en redes así como @lachiquilla_oficial. ¡Súbele!

Bueno, vámonos con estas notitas que han dado mucho de qué hablar y que están en tendencia, señoras y señores. Bueno, pues sí, perdió nuestro México lindo y querido, si muero lejos de ti. Pero déjame decirte que, bueno, pues lo que vino a ser el Tri, que es precisamente el equipo de fútbol mexicano, así le hemos dicho durante tantos y tantos años, fue unir al país, unirnos a los mexicanos, ilusionarnos también, pero al mismo tiempo pelear y retirarse con honor. Fíjate que la Torre Latino, que se encuentra precisamente en la capital de mi país, allá en Ciudad de México, se iluminó con los colores de la bandera mexicana y llevó un mensaje muy emocionante para la selección y también para todos los aficionados. Después de haber quedado fuera del Mundial ante Inglaterra, se iluminó con estas palabras textuales: gracias por hacernos soñar. Gracias, México. ¡Ay, qué bonito es lo bonito! Y a seguir así, ¿no? A seguir siendo una familia, a seguir apoyándonos entre nosotros, a seguir estando orgullosos de nuestro México lindo y querido. Continuamos aquí en Alma.

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más de la chisma, la escándala del mundo latino. Fíjate que los Sembers acaban de lanzar Cumbia sobre el Mar, un clásico colombiano al estilo veracruzano. Te cuento acerca de los Sembers, que acaban de presentar este nuevo sencillo, una reinterpretación de un clásico de la cumbia colombiana que fusiona el estilo tropical de Veracruz con la esencia tradicional de este género. La canción, que fue escrita por el compositor barranquillero Rafael Mejía, es una pieza emblemática de los años 60 que ha sido versionada por diversos artistas a lo largo del tiempo. Bueno, con una producción a cargo de Félix Torres Estrada y Cruz Torres, los dos hermanos, la agrupación apuesta por un sonido un poco fresco, elegante, que resalta las raíces tropicales del sureste mexicano. El video oficial se estrenó el 2 de julio pasado, entonces ya puedes verlo a través de plataformas digitales y redes sociales. ¿Les gusta el ritmo y lo guapachos son? Bueno, pues se los paso al costo. Continuamos aquí en Alma Mexicana, no te vayas.

Seguimos con más del chismecito. Fíjate que se vienen nuevos estrenos para Yuridia. Te voy a platicar todos los detalles. Yuridia anunció el lanzamiento de nueva música después de consolidarse en el regional mexicano con una exitosa gira y un lleno total en la Plaza de Toros, México. Te cuento que la cantante sonorense acaba de revelar que el 12 de julio se estrenaron los temas de Eres mi nada y Tu pasado y tú, compartiendo adelantos en redes sociales que han generado una gran expectativa entre los seguidores. Bueno, el anuncio llega en una etapa importante tanto profesional como personal para la artista, quien recientemente se acaba de convertir nuevamente en mamá, ya de su tercer hijo, y además se especula que Eres mi nada fue escrita por Gusilau, reconocido compositor del regional mexicano. Bueno, con estos nuevos lanzamientos, Yuridia reafirma su apuesta por el género y se prepara para continuar con sus presentaciones en distintas ciudades del país, incluyendo mi gran Guadalajara. Ya les estaremos avisando si viene aquí a los Estados Unidos. Continuamos aquí en Alma Mexicana. No te vayas.

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voy. Me despido, pero con muy buena musiquita, como siempre. Apapachando, complaciendo y consintiendo a mi público querido. Me estaban pidiendo esto de los dos carnales. Se titula Vida Ventajosa. Además, llega el fantasma con Palabra de Hombre. Cuídense mucho, les mando el beso. Bien tronado. Ay, chiquillos, para que se lo acomoden donde quieran. El abrazo, el apapacho y hasta rumaco y toda la cosa. Mañana nos conectamos a través de esta frecuencia. Los espero a la hora que ya conocen. Adiós.

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2: Si supieras lo agradecido que estoy con mi Dios de tener un micrófono frente a mí, y más el día de hoy, que quiero dedicar todo el programa, si me lo permites, a platicar con una persona que está ahorita en la zona de desastre de Venezuela, en La Guaira, que es voluntario. Ahorita te platico de él. ¿Sabes qué es lo más difícil de la vida? Creer que cada mañana todo va a seguir igual. Que salgas de tu casa pensando, y todos creemos, tenemos la fe de que vamos a regresar a casa y que todo va a continuar. Los pagos, el tráfico, los mensajes que no se contestaron, la discusión con la pareja, que a veces te vas enojado de tu casa y no sabemos qué puede pasar durante el día, porque nadie estamos exentos a una tragedia. La vida nos recuerda que nada está garantizado, y eso fue lo que sucedió en Venezuela el pasado 24 de junio, 6 de la tarde con 2 minutos, el primer sismo de una magnitud de 7.2 e inmediatamente después un segundo sismo que terminó de destruir edificaciones de 7.5. Quiero que sepas, 39 segundos después el segundo sismo, y terminó por cambiar la historia de miles de familias. Es uno de los eventos sísmicos más devastadores que ha vivido Venezuela en más de un siglo. Y hoy, a más de una semana, las cifras siguen doliendo. Más de casi 3.000 personas han perdido la vida. Según cifras, 6.000 rescatados, 6.000 y pico de rescatados ya. Se siguen rescatando. Este fin de semana siguieron rescatando personas. 11.000 personas han resuelto sus heridas. Más de 15.000 personas perdieron su hogar y duermen en albergues, en la calle o con familiares. La zona más golpeada es La Guaira, aunque también hay daños importantes en Caracas y otros estados del norte del país. Más de 600 réplicas, imagínate, cada réplica es un susto. 600 en casi dos semanas. Más de 30 países han enviado equipos de rescate, médicos, alimentos, medicinas, ayuda humanitaria. Pero ¿sabes qué es lo más impactante? Que cuando todo se derrumba, no es el dinero lo que la gente busca, no es el coche, no es el celular, no es la casa. Lo primero que una persona grita es el nombre de sus hijos, de su esposa, de su mamá, de su papá, porque los momentos más difíciles entendemos que el verdadero patrimonio no está en lo que tenemos, sino en quien camina a nuestro lado. Hoy no queremos hablar solamente de tragedia, queremos hablar de solidaridad. Por eso le pedí a mi invitado del día de hoy, que está en vivo ahorita, desde La Guaira. Te presento a Ahmed Sleiman. Ahmed Sleiman, amigo mío, que hace varios años ha querido contratarme para ir a Venezuela a dar una conferencia, y que ahora me he comprometido con él a que la conferencia que vamos a dar, cuando se pueda, será beneficio completamente. Le doy la bienvenida a este espacio a Ahmed Sleiman, licenciado en Ciencias Políticas, especialista en Derecho y en Política Internacional, presidente y fundador de la empresa venezolana Only Ticket Eventos, voluntario logístico del terremoto 2026. Él está como voluntario en la zona de desastre, que es en La Guaira, donde más daños existió, y miembro de la Fundación Mundo Bondad. Querido Ahmed, te saludo con gusto. ¿Cómo estás?
3: Saludo, mi estimado doctor César, a todos los oyentes tuyos, a todos los mexicanos, por esa solidaridad que han demostrado siempre desde el primer momento, a los topos que llegaron aquí a ayudar. Yo estoy ahorita, en este momento, en la Universidad Central de Venezuela, que está a 30 minutos de La Guaira, pasando el famoso Cerro El Ávila, la montaña que nos divide del estado La Guaira, ¿no? En una oportunidad, La Guaira fue parte durante muchos años del distrito capital. Y en el año 99 fue dividido como estado Vargas, y después en el año 2019 se cambió el estado La Guaira. Yo estoy en la Universidad Central de Venezuela, en mi casa de estudio, donde egresé, donde fui dirigente universitario, donde vine inmediatamente a apoyar a todas las fuerzas vivas universitarias, estudiantes, profesores, empleados, que vinieron automáticamente sin esperar la primera sirena para poder organizarnos en la ayuda, sobre todo en rescatistas, médicos, ayuda de los estudiantes de la Facultad de Farmacia, de Bioanálisis, de todo lo que implica las 11 facultades de la universidad que se apresaron aquí. El domingo reciente, aquí no transitaban más o menos unas 20.000, 30.000 personas trayendo ayuda humanitaria. Lo importante que hemos aprendido de este desastre, porque realmente fue un desastre muy grande, que no solo afecta al estado de La Guaira, que fue el epicentro de mayor daño, sino a la capital de la República, a zonas como los Palos Grandes, que se encuentran en el sureste, en el este de Caracas, y en el centro de Caracas como San Bernardino. En los Palos Grandes cayeron 3 edificios, en San Bernardino también han caído 3 edificios, además de las innumerables edificaciones que quedaron inservibles y que, bueno, van a tener que ser implosionadas en su momento para poder reconstruirlos. El estado de La Guaira es el más afectado, una destrucción impresionante. Se hablan de más de 500 edificaciones, otros hablan de 19, porque las edificaciones no solo son los edificios, sino además las casas, los centros comerciales, los locales. Es decir, a lo largo de una cinta costera que va más allá de 90 kilómetros de distancia. La Guaira es un estado costero que sirve de aeropuerto internacional y nacional a la ciudad de Caracas y a Venezuela. ¿Qué es importante de esta crisis que estamos viviendo? Que no solo es el estado de La Guaira y Caracas, también el estado Aragua, se cayeron, se desplomaron varios edificios y hay varias edificaciones, que es a 1 hora 20 minutos de la ciudad capital. Y además de eso, una zona llamada El Junquito. Y siguen apareciendo zonas que se ha habido movimientos de tierra de desplazamiento, como en el municipio Baruta de la ciudad capital. Caracas está dividida en varios municipios. Y en varios municipios han sucedido cosas lamentables, hechos lamentables. Esto es una crisis que no solo pasa por la administración de los recursos para poder sacar con los rescatistas a las personas que aún siguen atrapadas y que están viendo milagros, que siguen vivas y que están apareciendo en la noche a partir del 3 de julio y de estos días que estamos viviendo, están apareciendo personas todavía atrapadas en los escombros. Esto es lo más importante que hemos vivido. Es la apreciación de un pueblo resiliente que salió, que no esperó esas ambulancias, que no esperó el movimiento bomberil, sino que salió a las calles masivamente a poder unirse a su pueblo. Todos nosotros los venezolanos hemos salido, ustedes han visto esas imágenes tremendas a lo largo y ancho del territorio nacional, la posibilidad de todos los venezolanos de ayudar, de contribuir, de ser resilientes, pero además de decir no nos vamos a derrotar,
1: no nos vamos a derrotar,
3: vamos a seguir adelante construyendo con nuestro país y reconstruirlo. Lo importante de decirles a toda la comunidad internacional, a los venezolanos que están en el extranjero, que son miles y millones que viven en muchos países, no dejen de ayudar a Venezuela. Lo han hecho muy bien. Todos los venezolanos nos hemos unido y tenemos que seguir.
1: Amigo, me duele en el alma y obviamente es normal que te conmuevas de esta manera.
3: Sí.
1: De verdad, te has conmovido las veces que hemos hablado, me has estado enviando imágenes terribles, tremendas, grabadas con tu celular, que por razones obvias no las subo yo, porque son desgarradoras ver ese lugar que me enviaste con tantas personas fallecidas. Tú tomándolo desde una parte superior porque eres voluntario.
3: Hay muchísimos fallecidos que empiezan a verse, porque apenas está el movimiento de maquinaria, los familiares impiden el movimiento de maquinaria hasta que...
1: No, a ver, explícame eso, Ahmed, escúchame. ¿Los familiares están impidiendo que entre la maquinaria pesada porque tienen la esperanza de que están vivos, de que si entra la maquinaria pesada pueden perder la vida ahí en ese momento?
3: Doctor, los primeros que asistieron a esta gran tragedia fueron los familiares. Ellos mismos, la ciudadanía, no esperó a rescatistas, ellos mismos se convirtieron en rescatistas. Es impresionante el heroísmo del pueblo venezolano, de la gente. Por supuesto, las unidades de protección civil, los bomberos de Venezuela, con los recursos escasos que se tienen, han asistido a la gente. Lo que pasa es que es un evento de gran magnitud, de una magnitud que cada día vamos viendo de una manera tan impresionante y que ha necesitado la ayuda y necesita la ayuda de todos los venezolanos. Necesitamos ir a recoger escombros, ayudar. Todos los días son los llamados a La Guaira, a otros espacios para poder colaborar y contribuir. Fíjense, los bienes e insumos se gastan todos los días, se consume todos los días. Las personas toman agua todos los días, se alimentan todos los días. Están llegando organismos multilaterales, organizaciones internacionales de socorro. Pero es importante seguir apoyando porque la necesidad de cada día son más grandes. Los refugios que están en Caracas ya lo han clasificado, por lo menos el Parque del Este, el Parque del Oeste, hay centros de refugio donde están las personas durmiendo en carpas. Hay que asistirlos, ayudarles, incluso hay que llevarles actividades recreativas.
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1: Acabas de sintonizar Por el Placer de Vivir. Estoy platicando con Ahmed Sleiman, que él está en el voluntariado logístico de este terremoto, de este sismo que devastó gran parte de La Guaira, Venezuela. Sigo platicando contigo, Ahmed. Hay muchos países que se están uniendo, Ahmed, querido, ya está llegando la ayuda. Mi pregunta es, ¿en los primeros minutos también el ejército estuvo ayudando, rescatando gente, al igual que los bomberos de Venezuela, al igual que los grupos voluntariados de Venezuela?
2: Hay que destacar que la reacción ha sido tardía. Y la reacción ha sido tardía. Creo que estamos convencidos que no nos preparáramos. Venezuela tenía un sistema de protección civil hasta el año 2014 muy bien organizado. Y de ahí para allá no ha sido el equipo de protección civil, no tiene los instrumentos. Es decir, las poblaciones hay que prepararse todos los días. Todos los días los cuerpos de protección civil tienen que estar preparados en cualquier parte del mundo para poder asistir a este tipo de catástrofes. Hoy en día somos más seres humanos. Venezuela es un país sísmico por naturaleza. Estos eventos se repiten en Venezuela en una periodicidad de 50, 60 años. Hemos tenido grandes terremotos. En 1812, en plena lucha de independencia, hubo un gran terremoto que azotó Venezuela y murieron muchísimos venezolanos. En 1967 hubo un gran terremoto también, pero este ha sido uno de los más fuertes en 100 años, porque además han sido dos sismos. Yo iba por la carretera y de verdad que iba a ir a La Guaira ese día. Y mi esposa le dice, no, yo quiero ir a La Guaira a ver el atardecer y a comer un pescado. ¿Quieres acompañarme? Ella dijo que no. Y algo me pasó que no, me distraje, me fui a otro sitio, me tomé un café. Y después me fui al sitio de trabajo nuestro, porque tenemos exposiciones temáticas. Y sentí el temblor en el carro, no entendía lo que ocurría. Solo decía que el carro se iba por un lado, se iba para el otro, brincaba. Pensé que se me había ido el tren delantero y después me estacioné y cuando vi el cielo, vi miles de pájaros. Dije, bueno, ¿qué está pasando aquí? Y es cuando una señora me grita a mí, dice, está temblando. Pero yo recuerdo que eso duró un minuto y medio, un minuto. Fue muy largo y fue muy estruendoso el movimiento. Es decir, muchos países están ayudando a Venezuela. Ha venido la etapa de rescate. De los rescatistas, viene la etapa ahorita de los milagros que están sucediendo, Dios mediante, y que esperamos que Dios siga obrando con estos milagros. Viene ahorita la etapa de atención, clasificación. Todas las personas que administran desastres de verdad están abocados a eso. Yo lo único que puedo pedir a todos los venezolanos es que nos mantengamos unidos. Que nos mantengamos unidos,
1: Ahmed, que busquemos la forma que están, de poder yo siento que están unidos los venezolanos más que nunca.
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1: Que no nada más venezolanos, como reitero, pedimos a Dios a que toda la comunidad.
2: Nuestro país tiene una particularidad que conviven muchas personas de otros países. Yo soy descendiente de libaneses. Mis padres vinieron en el año 56, mi mamá en el año 70, a los 15 años, y mi papá falleció ya hace 10 años. Y mi madre ama a Venezuela, nunca volvió a su país, y la ama con locura. Es decir, y así aquí hay italianos, mexicanos, españoles, croata, mis vecinos son croatas, hay sirio, una comunidad siria muy grande también, hay palestinos, hay israelíes, hay judíos, hay musulmanes, hay católicos, hay de todo tipo las congregaciones religiosas. Este es un país que alberga a una multiplicidad de regiones del mundo, alemanes, es decir, este es uno de los países que recibió en la Segunda Guerra Mundial la mayor cantidad posible de europeos. Aquí habían clasificaciones que iban a ayudar a la construcción de Venezuela, y nosotros como venezolanos a la reconstrucción de sus vidas. Este es un país hermoso. Cuando venga, César, cuando hagamos esta conferencia que nos está dando para recaudar fondos, te vas a notar un país que lo que te digo es no va a ser tanto como lo vas a sentir aquí, porque vas a sentir una hermandad, unos venezolanos que siempre se entregan a cuerpo y alma. Por supuesto que hay gente inescrupulosa, por supuesto que hay que controlar la ayuda, es natural, en los desastres ocurre eso, ocurre disociaciones de personas que se equivocan, que utilizan los espacios para ellos o para sus necesidades.
1: A ver, tengo una pregunta, perdón que te interrumpa, pero tengo una pregunta. Ha habido, no sé si es verdad lo que yo vi en redes sociales, porque mucha información es falsa, tú lo sabes. Ha habido gente aprovechada. Es verdad que ciertos funcionarios fueron de manera maliciosa, no a ayudar, sino a buscar entre los escombros dinero o cosas de valor. Me lo contestas después de esta pausa.
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2: Pues sí, hice una pregunta bastante matona antes del corte comercial. Si verdaderamente ha habido rapiña, que creo que en todos los desastres naturales existen. Contéstame esto. ¿Ha habido gente que se ha aprovechado? Porque vimos unas imágenes de miembros de autoridades venezolanas que estaban robando dinero. ¿Es verídico? ¿Lo has visto? ¿Te consta que sí se han aprovechado?
3: Sí, mira, siempre hay. Funcionarios que se aprovechan. Eso yo lo viví cuando la tragedia de Vargas, incluso desde aquí, de la universidad, yo era dirigente universitario, y nosotros organizamos aquí un gran movimiento intenso, porque además yo fui uno de los que habló con el rector en su momento, que en paz descanse, Trino Alcides Díaz, y le dije que había que abrir los estadios universitarios, porque esta es una universidad, es una ciudad grandísima, que tiene estadios, tiene todo incluido, todas sus facultades, casi sus 8 facultades están adentro, es una ciudad muy grande. Entonces abrimos los estadios, recibimos muchos desplazados. A diferencia de aquella tragedia en su momento, la tragedia de Vargas, que fue el deslave, con esta, que en aquella no había movilización, no había tránsito, porque el deslave vino de la montaña, el lado contrario de la montaña de la Ávila, y se llevó todas las vías. En este caso, tú puedes llegar con tus carros, te habilita. Por supuesto que hay gente inescrupulosa y esas personas tienen que ser sancionadas, puestas a la justicia, a la orden de la fiscalía, puestas presas, son delitos penales. Y también hay personas que se aprovechan de la oportunidad de pedir ayuda y no la necesitan. Entonces, ahí viene el proceso de clasificación. Aquí en la universidad hay un equipo que hemos traído que está clasificando y sistematizando la ayuda. Yo te puedo hablar de este centro de acopio que ha sido extraordinario. Es mi centro de acopio natural por ser egresado de esta universidad. Y que los profesores, los estudiantes, las autoridades, los empleados se han abocado a organizarse. Por supuesto que esta etapa es aluvional. Y después viene la organización normal, y donde todos nosotros tenemos que ir llevando nuestras ayudas a los centros de acopio ya formalizados. Es decir, esas cosas ocurren. Y esas cosas hay que ponerles en cinto con la justicia. Y de verdad que hay que reprenderla con todo el furor. Hay imágenes de una señora, un policía, de un organismo policial, se estaba llevando unos dólares que había encontrado de una paca de un edificio caído mientras sus familiares estaban ahí. Y ella lloraba y la gente lo abordó y la rompió. Se habla de 30,000, 40,000 dólares, se la rompió todito. Eso es la imagen de un pueblo indignado también con ese tipo de actitudes, que hay que reprocharla. Pero tenemos que cubrirnos todos y reprochar esas actitudes y unirnos los venezolanos en cuerpo y alma para poder salir de estos desafíos apremiantes que se nos ha presentado. Un país que ha venido sufriendo muchas situaciones sociopolíticas tremendas y que hoy en día Venezuela, su industria petrolera, y tengo que decirlo con mucha responsabilidad y asumo mi responsabilidad de lo que voy a decir, un país que sigue produciendo petróleo hace 2 semanas, el 19 de junio, y me encontraba en el lago de Maracaibo supervisando unas actividades de unos eventos que íbamos a llevar a cabo y vi más de 16 buques cargando petróleo. En José, que es la terminal oriental, más de 50 buques cargando petróleo. Venezuela está haciendo su producción petrolera, sigue continuando, pero los recursos están afuera. Esos recursos están en un fondo soberano, tienen que venir a Venezuela.
2: Totalmente.
3: Y tienen que dedicarse a la reconstrucción del país.
2: Voy a una breve pausa. Ahmed, no te me vayas. Y creo que se une a esta plática Ana Julia Medina Dávila, estudiante de esa universidad que donde todos los estudiantes han estado apoyando. Y nos viene a hablar en la siguiente pausa de un síndrome, el síndrome del sobreviviente. Ahorita volvemos. Esto es El Placer de Vivir, en un enlace directo que estamos haciendo desde Caracas, bueno, desde Caracas, desde la zona de desastre, desde La Guaira, en Venezuela. Ahorita volvemos.
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16: Qué gusto conocer a esta niña que se acerca con un paraguas para apoyar a mi amigo Ahmed en esta transmisión. Me decías algo antes en esta pausa, era un síndrome. ¿Cuál es el síndrome, amiga querida? Mi querida Ana Julia Medina.
17: Bueno, aquí estamos haciendo voluntariado a todas las personas que se quieran unir. No es solamente UCEVista, hay personas de la Metropolitana, de LUCAP y personas civiles que quieren venir a ayudar.
16: Ana.
18: Es un llamado a la ayuda, porque ha venido disminuyendo aquí en este centro de acopio.
17: Ha disminuido bastante la comida, las herramientas para los rescatistas y los insumos, pues, pero lo más urgente siempre va a ser lo que los rescatistas necesitan, como cascos, picos, palas, vaporú para el olor, toda esa parte. Con respecto a la comida, los secos se han disminuido bastante porque aquí se hizo
18: bastante
17: comando. Se hicieron varias comandas para las personas que lo necesitaban, entonces se entregó bastante cantidad. Y bueno, se tuvo que empezar a reducir lo que se daba porque te disminuyó mucho.
16: Ana, una pregunta. Ahí me está oyendo, Ana.
17: Fondos para poder cubrir.
18: Hoy van a llegar más.
17: ¿Van a llegar más?
18: Sí.
16: Ojalá.
17: Ay, qué bien, porque de verdad estamos mucho, porque la lluvia nos echa mucho para atrás la cuestión.
18: Sí. Fíjate la voluntad de los estudiantes, César.
17: Sí, nuestros compañeros sí, se han quedado haciendo
18: guardia. Los estudiantes, los egresados. Es una fuerza movida con el corazón, nacida de la propia entraña de la gente, del pueblo venezolano que se volcó a las calles de una manera extraordinaria y que sigue volcado a las calles. Por supuesto, las personas están tomando sus acciones todos los días ya buscando una normalidad dentro de la normalidad, pero nadie ha olvidado a nuestros hermanos que están en La Guaira, que están en los sitios de desastre, que cada día se va viendo que son más porque hay muchas edificaciones dañadas, muchísimas, a lo largo y ancho de lo que es la costa venezolana.
16: Escúchame, Ahmed, una pregunta que te tengo a ti y a Ana, que está ahí contigo, una pregunta breve. Dices que hay alrededor de más de casi 3,000 personas fallecidas. ¿Todavía en estos días, ayer, antier, ha habido rescates de personas?
18: Sí hay, sí lo hay y lo está viendo. O sea, todos los días lo está viendo, hoy lo está viendo también. Hay muchos desaparecidos. Lo que pasa es que es una cifra que es difícil cuantificar, porque ese día se celebraba el 24 de junio, día de la batalla de Carabobo, donde Venezuela en 1821 sella su independencia. Entonces era un día feriado. Tenemos una situación de que esa cuantificación se va a ir determinando con la aparición de cadáveres, porque el Estado todavía no tiene una estimación real. Estimar en las áreas, tengo entendido que lo han hecho por geolocalización con inteligencia artificial, hay unas estimaciones, pero se habla de más de 10 mil fallecidos. Hasta ahora los cuerpos encontrados llegan casi a los 2,900 fallecidos, hasta cifra de hace 3 días. Entonces, claro, en la medida que esta situación se vaya atendiendo de otra manera, con el rescate ya, con la remoción de escombros y el cese de los rescates, que hayan aparecido todas las personas que están vivas, seguramente se va a ir cuantificando más.
16: Ahmed, querido, yo sé que has estado muy sensible, y también Ana, que está ahí. También te quiero preguntar, lo que digas, esto es lo que más me ha conmovido, no por morbo ni por nada, sino para mover a la iniciativa de la gente que nos está escuchando y viendo a través de todas mis plataformas digitales, incluyendo el programa de radio Por el Placer de Vivir Internacional. Dime, esto es lo que a mí me conmueve más de todos estos días que hemos estado viviendo esta parte de la tragedia.
18: Sí, pero viene... Pero hay otra parte de esta tragedia, que es la atención a los damnificados.
16: Sí.
18: A la gente que quedó sin casa, sin trabajo, sin nada. A esa persona hay que ayudarle y atenderla constantemente. Es decir, están durmiendo en carpa. No hay una cuantificación. También tienes los movilizados. La cantidad de gente que se fue a vivir en casa de familiares. Yo conozco a muchísimas personas. Yo mismo me fui de mi casa a la casa de mi familia, de mi madre, porque bueno, mis hijos que son pequeños tienen mucho miedo y han estado traumados. Y viene también el trabajo motivacional, eso que hace, doctor. Doctor, que usted es psicólogo ahorita, además de doctor, con un gran conferencista, recorre el mundo. Lo necesitamos en Venezuela para poder motivar a todas esas personas que necesitan una ayuda más allá de psicológica, también de motivarlos para la vida y tener el propósito de sacar sus vidas adelante.
0: Muchas personas, y eso no se tiene un conteo todavía, y disculpe que lo interrumpa, de las personas que se han suicidado porque han perdido a su familia. Hace unos días un muchacho se tiró de un puente y un motorizado abajo lo agarró. Es que no ha sido fácil. Las personas que vivieron como nosotros, que se nos han muerto personas, pero que estamos bien, tenemos todo el síndrome del sobreviviente. Todo el mundo siente culpa por no haber sufrido más o por no tener la manera de ayudar. También hay que hacer un llamado al pueblo venezolano a hacer las donaciones de manera esporádica.
18: Es constante.
0: Constante, porque ¿qué pasa? Apenas sucedió el terremoto, todo el mundo fue a donar, por supuesto, y lo entiendo, porque todo el mundo quiere ayudar en el momento. Pero entonces se mandó mucha ayuda, entonces se pierde lo que la parte de comida. Tiene que todo el mundo administrarse como para cada 15 días cada quien ir dando ayuda y ayuda, porque no sé cómo se llama, no se colapsen los centros de acopio.
16: Una pregunta que tengo, después de la pausa me lo contestas rápidamente, una pausa muy breve. Los hospitales insuficientes, ¿es verdad que ya hay hospitales móviles que se han instalado en La Guaira? Estoy platicando con Ahmed Sleiman, voluntario, promotor de eventos, que ha estado trabajando desde el primer día, licenciado en ciencias políticas, en el voluntariado logístico. Está en el voluntariado logístico del terremoto 2026 y miembro de la Fundación Mundo Bondad. Ahorita volvemos.
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1: Casi finalizando esta entrevista en este programa especial que estamos haciendo para Por el Placer de Vivir, para mi gente en México, en los Estados Unidos. Gracias a quien ya ayudó, gracias a quien va a ayudar. Aquí Amete dice qué instituciones están participando. Yo agrego a Cáritas Internacional, Cáritas Mexicana también. Pero él también habla de UNICEF y habla de otras instituciones que están llegando la ayuda verdaderamente. Hospitales insuficientes o suficientes, mi querido Amet. Hablando de colapso, ¿los hospitales son insuficientes para tantos heridos?
2: Sí, lo son. Pero ha sido atendido. Mira, tengo una experiencia, un amigo que se vino de Estados Unidos a visitar a sus padres, y él es cirujano, médico cirujano, y de una vez nos llamó y me dice, ¿qué hago? Me dice, vete para los hospitales. Y estuvo hasta ayer operando, me dice que hay muchos amputados, muchos amputados de brazos, muchos amputados de manos, personas que quedaron atrapadas, pero gracias a Dios están con vida y seguramente se va a reconstruir su vida.
3: Es decir, un trabajo grande para poder reintegrarse.
2: Es un trabajo muy grande de reintegración. Yo estoy convencido, doctor Lozano, que Venezuela va a salir adelante de una manera tan impresionante que vamos a impresionar al mundo de este país que se va a convertir en centro y norte de todo lo que es Sudamérica, porque de verdad lo ha sido. Hemos vivido, creo que esto es una enseñanza de Dios para poder unirnos. Yo hablo de la unidad, yo hablo desde la unidad de todo Venezuela. Es decir, para mí, en mi concepción filosófica, Venezuela, el ser humano es uno solo. Es decir, estamos en un todo y cada uno de nosotros es parte de ese todo. Y eso es lo que estamos haciendo desde el corazón, desde el alma. Es decir, son insuficientes, claro que es insuficiente, pero se están instalando carpas ahorita. Hay mucha gente internacional que ha venido trayendo hospitales móviles. La propia universidad va a instalar ahorita un hospital móvil en la zona de Tanaguarena con los bomberos universitarios. Ah, y la Facultad de Medicina está dedicada en cuerpo y alma atender los con médicos, llevando estudiantes a la zona de desastre desde el primer día. Muchachos que han arriesgado sus vidas, muchachos jóvenes que están, ellos mismos han bajado, los jóvenes, todos, y los egresados aquí hemos venido bajando a la guardia desde el primer momento. No esperamos, el pueblo, los motorizados, la gente. Por supuesto que después de este primer aluvional se toma el control de la zona de acceso, porque son zonas de desastre y necesitan tener silencio para poder ubicar a quienes son los que están ahí en las edificaciones. Y son muchas edificaciones. Imagínense 100 kilómetros donde hay muchísimas edificaciones y zona cero en cada sitio, donde atenderlos tiene que ir de un sitio a otro. Yo me acuerdo que recorrí cada casi 2 horas. Conozco muy bien a La Guaira, he disfrutado de sus playas. Es un estado muy hermoso, de una gente muy bella. Bueno, pero me dicen que ya no es ni siquiera Naiguatá, más allá de Caraballeda, Naiguatá, hay zona que hay que atenderla. Te hablo de Caraballeda, Naiguatá, son 25 minutos en México. Entonces, llegó un chef español, no recuerdo el nombre, que está haciendo ahorita grandes cantidades de comida, tiene capacidad para 1 millón de comidas. El Club Puerto Azul, que es un club de veraneo muy grande que está en Naiguatá, tiene 3 torres que no fueron afectadas, y ahí se están hospedando este chef español con todo su equipo para hacer comida. Y aquí siguen llegando, porque la atención va a ser ahorita a todas las personas que quedaron damnificadas.
3: Es correcto. Agregar, Caracas es una ciudad donde llueve demasiado y ha sido bastante fuerte con los damnificados, porque se mojan de noche, se enferman. De verdad que eso ha complicado mucho la situación. De hecho, muchos de ellos, a pesar de que la UCB no es zona para eso, muchos de ellos han venido para poder resguardarse aquí en la central y descansar, pero es muy doloroso porque hay muchas personas en Plaza Venezuela, en todo el Paseo de los Próceres, durmiendo en las calles. Mucha gente que en su mayoría perdió en su casa, y otro porcentaje que simplemente tienen terror de volver a su casa, y otros que, a pesar de que su casa sigue en pie, está ya no está habitable, no se les permite volver.
1: Ana, ¿cómo te llama? Tu nombre completo
3: para todo el mundo.
1: Tu nombre completo, Ana, ¿cuál es el nombre completo?
2: Tu nombre completo, Ana.
3: Ana Julia Medina Dávila, somos UCBistas, estamos aquí en la zona de insumos médicos, en la parte de recepción, insumos médicos, medicina, alimentos y higiene.
2: ¿Tú estudias idiomas?
3: Idiomas modernos.
1: Idiomas, es parte de la universidad.
2: En la Facultad de Humanidades, ¿no?
3: En la Facultad de Humanidades.
1: Por último, un llamado, Ania, quiero que tú hagas el llamado a toda la comunidad internacional a que siga ayudando. ¿Te consta que la gente que ayudamos de otros países, esa ayuda está llegando a quien debe de llegar?
2: Mire, doctor, sí está llegando. Esa ayuda está siendo controlada. Es decir, tenemos que tener en cuenta que en estos tipos de desastres pueden ocurrir mucha malversación de insumos, porque hay gente inescrupulosa, es natural. Incluso la gente que estudia la licenciatura en administración de desastres tiene un porcentaje establecido, no solo un caso que ocurra en Venezuela, en cualquier tipo de desastre que ocurra en el mundo. Es decir, lo importante es que la ciudadanía los controle también. Es decir, nosotros los ciudadanos tenemos que hacer vigilancia de que esos insumos también lleguen. Las autoridades del país, porque existen autoridades en el país, tienen que asumir el control de esa ayuda. Y si está llegando, hoy me mandaban fotos de la cantidad de aviones que están llegando a Venezuela aterrizando con ayuda humanitaria para poder atender este conflicto. Y por supuesto la vigilancia de quienes están afectando la solicitud de esas ayudas. Ana, ¿tú quieres recalcar algo?
3: Bueno, no, nosotros hemos estado aquí muy inmersos en todo lo que está pasando, ayudando a las personas, porque llegan personas rescatistas de nosotros mismos que piden cosas, entonces hay que moverse rápido para que se las lleven y puedan salir. Pero nos hemos enterado, que nos han comentado que artistas, personas con influencia y con dinero han ayudado. Por lo menos ayer leí que la cantante Rosalía, que ella es española, que Rosalía había donado, hizo una donación multimillonaria a UNICEF España. Yo quisiera saber exacto, no sé, me imagino que UNICEF se encargaría de
2: eso. Sí, claro. Las organizaciones multilaterales empiezan a hacer su ejercicio. Este aluvional inicial de todo el pueblo venezolano no se va a detener, pero esto sobrepasa las capacidades incluso de cada ciudadano. Y necesitamos la ayuda de toda la humanidad como está sucediendo. Y eso va a seguir haciéndose. La Organización de Naciones Unidas está activada en Venezuela. UNICEF también está activada en Venezuela. La Cruz Roja Internacional y cantidad de organizaciones internacionales están activadas en Venezuela. Lo que queremos es que también, mire, he visto cavas, galpones en Panamá, de la gente ayudando. En los Estados Unidos, la cantidad de personas que están ayudando también, bueno, en Europa.
3: Los rescatistas aquí se han portado espectacular, sí. Las personas en La Guaira, y la misma gente en La Guaira que no tiene nada, los han atendido. No sé si vio el video hace unos días de un rescatista salvadoreño que todo el mundo le cantó el cumpleaños y le dieron una torta. O sea, la recepción ha sido bellísima porque, por supuesto, ellos están haciendo una labor que es completamente un voluntariado.
2: Pues esos rescatistas, El Salvador perdió un rescatista en estas labores de rescate. Es decir, honramos su nombre, su memoria, su familia.
1: Claro, claro.
2: Y por supuesto que conmueve, porque fueron a rescatar vivos y termina falleciendo. La dignidad humana que tiene que tener un ser humano, un rescatista, un bombero o un civil, porque de verdad que los venezolanos se han convertido y nos hemos convertido, cuando digo, hablo en nombre de esos venezolanos que están ahí, que se han convertido en topo, en rescatista. Hay un joven que ha rescatado 60 personas. 60, se ha metido, le dicen el topo. Y así como el ciento de venezolanos que sin herramientas no han podido tenerlas, y no les ha impedido ayudar a los hermanos.
1: Ahmed, querido, gracias. Ahmed
2: Sleiman, impresionante, doctor, de un pueblo resiliente.
1: Eso, esa es la palabra.
2: Ir adelante.
1: Eso
2: es. Está decidido a estar con Dios y a enfrentar estos desafíos para sacar a Venezuela como un país importante que queremos ser los venezolanos, un país para vivir en paz y en armonía con la humanidad.
1: Su mensaje, mi querida Ana Julia Medina, tu mensaje a Ahmed Sleiman ha llegado a miles de personas. Gracias por incitarnos a seguir ayudando. Gracias por esta entrevista que me dieron y por haberles quitado tiempo, porque sé que son voluntarios que están entregados en cuerpo y alma, al igual que miles de venezolanos que están demostrando que son resilientes.
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1: 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Sé que esto es algo muy doloroso para ti a tus escasos años, pero te prometo que esto se va a convertir.
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1: 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Colombia cayó ante Suiza en penales 4-3, tras empatar sin goles en el tiempo reglamentario y la prórroga. Los cafeteros dominaron el juego, pero no pudieron concretar. Rubén Vargas marcó el penal decisivo que eliminó a Colombia del torneo. Suiza enfrentará a Argentina en cuartos de final. Más detalles en nuevaonda.com.
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4: ¿Qué tal? Muy buenos días. Les saluda Eli Venegas y este es el breve informativo del bueno, la mala y el feo. A 2 semanas del terremoto en Venezuela, entierran cientos de cuerpos sin identificar. Las morgues y servicios funerarios de la zona quedaron rebasados, lo que obligó a las autoridades a implementar protocolos forenses especiales. Las autoridades venezolanas comenzaron a sepultar en un cementerio de emergencia a cientos de víctimas de los terremotos que devastaron la región costera de La Guaira, mientras continúa la identificación de los fallecidos y las labores de recuperación de cuerpos entre los escombros. De acuerdo con los primeros reportes, más de 250 personas han sido enterradas en el camposanto habilitado para atender la emergencia, de las cuales al menos 150 permanecen sin identificar. Muere un niño de 2 años y una mujer de 74 tras ahogarse en un lago durante un paseo familiar en Texas. Un niño de 2 años y una mujer de 74 fallecieron después de ser rescatados de un lago residencial en el condado de Harris, al norte de Houston, durante el fin de semana del 4 de julio, informaron las autoridades. El doble ahogamiento ocurrió la tarde del domingo en un estanque ubicado en el vecindario Spring Lakes, donde equipos de emergencia acudieron tras recibir el reporte de 2 personas desaparecidas. Y Bad Bunny y J Balvin llevaron el sabor latino a París en un explosivo reencuentro sobre el escenario. Bad Bunny continúa conquistando el mundo con su gira Debí Tirar Más Fotos World Tour, y en esta ocasión fue el turno de París de cantar y bailar al ritmo de sus más grandes éxitos. Una de las sorpresas más comentadas de la noche se dio cuando el colombiano J Balvin apareció sobre el escenario, marcando un encuentro explosivo entre los famosos. Hasta aquí llegamos con el breve informativo del bueno, la mala y el feo. Les informó Eli Venegas en redes sociales. Eli Venegas Radio. Buen día.
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5: Les tengo malas noticias, chavos. Malas noticias.
6: No tienes diabetes.
5: Se acabó. Oh. ¿Eh? ¿Cómo sería?
6: No tienes diabetes.
5: ¿Por qué esas serían malas noticias, idiota?
7: Serían buenas.
5: Serían buenas, idiota.
7: Serían buenas.
5: No, hoy no más.
7: No te muevas. No te muevas.
5: Hoy no más. Señores, malas noticias.
7: ¿Qué
5: se
7: pasó?
5: Acabó.
7: ¿Qué?
5: Se acabó.
7: ¿El mundial?
5: Adiós. Díganle bye bye.
6: ¿Qué? ¿A quién o qué?
5: A un entretenimiento, algo que ha cambiado el mundo.
7: ¿Qué? ¿La tele? ¿Se acabó la tele?
5: Se acabó.
6: ¿Qué?
5: Este invento. Sus hijos van
6: ¿qué?
5: A sufrir.
6: ¿El Viagra?
5: Tú vas a sufrir.
7: ¿Por qué tus hijos van a sufrir por el Viagra?
5: ¿De qué se trata? Ahorita.
6: ¿Qué?
5: No, el feo dijo. El feo.
6: Sí, por eso. Yo fui.

0: buenas noticias. Un gran invento, un gran aparato para entretener a toda la familia, a todo mundo, llega
1: aparato
0: a su fin.
1: Electrónico.
2: ¿Qué? ¿La televisión?
0: Aparato electrónico.
2: ¿La televisión?
1: Ah, mira.
0: No, la tele sigue, la tele
2: la
0: sigue.
2: La radio. Porque ay, no, porque nos quedamos la, sin
0: sí, imagínate.
1: El mejor invento del hombre, cuando dices que es el
0: mejor
1: gran invento
0: del hombre,
1: ha sido el Viagra.
2: No.
1: Ha sido la pastilla azul, yo no sé por qué.
2: Se acaba el teléfono.
1: Eso,
2: no. El teléfono de la casa.
0: No.
1: Las estampillas.
0: Todo lo que empieza tiene un final. Y lamentablemente el aparato, el invento que llega a su fin.
2: Sé. El aparato que le gusta el pelón.
0: Duele mucho, me encanta.
2: Lo usa mucho.
1: ¿Te duele? Ah, ya sé qué es. Está muy grande ese para mí.
0: Me siento a disfrutarlo.
1: ¿Eh?
0: Sí. Ese aparato.
1: Te mueves mucho.
2: Digo,
1: te mueves mucho.
0: Se puede disfrutar solo y acompañado. De las dos maneras.
2: Con amigos. Así de, lo disfrutas
0: sí,
2: con
0: así
2: amigos.
0: De que, mira, agarra y vibra, ¿eh? Vibra cañón.
2: ¿Eh? Ay, yo sabía que te gustaba.
0: Señoras y señores.
1: Híjole,
0: llega a su fin.
2: ¿Qué?
0: El Nintendo Switch.
1: ¿Qué?
2: ¿Por qué?
1: Para empezar, ni sé ni qué es.
0: Hoy no, más el viejillo ese.
1: Yo sé nomás el otro. El, ¿cómo se llama el otro?
0: ¿Cuál?
2: El
0: Atari.
1: No, el Atari.
0: El Atari. El Atari.
2: Ah, no, pues, eso yo no sé. Oye, ¿por qué se acaba el Nintendo Switch?
0: Ya estuvo. Lo que pasa de que el Nintendo Switch, señores, que es una consola que presentó Nintendo, ya tiene sus añitos, Pau. Y ahora acaban de presentar el Nintendo Switch 2. Es una consola de generación híbrida y ya tiene fecha de caducidad. Todo esto a través de un comunicado, la compañía Nintendo, ellos dicen que ya van a cesar de forma definitiva el envío del cargamento a los establecimientos minoristas, así como las ventas directas también, a través de la página de internet, marcando un cierre del ciclo. Se acabó la producción, es histórico. La corporación dice que ya no va a ser Nintendo Switch 2 de lo más nuevo.
1: Okay. ¿Y en qué afectaría a la humanidad?
0: No, pues de que viene una nueva invención, feo.
1: Pensé que era algo ya... catastrófico.
0: Si afecta, si afecta a la humanidad.
1: ¿Sí?
0: Claro.
2: Ya no vas a poder jugar Mario Carrito en Nintendo.
0: En Nintendo Switch.
2: Switch. ¿Cuál es la diferencia entre el Nintendo y el Nintendo Switch?
0: Pues,
1: un Switch.
0: Como 40 años, Pau.
2: ¿Y cuál era
0: porque
2: Nintendo que tú dices?
0: El Nintendo es una consola que tú conectabas.
2: Sí.
0: Era de 30,
2: era gris.
0: 32 bits. O sea, era muy.
1: ¿Cómo cuántos cablecitos traía adentro?
0: Cablecitos, ¿no?
2: O sea, ¿sabe?
0: ¿Qué pregunta es esa, güey?
2: Oye, ¿es el que está? ¿Es este rojo con azul?
0: El rojo con azul.
1: Y
0: la diferencia, Pao, es de que es el Nintendo Switch es una consola la cual también la conectas a la televisión.
2: Sí.
0: O los controles se los conectas a la consola.
2: Sí.
0: Lo levantas y es una pantalla.
2: Oh.
0: Entonces tú lo puedes llevar también on the go.
2: ¡Ah, ya sé cuál es!
0: Ese es el Nintendo Switch.
2: Ah, está padre. Bueno,
0: claro.
2: Estaba.
0: Bueno, era el Nintendo Switch 1. Salió la nueva generación, el Nintendo Switch 2, y a partir del 2027...
1: ¿Cuántos kilowatts usaba por hora?
0: Aproximadamente 685 kilowatts.
2: Oye, pelón, pero sería bueno comprar uno ahorita y dejarlo guardado en la caja.
1: ¿Para?
2: Porque si se va, ya no va a salir más, en unos años va a costar mucho dinero.
0: Podría ser, pero no creo, pa.
2: ¿No?
0: No creo. Y porque
2: ¿no te gustó mi superinversión a futuro?
0: Mira, te la creo del Nintendo 1, la creo del Super Mario 1 también. Pero lo que pasa de que también esto ya lo han hecho muchos coleccionistas. O sea, entre más ha salido, son novedades que mucha gente ya lo hace. Entonces,
1: o sea, hasta el iPad.
0: No va a ser uno de uno.
1: Mucho dinero.
2: Sí.
1: Dicen que un iPad de los primeros vale mucha lana.
2: Sí, ándale, el iPhone.
0: De los primeros.
2: IPhone.
0: De los primeros. Sí.
1: Yo tengo el 3 o el 4.
2: ¿Neta? Ahí. El 3
1: estos me hicieron cambiarlos de hace mucho. Traía un telefonito y yo me decían, ¡ah, ya! ¡Actualízate!
3: Pero tú este te lo robaste.
1: No tengo el recibo, tienes razón. No
0: es
1: sé.
0: Verdad, sí.
1: Eso se podían hackear
4: ya. 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Y esto.
2: Muchachos, les tengo una pregunta, chavos.
0: A ver, échale.
1: A ver.
2: Ayer estaba el partido de Argentina contra Egipto.
0: Ah, muy bueno.
2: Y de repente Egipto corre, la pasa, pum, gol. Segundo gol. Va, corre, pum, la pasa, gol. Y que el árbitro dice, ese gol no vale para nada.
1: ¿Eh?
0: Sí.
2: ¿Y qué creen?
0: ¿No vale? ¿No valía?
2: Que Egipto dijo, ah, sí, perro. Y que corre, ah, pum, y mete otro
1: el
2: gol.
1: El mismo gol, casi idéntico.
2: Y casi, muy parecido, cuando de repente dicen que Messi empezó a hacer así como movimientos de hey, Señales acá, derecha, izquierda, cerraba un ojo, el otro socaba, paraba la boca.
1: ¿Cómo se llama de la FIFA?
0: Infantino.
2: Sí. Que Infantino también lo vieron haciendo así, guiñando ojos, no sé qué. Y de repente Argentina empezó a meter goles. Dicen.
1: Oh, Messi metió. ¿Eh? Bien rápido.
2: Ya rompió récord, ahora sí. Más récords de los que ha roto. Uy. Y está el run run. Que a Argentina le dieron esto. Que lo ayudaron. ¿Qué opinan? ¿Se lo regalaron o no?
0: ¿Por qué? ¿Le robaron Egipto? ¿Cómo que lo ayudaron?
2: A ver, ahorita lo platicamos con punto y coma. ¡Le robaron Egipto la Copa del Mundo!
1: No creo.
2: ¿Los de Argentina, sí o no? 1-855-370-3100.
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1: Oigan, chavos.
2: What happened?
1: El día de ayer. Ay, jugó Egipto contra Argentina. ¿Les gustó el partido? Estuvo
2: partidazo, partidazo.
1: Neta, Egipto lo dio todo. Pero está el run run que según le robaron Egipto. Que Argentina hizo ahí sus movimientos ahí. El Messi le hizo derecha, izquierda, y Infantino dijo, ay, te voy. Y empezaron a sacar que faltas, que anulamos goles, ¿neta? Que no sé qué, que no sé cuánto. Y que se lo dieron a Argentina.
3: Ay, no creo.
1: ¿Cierto o falso? ¿Qué opinan? 1-855-370.

0: pregunta difícil.
1: A ver, échale.
0: Ayer en el partido de Egipto contra Argentina, la neta estuvo re bueno. ¿Y saben qué me encanta cuando dicen, ay, ese equipo no va a hacer nada? Y les callan la boca a todos. Egipto estaba con todo.
1: Sí, muy bien, Egipto.
2: Esa remontada fue histórica.
1: El Cuquimón cerrando con que hay un flanecito ahí, güey. Cabo Verde te andaba sacando el partido. Egipto te andaba goleando.
0: Les dio Hadouken, sí, la neta. Los de Argentina andaban sudando. Y ya empieza el partido, que mete gol Egipto y todos, what? Y de repente que meten otro, what? Y sale el árbitro, muchacho, ese no es gol. ¿Pero por qué no es gol? Y se lo anulan.
1: Sí, por una falta.
2: Era falta cerca del, para anulación.
1: Del tiro de esquina, como a 90 metros de la otra portería.
0: Sí.
1: Pisotón claro.
0: Roban
1: el balón. O sea, pero todo comienza de una falta.
2: De un pisotón.
0: Sí, pero es que aquí cuando estábamos viéndolo todos en conjunto, aquí en comuna, en la cabina de Bueno Malafeo, Cookie Monster dijo, no, eso no es falta. Y acá usted, que sí es falta.
2: Sí, sí era, sí era.
0: Entonces yo decía, ¿qué onda? Pasó y que de repente Egipto dice, ah sí, y que meten otro gol. ¿Otro
2: casi
0: gol?
2: Igualito, sí. Casi igualito.
0: Casi, que qué locura, ¿no? La neta, golazo. Cuando de repente dicen que Messi empezó a hacer como señas así,
2: No creo.
0: Y empezaron a meter goles.
1: O sea, por las señas que hizo.
0: Sí, que según el
2: hizo señas con los jugadores.
0: Con para... Dios. Que Messi es como un dios en el fútbol.
1: Sí, sí.
0: Cuando de repente empezaron a meter gol y ganó Argentina. Y ayer me gustó algo que yo vi.
1: A pesar de errar el penal, erró el penal Leo Messi.
0: Claro. Dicen que rompió récord en ser el jugador que ha errado dos penales en el mundial.
1: ¿Qué? No, ya lleva cuatro.
0: Cuatro, y ya mira, cuatro.
2: Sí, errados.
1: Cuatro errados.
0: Sí, que corrompió récord porque no había visto.
2: En todo un récord el desgraciado Messi.
0: Y eso decía el post que vi. Hay personas que son tan buenas que creen que les ayudan cada vez que ganan.
1: ¿Será?
0: Sí. Eso decía ese post. Pero la pregunta difícil es para los pamboleros que nos andan oyendo y para ustedes dos. ¡Muchacho! ¿Le robaron Egipto?
2: ¡No!
3: ¿Para qué le preguntas pues si estos dos aman a Messi, el pelón y el feyo?
2: Pero es que
1: yo amo el fútbol.
2: Es un crack.
1: Y lo que
2: tienes
1: es
2: que defender un crack.
0: Dicen que le ayudó el árbitro.
2: No le ayudó nadie. Nah. Nadie le ayudó.
0: ¿Cierto? ¿Falso?
1: Falso.
0: ¿Messi
1: falso.
0: Lo logró solo con Argentina?
1: Falso.
0: ¿O fue Messi, Argentina y el árbitro?
2: Argentina ganó.
1: Fue un partido, sí con controversias, sí con áreas grises.
0: Yes.
1: Pero limpio, creo yo.
0: A ver, 1-855-370-3100.
2: No, ya está la gente.
1: Tenemos a Carlos con nosotros. ¡Hola, Carlitos!
2: Cuidado.
0: Carlos.
1: Hola, Carlos.
2: Bueno.
4: Sí, Carlos. Buenos días, muchachones.
1: Hola, ¿qué pasa, Carlos?
0: Oye, habla, che, ¿tú crees que Argentina robó el partido?
4: Oye, Feo.
2: ¡Eh!
4: Feo.
2: ¿Qué?
4: ¿En qué se parece el pelón al Infantino?
2: ¿En qué se parece?
3: Están pelones.
2: Pues sí, ¿en qué?
4: Están pelones, los dos son bien tranzas y los dos le van a un equipo corrupto.
2: No, güey,
0: ese chiste estuvo muy bueno.
2: Argentina,
0: por lo tanto,
2: no creo.
0: ¿Crees que le hicieron daño a Egipto?
1: Sí. Cállate, che, cállate.
4: Para mí, sí le estoy dando a Messi, la neta.
0: ¿Por qué lo dices,
1: a ver,
0: papi?
1: ¿En qué sentido, Carlos? ¿Por qué?
4: La primera falta que del primer partido le tuvieron que haber sacado la roja. Desde ahí.
1: Ha habido varias,
4: claro.
1: En este mundial ha habido varias iguales y no se han cobrado.
4: Y a varios los han molestado y a Messi no le sacaron ni la María, entre otras. Ahora, el partido sí se vio bien descarado para los argentinos.
1: ¿En qué sentido, Carlos? A ver.
2: Argentinos.
4: Que pues el gol ese que le anularon a
1: Egipto.
4: La neta fue un gol, Carlos, legítimo, la neta.
1: Comienza toda la jugada desde una falta. Hubo un pisotón. O sea, el robo de balón viene de un pisotón clarísimo, mi hermano. Y sí, estoy de acuerdo. O sea, el fútbol es de contacto, pero no es de pisotones, güey.
4: Lo dice un Messi lover, ¿no?
1: No, pues es que.
2: No, usted, güey.
1: Carlos, un pisotón, ¿es falta o no es falta?
4: Es falta.
1: Ahí está. Entonces,
0: deberían de checarle la uña del dedo gordo, a ver si es cierto.
1: Si es falta.
0: Si está negra o no.
1: Oye, de ahí inició el gol.
5: ¿Y estás de acuerdo que los argentinos se tiran y exageran todo? O sea,
2: todos hacen lo mismo. Todo lo hacen.
5: Por
2: conocemos, sí.
1: Correcto.
2: Pero
1: fue un pisotón.
2: Ese tira uno, güey. Todos los tiramos.
5: Medio
2: todos.
5: Lo tocó y el otro exageró como que si le
2: habían.
5: No, medio
2: lo tocó. Hacen todos.
1: Fue contacto completo, señor.
5: Por favor, no, claro.
1: Y el fútbol es de contacto, estoy de acuerdo, pero no de pisotones.
5: Por favor.
1: ¿Qué?
5: Por favor.
0: ¿Qué opina?
5: Se fue un robo.
1: ¿Por qué? ¿Cómo va a ser un robo, Cookie Monster? Okay. Por Dios.
5: No es lo mismo levantarse de un 2-0 que de un 3-0 y todo el mundo en el fútbol lo sabe.
1: Ese iba a ser el 2-0 apenas.
5: Ajá, y luego
1: solamente.
5: Y ahí venía el otro, y luego cayó el otro.
2: ¿Qué?
1: Hubiese sido otro partido. No pasa nada, güey.
2: Wow.
1: Pero está bien. Porque lo mismo pasó hace 2026 años con un señor que caminaba también y que decía que era el hijo de Cristo. Hey. Y nadie le creía. Entonces hay que disfrutar el momento. Estamos viendo al Dios del fútbol jugando.
5: Primero que nada,
1: ahora deja, con cámaras, con
5: deja bar. De comparar a Jesucristo con tus estupideces. No seas imbécil.
0: Ahora sí me hiciste enojar doble vez.
5: Hola, César.
0: Ahora sí ya te subiste a otro nivel.
1: Hace 2026 años crucificaron al hijo de. Decía, no, sí soy. Sí, no, no eres. No eres.
5: Dale, sí síguele, soy. Sí, dale, sí.
1: Y hoy con cámaras.
0: Ya lo le estás picando en el hígado con lo de Messi. Y ahora le metes a Jesús y lo vas a dar Hadouken.
5: Dale, síguele.
1: Con repeticiones.
5: Oye, o sea, para ti, Jesucristo es igual que Messi.
1: No, no, no, no.
5: No, no, no, no, dale, sí.
2: No, no, síguele, síguele.
0: Hola,
5: César. Bueno, fíjate lo que le pasó a Hugo Chávez.
2: Ya,
5: síguele.
2: Cállense, cállense,
1: hola, César.
2: Cállense. Oye, ¿de qué estamos hablando?
0: Vamos a hablar con César. Hello, César. Se
6: puso intenso. No te lo puedo explicar porque no vas a entender. La final es que perdimos muchos años, la lloré.
1: ¡Muchas!
0: ¡César! ¡Tú sos argentino!
6: ¡Hasta la médula!
0: ¡Oh! ¿Tú crees que Messi le hizo unas señas a Infantino para que lo ayudaran? ¡Che!
6: Miren, estamos en presencia y tenemos que agradecer de estar en presencia de historia. A Messi hay que evaluarlo como la historia del fútbol.
2: Exacto.
6: No va a haber otro igual.
2: No, pues
6: y
2: no.
6: Argentina y ganó como debería haber jugado México contra Inglaterra.
1: Ahí está.
2: Y casi.
6: Y faltas hay en todos los partidos.
2: Claro.
6: Y el VAR las evalúa. Y si da jugadas, si aceptamos una jugada, hay que aceptar la que da y que no, aunque no te guste que la que dio.
1: César, comparan la falta de Egipto. Con después el pisotón que Julián Álvarez también ocasiona, pero la única diferencia es que Julián primero roba el balón, luego sí hay un contacto, pero el balón ya lo tiene Julián.
0: Sí.
6: Si no solo eso, roba diferente. El balón, saca el pie y se ve como Salah dobla el pie como para que simular la falta. Nada que ver. Y los mismos comentaristas que son referees retirados que comentaron la jugada dicen lo mismo. Sí. Que no eran comparables y que no eran sancionables. Que había contactos, que hubo contactos en jugadas puntuales, sí, pero que no eran sancionables con jugadas de penal. Lo que pasa es que hay que hablar también un poco con, digamos, como te digo, si está el VAR y aceptamos que el VAR, por ejemplo, cobra fuera de juego, cobra penales, también aceptar que cuando no te gusta una decisión, aceptarla, para eso está.
5: Sí, pero todas son a favor de Argentina.
2: No son a favor de Argentina.
5: César, por favor, mira, César. Nomás ustedes no lo ven.
6: César.
2: Así con César.
6: Lo dice un bicho lover, hincha de Madrid, que ha ganado Champions con penales regalados.
0: César, que vengas a la cabina y que se enfrente el Salvador con Argentina.
2: César nos salvó la vida, güey, es el que nos sacó de la playa.
1: Ah, sí, es verdad.
2: Él es César,
1: verdad.
2: Nos sacó en una lancha.
5: Y de la mano de Leo Messi.
2: El y yo estamos
5: toda
2: en una isla.
5: La vuelta vamos a la. Vení. De Leo Messi, venga César.
6: Toda la vuelta vamos a
5: venir.
0: A ver, échate al Edgar, che. Y rólame el mate.
1: Hola, Edgar.
5: Ah, el pelón toma mate ya.
0: Sí, el mate. De champurrado a mate.
1: ¿Qué pasó, mi Edgar? ¿Cómo estás?
2: Quijada de jícara de mate.
0: Edgar, ¿qué opinas, papito? ¿Sí se la regalaron o no en el pastel?
7: Mira.
4: Fue un partido muy vergonzoso. Lo regalaron el partido a Argentina.
2: ¿Por qué? ¿Por qué dices ahí, eso, hermano? Bárbaro. ¿Con qué motivo?
4: Mira, el protocolo dice el APT. ¿Cómo van a revisar cuando anularon un gol a Egipto? Que desde 90 metros, eso no tiene que ver. El reglamento dice que si es un falta bien, bien provocado, sí, pero eso es un rozón nada más. O sea, el gol es de contacto. Y eso,
1: Edgar,
4: y eso lo fortificó a otro equipo y claro, están a favor de Messi.
1: Pero fue una falta, güey. O sea, todo comienza desde esa falta, Edgar. ¿Fue por o eso no se fue aplica falta? El APT. El APT se aplicó, güey.
2: Ok, ¿fue o no fue?
1: Sí, señor.
2: Ahí está.
4: No, eso no fue falta.
1: Claro que fue falta, Edgar. No es lo mismo que te pisen y luego te quiten el balón a tú ya tener posesión del balón. Primero tú tocar y que de ahí venga un pisotón. ¿Se entiende? Es parte de la jugada, güey.
4: Pelón. A ver, cuando Mohamed Salah ahí, eso también fue un toque. O sea, hay toques. ¿Por qué el árbitro no puede respetar?
1: Porque primero se tenía posesión del balón. Sí. Eso tienes que verlo, Edgar. Primero lo de Salah, sí, le quitan el balón, luego si hay un contacto, entonces ya no es falta, papi. Es como cuando tú te barres, güey, tocas el balón y te llevas al contrincante. O sea, es parte de la inercia, es el contacto.
2: Pues sí.
1: Pero si tú primero lo barres...
2: Y no tocas el balón...
1: Exacto.
2: No, no, hasta yo
1: ahí
2: sé.
1: La diferencia.
0: El tío ya se está volviendo argentino también.
2: ¡Che, mira! ¿Cómo se llama ese güey? Que ya no
1: vale. A ver, espera. Una pregunta.
5: Argentinos y estos dos ven eso.
1: De Latinoamérica.
0: Sí.
1: Los únicos que quedan son... En la competencia Argentina. Es Argentina. Y España.
5: Y con ayuda.
1: Y España que hablan
5: y con español. Ayuda. No hubiera ni uno de Latinoamérica, señor.
1: ¿Van a apoyar o no?
2: Yo Argentina.
1: Porque Colombia ya no está, lamentablemente.
0: No puede ser posible. Eso es lo peor que me ha pasado. Hoy me vine de amarillo en representación a los colombianos.
1: No. Ey, pero ya.
2: Hoy las dos se vienen pijama. Esa madre no es vestido.
0: Es vestido.
2: Es pijama.
0: Es vestido amarillo.
2: Mini pijama.
0: Colombia, mi vida.
1: ¿Y qué va a pasar? Entonces los Colombia extraño. Ya no está. ¿Ya no está?
0: ¿Qué onda con lo de Colombia? Estoy pues bien también. Super sad.
2: Ya no está, ya porque hablamos de ellos. Mejor en penales. De Argentina, que todavía está.
1: Lamentablemente, pero.
2: Y hay que ver todos los partidos de Argentina y apoyarlo.
0: A ver.
2: Es América.
0: ¿Qué dice el Alex? Alex.
1: Hola, Alex. Bienvenido. ¿Qué peteo?
7: Bueno.
2: Bueno.
1: ¿Cómo Alex, estás?
0: ¿Qué opinas, chulo? Yeah.
2: Fue robo.
7: Es robo y el peloncito ya está acostumbrado porque le va a las águilas.
1: Bro. Otro. Ay,
2: sí te tiró fuerte, güey.
7: Mira, pelón. Honestamente, bro. ¿Tú sabes de fútbol o nada más te haces... ¿Qué sabes?
1: Alex, con cámaras, con repetición, con no, bar, no,
7: así, okay,
1: con seis, siete referees, güey, todavía lo dudas.
7: Okay. Permíteme, bro, ¿qué le pasó el otro partido que también lo sacaron? ¿Cuánto iban perdiendo, bro? Las faltas con la mano se la llevó, bro, ¿por qué? Hay que abrir los ojos.
1: ¿Qué?
7: ¿Es el mundial que tú quieres nada más porque le vas a Argentina, bro? ¿O porque te están pagando?
1: Alex, pero número uno, no le voy a
5: estar pagando. A ver, ¿quién
2: le va a pagar?
5: ¿Quién te está pagando? A ti y al feo. A ver,
0: ¿cuánto les está pagando y no me quieren invitar un desayuno marrón?
3: Llegó un paquete de la FIFA, pelón.
5: ¿Te llegó? ¿Qué? ¿Infantino te está pagando?
2: No. Es la insulina. No,
5: feo.
2: No.
5: ¿Infantino les está pagando?
1: Número uno, no le voy a Argentina, no, número uno. Número dos.
2: En contra de México, no.
1: Me gusta cómo juega Leo Messi.
2: Claro,
1: me gusta cómo juega
2: a mí
1: Leo
2: también.
1: Messi. Alex, y número tres. Tenemos todas las repeticiones, tienes todas las reglas, Alex, por favor. Clarito se ve de...
7: Ok, ¿y por qué no pasan? Vámonos para atrás. Cuando está jugando el América, pasa lo mismo, bro. Nada más las que
2: no, hay muchas repeticiones.
7: Te voltean. Yeah. Se voltean.
2: Hay muchas.
7: La verdad.
2: No hay de dónde escoger.
0: Oye, chulo.
7: Bastantes.
0: Alex, sí. Entonces, sí le robaron. Sí, sí se debe. Sí, ese gol sí debieron de haberlo contado.
7: Mira, le robaron al otro equipo, al Bocina. Apenas estaba. Volvemos a lo mismo.
0: Pobre
7: Bocina. Es puro robo.
0: Lo bueno del Bocina es que va a jugar con Messi, según en el Inter. Dicen que va a jugar. ¿Quién va a ganar el mundial, Alex?
7: Para mí, ojalá lo gane ¿cómo se llama? ¿Quién? Donde está el güerito, el
1: Noruega.
2: Noruega.
1: Oh.
2: No,
7: Noruega.
2: No, Noruega. Se lo lleva Argentina otra vez.
5: Sí, claro, ya está pactado.
2: No, no.
5: ¿Para qué hacen mundial?
2: Tienen al crack number one.
1: Estás como el jugador de Egipto.
5: El director técnico de Egipto dijo: ¿para qué hacen mundial si le van a regalar la Copa Argentina?
0: ¿Dijo eso?
5: Sí, claro, él lo dijo.
0: Ay, wow,
1: no, un jugador dijo: felicidades, Argentina.
5: Mira que ya es campeón.
1: Ardidos, güey.
0: ¿Dijeron eso?
1: Ardidos, claro.
5: Pero no solo ellos. ¿Cuándo? Los españoles, los franceses.
1: Cuando vean la repetición. Hasta Thierry
5: Henry, el brillo, o sea, todo.
1: Señor.
5: Opaca. Todos.
1: Clara, está la falta.

0: vamos a regresar a continuación con una pregunta, pero súper y extremadamente complicada y difícil.
1: A ver,
0: ¿de
1: qué?
0: Miren, llegó después de no ver bastante tiempo un hijo.
2: Sí.
0: A su mamá y a su esposa.
2: Sí.
0: Las dos lo están esperando en el aeropuerto.
2: La mamá y la esposa.
0: La mamá y la esposa.
2: Sí.
0: Cuando él llega, ¿a quién creen que se abalanzó a abrazar
1: a
0: así
1: su madre? Como debería de.
3: Yo digo que a la esposa.
2: Uy.
0: ¿A quién será?
2: Yo digo que a la lover.
0: No, la lover no estaba ahí, ah, no. Okay, no, okay. Está nomás la esposa.
1: A la aeromoza, que están bien buenas.
0: No, tampoco, no. La aeromoza ya se había peinando, ¿no? ¿A quién abrazó? ¿La esposa o a la mamá? Se van a sorprender.
2: Dios mío.
0: Ahorita regresamos y recuerden que más adelante, ¿quién se quiere ganar hasta $1,000? Viene la lana del golazo,
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0: pregunta realmente difícil.
1: ¿De qué? ¿Qué pedo?
0: Este vato se va al Army. Regresa después de unos meses. Ya es casado. En el aeropuerto están su mamá y su esposa. ¿A quién se abalanza a saludar, a abrazar y a besar? ¿A la mamá o a la esposa? Se van a sorprender. Ahorita regresamos enseguida.

0: Híjola, a ver. Señores, hay un video donde nos hace, quiero yo, reflexionar, pensar a todos y también entrar en una controversia de este vato que se fue al Army. Estuvo separado de su familia por meses. Y quiero decirles que hasta años, güey. O sea, está cañón. Pues cuando te vas al Army, cuando te vas al servicio.
1: No saben ni cuánto tiempo vas a durar,
0: güey. Está tremendo,
1: o sea, a veces dicen, es un añito, y se convirtió en dos, tres pedos que traen ellos.
2: Y peor que hay guerra.
1: Sí, sí hay.
0: Sí, te mandan para enfrente o te necesitan. A ver, en esta pregunta bastante difícil, muchachos, ¿la esposa o la mamá? Resulta de que el vato llegaba, ya llegaba a saludar a la familia. En el aeropuerto lo estaban esperando su esposa y su mamá, entre otros familiares ahí también, pero obviamente estas dos mujeres importantísimas en su vida estaban ahí.
1: No manches, güey, ya vi el video.
0: Y en eso, en el video, se muestra cómo la primera que se abalanza
1: con lágrimas
0: a su hijo, así
1: con amor verdadero,
0: con los brazos abiertos, es su mamá. Se le avienta a él.
1: Ajá.
0: Así de, ¡ay, hijo mío!
1: Y el hijo de la frega, güey, no quiero ser gacho.
0: El vato la esquiva a la mamá.
1: Por debajo de los brazos, pelón. Se agachó para no agarrar el abrazo de su mamá, güey.
2: What did he do?
1: He went underneath the arms of the mother, so he won't hug the mother. He ran to the ¿cómo se dice?
2: No, esposa. He didn't.
1: To the wife.
0: Sí. Sí. Haga de cuenta que la mamá se le abalanza en este video a este vato.
1: Ey.
0: Esa fue la decisión que él tomó. Le esquiva literalmente a su mamá.
1: Qué feo se vio eso.
0: Así,
1: güey,
0: como
1: qué
0: que
1: gacho.
0: Como que sácate, jefa. Y salió corriendo el vato.
1: Le aventó las manos, güey.
0: No, tampoco, se ve,
1: porque la viejita le tiró el abrazo y él la esquiva por debajo y le aventa su manita. No.
0: Y se le abalanza.
1: Le ha roto el corazón a esa madre. Sí,
0: no. A la esposa, y se funde en un abrazo y en un beso con la esposa. Y Luis, uy, chiquitita, te extrañé. La levanta, la baila. Y la mamá se quedó así de.
1: Como Ermelinda, así bien.
0: Se quedó ahí la señora así de.
3: Mal.
0: ¿Qué pasó aquí? Y obviamente, este reencuentro queda grabado. Sí. Porque ya lo estaban esperando los otros familiares también con cámaras y todo el rollo para grabar el momento. Pregunta.
1: Wey,
0: ¿esposa
1: tiene que
0: o mamá? ¿Qué pasó? ¿Ustedes qué piensan?
3: Yo digo que debió de haber abrazado a la que estaba antes.
0: A la jefa.
3: Fuera de
0: la
3: madre, Si está la mamá, si está la esposa, claro. Está adelante. La abrazas porque es la que primero está y a la siguiente. No tienes por qué hacer diferencias.
1: Ahora, si están las dos juntas, te las metes en medio y las que.
3: Bien,
1: pero este desgraciado por debajo se agachó.
0: O sea, tú dices que agarrar a las dos y abrazarlas a las dos.
3: Si están a la par, les das el lugar a las dos para evitar conflictos. Porque luego hay conflictos entre las dos y las
2: suegras. A las dos no.
1: Es amor, es amor.
3: Por eso, las abrazas a las dos.
2: A la esposa la haces a un lado. Y no, abrazas a la mujer.
1: No, don Tela.
2: A la mujer que te dio la vida.
1: Pero no le va a dar de comer
2: madre,
1: por un año a la esposa.
2: Solo hay una mujer,
3: claro,
2: hay muchas.
3: Sí, pero no puedes dividir.
0: No, tampoco,
3: o sea, nada más a la que esté enfrente, y si están las dos, al mismo tiempo a las dos, mis vidas, y luego ya les das tiempo a cada una.
1: Pero se vio
3: separado.
1: Bien feo cuando pasa por debajo de la madre.
0: Que les exige.
1: Le,
3: no, eso no se hace.
0: Bueno, también hay mamás, la verdad, digo, hay de todo en este mundo, ¿verdad? Mi respeto para todas las madrecitas, pero también hay mamis que les gusta el protagonismo. Traen pleito a veces con la nuera.
3: Si no las quieren.
0: No se hablan, cualquier cosa.
1: En esta ocasión no sabemos.
0: Mi hijo, por eso.
1: No se ve.
0: Pero dicen, me quieren a lo mejor más a mí. O sea, contexto, a lo mejor fue mala mamá, porque también hay malas mamás.
1: Y a lo mejor no es la mamá. Importa. A lo mejor es la comadre, así a lo mejor es la madrina.
2: A la mamá te le respeta.
3: Pero mire, de todos modos, si están las dos ahí.
1: Mucho pedo
3: y
1: ya.
3: Si alguien está corriendo más rápido.
0: Sí.
3: Abrazas a esa persona. Hay madurez, no te vas a ofender y vas a decir, ay, abrazo primero a la mamá, no me ama.
1: Antes no la aventó.
3: O sea, no.
1: Y se cayó la pobre vieja.
0: No, ahora, no puede ser eso. También la mamá tiene que entender que cuando su hijo se casa, ya ella se convierte en
3: pero
0: un
3: chico. Es un abrazo, pelón. Es un abrazo.
2: Es tu madre.
3: Y es un abrazo. No,
1: no
3: pasa nada.
2: Es que me duele en el corazón que le hagan eso a las madrecitas.
1: Sí, ahí tiene razón, don Tela. Yo le he visto abrazar a su madre. El otro día lo vi tirado boca abajo como en forma de cruz. Estaba abrazando a su madre tierra.
3: No, mira, yo digo que no hay por qué crear conflicto. Se pasó con la señora. Se pasó con la señora. Este chavo se vio muy mal con su mamá. Y la mamá te dio la vida. y te dio todo lo que eres como ser humano hoy, educación, valores, trabajo, todo. Sí. Entonces no puedes también torear a tu mamá, la toreó como si fuera
0: gacho.
3: Como una correa de toros la señora.
1: Una vaca.
3: Era el toro. Así, ¡ole!
1: Dijo, ¡ole, jefita! No, ver, tampoco hables así de la madre.
0: A Tere. Hola,
1: toro
0: Tere.
1: No era, vaca sí.
3: Cállate.
0: Hola, Tere. Buenos días. Buenos días, Tere. ¿La mamá o la esposa? ¿Tú qué piensas, Tere?
4: En este momento la mamá, porque la mamá ya se había lanzado, yo estoy de acuerdo con Pao, porque ya se había lanzado la señora, abrácela así poquitito y va a ir juntas.
1: Claro.
4: Con esposa, pero tenga el respeto de la primera que se lanzó, es la primera. En otro lado, que no se hubiera lanzado ninguna y él está paradito, que vengan a abrazarlo las dos, también es perfecto.
0: Oye, Tere, pero también, ¿estás de acuerdo que de repente hay mamás que buscan ese protagonismo todavía?
3: ¿Y
0: o sea,
3: se lo das?
0: Quieren ganarle a la esposa todavía, se ponen en competencia.
4: Sí, sí es cierto, eso también es cierto, depende. Pero ahí se vio mal, porque luego cámaras y todo, y él se vio mal. En ese video él se vio perfectamente mal.
1: Ay, qué estúpido.
2: El día que se le muera a su madrecita, que no la tenga, se va a arrepentir.
3: Claro, porque se vio mal. Mira, las dos le hicieron la sorpresa, todos le hicieron la sorpresa, había cámaras y todo, y parece que le dio repel la mamá. Eso es lo que hace.
1: Ni una lágrima le salió, tiene la vena seca.
2: Me cae dura esto.
3: Pues es que sí.
2: Que mujeres hay muchas en este mundo.
3: Hay muchas, pero ya la esposa también. Sí. Si por algo él eligió como esposa, la tiene que respetar. Claro. Pero siento que hay veces que se ponen en competencia algo que no debe ir en competencia. Son una familia.

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1: ¡Adivina dónde estoy!
2: A ver, un saludo a toda la bandera que ya está conectada con nosotros a través de YouTube. Arroba bueno, mala, feo. Estamos completamente en vivo. Te invitamos a que te suscribas de una vez.
1: Ya.
2: Ahí dale el subscribe. Es gratis, ¿eh? Es
1: la
2: gratis.
1: La neta que sí. Ya sí. Vayan, suscríbanse. Vengan a ver los outfits de hoy para que no solo escuchen el show, sino también lo puedan ver, que es una belleza.
2: Está bien, perrón. Y venimos platicando de un video viral que en la radio nos encantaría mostrárselo. Lamentablemente no es televisión.
1: Así es.
2: No es redes sociales. Por eso en YouTube, que estamos en vivo, ahí va el video, señoras y señores. A este vato que llegó después de meses sin ver a la familia, sin ver a su mamá, sin ver a su esposa, sin ver a, me imagino, creo que no tiene hijos, sino también los hijos, imagínate que, ahí, qué difícil, claro. Todo el rollo. Pero quien se abalanza a recibirlo en el aeropuerto es su madre. El vato hace así como que la esquiva a la jefa, le dice,
1: no, sí. se vio pésimo, se vio muy mal.
2: Como que también le iba a abrazar y dije, ¡sai!
1: No, o sea, le pasó por abajo, la señora lo abrazó, le pasó por abajo del brazo, esquivándola. Sí. O sea, como si no, a ti no.
2: Ándale.
1: Eso no creo que esté correcto. Quien está primero abrazas, primero no pasa nada.
2: Como si fuera Morita, ¿no? Llevándose a los ingleses ahí en el Aztec.
1: Pero ¡sórale! Morita entre las piernas porque los ingleses estaban gigantes.
2: También altos. Y a la jefa le dijo, te abrazo. Nel, jefe, ole. Y va y abraza a la esposa.
1: Sí.
2: Y se funde en un abrazo romántico con ella. Chequen el video, arroba bueno mala feo. Y mientras ven el video, yo los invito a que ustedes digan, ¿esposa o madre? ¿Ustedes qué piensan?
1: No, pobre señora. La neta se la voló con la señora. Yeah. Entiendo que quería abrazar a la esposa y todo, pero ya tienes a la mamá, la abrazas tantito, le das su amor y luego ya te vas con tu mujer. O sea, no le puedes hacer esa falta de respeto ni a una ni a la otra.
2: Sí.
1: O sea, abrazas a la que esté enfrente para evitar meterte en una situación de peligro. Yo digo, con ellas. Porque las dos te extrañan, las dos te aman, las dos todo. Y son diferentes tipos de amor. El amor a la madre es muy diferente al amor de la pareja que tienes. Sí. Son completamente distintos, digo yo.
2: Tenemos a Joel. ¿No? Hola, Joel, bienvenido.
3: ¿Cómo andan, muchachos?
2: Muy bien, muy
1: ¿qué
2: bien.
1: Onda?
2: ¿Qué piensas, carnal? ¿Esposa o madre? ¿Qué piensas?
3: La esposa, mira, yo cuando iba a hacer servicios, yo ni siquiera le avisaba a mamá que iba a llegar. O sea,

0: ¿Por?
1: Yo lo primero que llegaba, mi esposa me recogía, nos íbamos a la casa, me bañaba, convivía con ella. Al día siguiente nos levantamos temprano, íbamos a la casa de mi madre y mi esposa a veces ni se bajaba de la troca hasta después. Ya me bajaba yo, abrazaba a mi mamá, a mi papá, familiares y todo.
0: Oye, Joel, ¿había problemas entre tu mamá y tu esposa o por qué?
1: No, porque para que no pasara esto de que ¿a quién vas a llegar a abrazar? Porque sí, o sea, la mamá siempre quiere estar abrazando a su hijo, es mi hijo, lo quiero. Entonces yo le decía a ella, no le gasto a nadie, llego un día, me recoges en el aeropuerto y la primera noche quiero estar contigo.
2: ¿Pero por qué esconderlo si no tiene nada de pues malo? Sí. O sea, todo el mundo tiene que poder coexistir. Porque son familia. Mi amor, quiero estar con mi pareja. Mami, quiero estar con mi pareja, la amo. Mami, mi amor, voy a estar con mi mamá. Bien. O sea, ¿por qué tener que esconder las cosas? Eso hace que se vea mal.
0: Es que hay personas que no lo entienden. Hay mamás que se ponen a competir también con la nuera. A ver, mira, tenemos a Esteban. Ay, bienvenido, pobre, Esteban.
2: Me siento horrible con ese video. El video está horrible.
3: Muy feo.
0: Hola, Esteban.
4: Del baño a llorar.
2: Igualmente, papi.
0: Saludos. ¿Tú qué piensas? ¿Esposa o mamá?
5: Yo escucho cada cosa que habla la gente. Mira, hasta la Biblia dice, cuando tú te casas ya, tu nuevo hogar es tu esposa. Por muy mala que sea, como te haya salido, ya es primero tu esposa.
2: Ese ya es tu problema, dice.
5: A mi madre que a mi esposa, porque pues ya, discúlpame con el respeto de las que escuchan, pero las mujeres ya ahorita es pura pedacera, ¿me entiendes? Pero primer lugar es la esposa y luego la madre, porque ya es tu segundo, la madre pasa a segundo término.
6: ¡Madre! ¡Solo hay una! El día que no la tengan, ese día van a sufrir.
2: Oye, Esteban. Sí. Esteban, no sé si alcanzaste a ver el video donde está la familia esperándolo en el aeropuerto, a esta persona que viene de su servicio, algo militar. Entonces la mamá está adelante y está con los brazos abiertos.
0: Y es la que se abalanza, ¿no?
2: Es el primer contacto que tiene él y él le esquiva y le pasa por abajo del brazo. Y se va con la esposa. Aquí no es tema de ya quién es prioridad en tu vida, sino... Es una falta de respeto a tu madre. Siento yo personal. No, porque ya vives con tu esposa y todo, pero.
3: Es que ya estaba la madre ahí para que le esquiva,
2: sí,
3: nomás un abrazo.
2: Abrázala, no pasa nada. Ay, no, yo siento horrible por la señora.
0: Ahora,
2: madre.
0: ¿Por qué la esposa también se estaba esperando hacia atrás? Así como que.
3: Es la que señora, la madre se
0: abrió. Para mí que sí hay broncas. Para mí, como que sí hay broncas entre ellos. Sí.
2: Pelón.
0: Y dijo, que mira, le dé la señora, dale.
2: Pelón, yo voy en el carro. Vamos a poner el ejemplo. Está al lado del copiloto.
0: Ok.
2: Y yo estoy con mi pareja. Y mi pareja dice, ahí viene mi mamá. Y yo le digo, que se siente adelante. Yo no tengo, a mí me da igual. Ajá. O sea, que yo vaya atrás no me hace ni más ni menos. Yo ya soy la esposa, la novia, la mujer, lo que sea.
0: Claro.
2: Entonces, pon tu madre adelante.
0: Pero hay mujeres que no piensan así. Hay mujeres que no piensan así. Dicen, yo soy la esposa, yo voy enfrente, señora, siéntese atrás. Es que ese es el detalle cuando se ponen a competir. Tenemos al tocayo Raúl. Hola, tocayo, ¿qué peteado?
7: De las dos.
3: Opina algo bueno.
2: ¿Qué
3: tocayito?
2: ¿Qué, Raúl?
0: ¿Qué es esto, tocayo?
7: Sí, ¿qué tal todo, Cayo? ¿Cómo anda?
0: Muy bien, compadre, ¿esposa o mamá? ¿Tú qué piensas de este video?
7: Pues yo como le estaba comentando al camarada que me contestó, pues yo creo que ninguna.
0: ¿Qué? ¿Por qué?
2: No poner en competencia. No, claro.
7: Es que no debe de haber competencia.
2: Así es, de acuerdo.
7: Es que aquí lo que el vato no plantea es la personalidad que tiene que tener en su familia.
2: Así es.
7: Porque hasta parece que le tiene miedo a la mujer si primero abraza a la mamá.
2: Sí, concuerdo.
7: Si abraza primero a la mamá, se le va
2: a poner loca a la esposa.
0: A ver, espérame, pero tú estás en esta posición, ¿qué haces? ¿Se te abalanza tu mamá? ¿Qué dices? No, ninguna de las dos, ya llegué, ¿cómo están? Buenas noches.
2: Mira,
0: ¿qué
2: haces? Abrazas a la mamá, la que está enfrente.
7: A mí me pasó. Yo llegué, después de un año y medio a Estados Unidos, llegué a donde tenía que llegar.
0: Ajá.
7: Yo primero abracé a mi mamá, no porque en teoría la quisiera más. Simplemente es el momento.
2: Así es.
7: La abracé, le di un abrazo, un beso en el cachete, y después fui y abracé a mi esposa con harto cariño, un beso en la boca, y ya más momento, ¿sí me entiendes?
2: Claro.
7: Ya un poco más de momento, porque ya la situación es diferente, ya abrazas a la esposa con más amor.
3: Sí, claro. Pero esquivar a la madre, como dice este güey, me cayó gordo.
0: Sí.
2: No. Pobrecita. Es que un abrazo no define a quién amas más. Que le des primero un beso a una que a la otra no define el amor. Aparte son amores distintos. El amor a la madre es incondicional. Y el amor a la esposa es carnal. O sea, es diferente, no hay competencia.
0: A mí en su momento también me pasó, me agüité gacho.
2: Como el que le tienes al pelón.
3: Carnal.
0: Y tuve también que decidir.
3: ¿Qué?
2: ¿De qué? Sí.
0: Pero abracé primero a la vecina. ¿Vieras cómo estaba buena la vecina?
3: No, no, no, no, no, no, no, no, no,
2: al peor.

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1: Oigan, les quiero preguntar a los hombres, macho alfa, pelo en pecho, ajú, ajú, ajú, si hay alguna profesión que haga que no quieran salir con una mujer. Digan, ay, no, es que si ella es cantante, no me late.
0: Uy.
1: O si ella es enfermera, no me gusta.
2: Ay, qué rico, sí.
1: Pues, ¿qué creen? Esta mujer, guapísima la chava, guapísima, core power.
2: Ay.
1: Todo lo tenía ella.
2: Chula.
1: Ya iba a llegar a la cita y el chavo dijo, ¿sabes qué? Mejor no, no me gusta que te dedicas.
0: ¿Qué?
1: Bye.
0: ¿Qué? ¿A qué
1: la
0: se dedicaba?
1: Dejó plantada. Ahorita les cuento qué profesión no le gusta a los hombres.
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1: Oigan, se viene el video viral. Ahí les va.
2: ¿Qué pasó?
1: Esta mujer, como les gusta a los hombres, queer power. Caraza, pelazo y actitud. Todo lo tiene ella.
2: O sea, bellísima, bellísima.
1: Guapa, guapa, guapa.
2: Muy bien.
1: Esa que la ves y dices, ¡usha! Esa que te roba la mirada.
2: Uy, uy, uy.
1: ¿Qué creen que se consiguió un date? ¡Ay! Okay. Primera cita con un hombre macho alfa, pelo en pecho.
2: ¡Ah, es todo!
1: ¡Ay! Pero él vio a qué se dedicaba y dijo, ¡fuga!
2: ¿Por qué?
1: La dejó plantada en la primera cita. Dice,
2: ¿pero por qué?
1: Toda mujer que se dedique a esto, yo no salgo con ella. ¿A qué se dedica? Ahorita se los platico a ver si ustedes saldrían. Yes or no.
2: Oye, ¿y hay video de la mamacita y todo?
1: ¡Ay, chula! Esta mujer
2: Eso, cáiganle a YouTube @bueno malo feo para ver a la que dejaron plantada y a la abandonadita.

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1: Oigan, este video viral está súper intenso. Los invito a que le caigan a YouTube, arroba bueno, mala, feo, para que lo puedan ver conmigo. Esta chava está muy guapa, muy bonis, muy top. Tiene un cuerpower, tiene una caraza, tiene un pelazo.
2: Una boca, ella tiene muy bonita, ¿eh?
1: Ponme canción de música.
2: Bien,
1: canción de música de labio mujer.
2: Grueso.
1: Sensual. Ella es alta, sabrosa, deliciosa. Pecho alto, cintura pequeña, glúteo prominente. Nariz respingada, labio carnoso.
2: Ay, sí la vi.
1: Ojo con muchas pestañas, que te da aire cada vez que parpadea. Cejas pobladas. Muy finita.
3: Nos vale la ceja, Pau, ¿eh?
1: No sé, es que ya no sabía qué más escribir.
3: Disculpa, pero ay, que un vato no le va a decir a otro. ¿Ya la viste que
1: qué cejas?
3: Güey, la ceja poblada. No.
1: Yo sé que sí.
3: Devuélvete tus rayitas.
1: Fíjate, ya sé qué más les gusta a los hombres.
3: A ver,
1: unos pies bien cuidados.
3: Bueno, algunos hay algunos.
1: Sí, que tienen sus fetiches.
2: Pechuga y labios.
1: Pechuga, labios, ya dije pechuga, labios, pecho.
3: Y pierna, glúteo, pierna.
1: Unas piernas.
3: Cara.
1: Nalga. Unas piernas torneaditas. Ay, algo para el feo, algo para el feo. La parte de atrás de la rodilla. Oh, bien lisita.
2: La rodilla. Como, que tiene una parte gordita, la muerdo.
3: ¿Y qué tal de cara la morra?
1: Bien, bonita, preciosa.
3: Bien, bien cara. Bien cara como de $1,000.
1: No. Bien, muy bonita la cara.
3: No, la cara, el rostro, pues.
1: Y bueno, que conoce un chavo macho alfa, pelo en pecho. Ahora ponme la del macho alfa, pelo en pecho. Este chavo galán, sexy, erótico, viril, como mis compañeros que tengo aquí en la cabina. Imagínense qué nivel. Nivel macho top. Wow, uf, ultra queer power. Entonces este hombre ganador, sexy, le dijo, ¿qué onda, mi reina?
3: Olía madera el vato.
1: Así, ay, es que esa canción me hace imaginarme a este hombre perfecto. En su moto.
3: Chamarra de piel.
1: Ay, chulo, con pelo aquí en pecho.
2: Hediondo.
3: Tatuajes en el cuello, así.
1: Ay,
2: como
1: mira,
2: los
1: ya
2: del pelón.
3: Como el Rodrigo de Paul, así.
1: ¡Ay! Oye, no, ya lo vi. Llegan a run, run.
3: Mi vieja una vez vio un jugador, no sé si fue de Túnez o de qué, así pelón, pero con tatuajes.
1: ¿Por qué no te tatúas?
3: No estarían mal unos tatuajes en el cuello gordo.
1: Ay, sí, pero el pelo se quiere tatuar a Goku.
3: Vegeta,
2: ¿para qué?
3: No es Pikachu del otro lado acá.
2: Le hubieras dicho
1: para. Eso no es sexy.
2: Le hubieras dicho que para qué. No. Para que tapes esos cadenitas que traes de mugre.
3: Las verrugas. Me están saliendo verrugas, güey.
1: ¿Qué sexy? Tus verrugas.
3: Claro, aquí en el cuello.
2: ¿En el sobaco no te han salido?
3: Pueden ser los ojos del
2: Pikachu.
3: Yo tengo
2: el sobaco, güey.
3: Los ojitos del Pikachu.
1: Se veían ridículas de un mini
2: Pikachu
1: aquí.
2: Parecen moras las mías.
1: Oigan,
2: así como
1: Blue pero Berry. Ya enfóquense. Este macho alfa le dice, ¿qué onda, mi reina chula? ¿Quieres tener una cita conmigo? Te voy a llevar a las nubes. ¿Eh? A tocar el cielo. Ya sabes que el macho alfa siempre te promete. Nunca vas a tener una noche como la vas a tener conmigo. Ay, tú.
3: Te voy a partir a la mitad. Puras promesas así.
1: No la vamos a pasar como nunca la has pasado en tu vida, según ellos.
3: Frase de vato mentido. No te la vas a acabar.
2: Traete topper.
3: Sí.
2: Te voy a dar
1: para llevar. Para llevar comiendo.
3: La noche de tu vida.
1: Así.
3: Y a la hora de
1: la prometió. La noche que no olvidas de lo malo.
2: Se durmió.
1: Entonces, de repente, esta chava se arregla, se pone guapa, erótica, sexy, preciosa. Dice, uy, ya me veo re chula, re sabrosa para esta noche de mi vida. Yo digo que si la quieren ver, cáiganle a YouTube, arroba bueno, mala, feo, les tengo video. Cuando de repente ve su reloj y dice, ya va a llegar en 5. Pasan 10 minutos.
2: Macho.
1: Se retrasó 5, bueno.
3: Es que las mujeres siempre llegan tarde.
1: No, él iba a ir por ella. ¿Cómo que la mujer llega tarde, princeso? Él tenía que pasar por ella, ¿no?
3: No, no, pero las damas siempre llegan tarde. O sea, ¿él era el que estaba esperando o quién?
2: Pues sí,
1: él tenía
2: güey
1: que recogerla.
3: Ah.
1: ¿Y qué creen? Ajá. Una hora. Y nos dieron la 1, las 2 y las 3. Y nunca llegó, la dejó plantada.
2: ¿Por qué?
3: El vato nunca llegó.
1: Nunca llegó. Nunca llegó el hijo de su
2: maíz. Ni le habló ni nada.
1: Ni le dijo nada, o sea, la dejó como, dicen, como novia de pueblo.
2: Vestida
1: yo quiero que la vean y díganme si ustedes la dejarían. Y después le dio el motivo, razón o circunstancia de por qué no fue el hijo. Es que no me gusta, ¿qué te dedicas? Investigué. Y tú te dedicas a algo que yo jamás aceptaría.
2: ¿Qué?
1: Tú tienes OnlyFans. Y por eso te dejé plantada. ¡Púchale play, pelón!
3: Ay, en la torre, imagínate este vato.
4: Acabo de tener una experiencia muy mala. Vine a juntarme con un chico que conocí por Instagram. Acá de la estación Valderas.
1: Te meto a Valderas.
3: Muy Valderas.
1: Como la del tri.
4: No llegó. O sea, literal, me dejó plantada. Lo único que recibí de él, que se había dado cuenta que tenía página azul, tenía Only. ¿Qué onda, mexicanos? ¿Por qué son tan c***s? Es la segunda vez que me pasa esto, así que nada, ahora pedí un inDrive y me voy a la casa.
3: Ándale.
2: Espérame, nomás porque tiene un
3: infarto. Me la dejaron ahí en Metro Valderas.
1: Hay cosas que no les gustan. O sea, hay carreras.
3: Sí.
1: Yo sé que hay carreras con las que yo no podría tener una relación. O sea, si este hombre se dedica a esto, es muy difícil que yo diga.
3: ¿Tener OnlyFans es una carrera?
1: Pues es de donde sacan dinero.
2: Pero es dinero.
3: Tener OnlyFans. Ahora les dicen modelo de OnlyFans. Pajuelonas, ¿qué?
1: Pues les dicen, pues eso es a lo que se dedican, donde sí, la... Y le puedo asegurar que un modelo de OnlyFans gana más de lo que nosotros tres ganamos.
3: Sí.
1: Juntos. Ajá, together.
3: Mucho dinero.
1: A lo mejor el vato, todos los de la cabina.
2: A lo mejor juntos. El vato creía que le iba a cobrar o algo, la morra. No,
1: no sé, pero pues sí, ¿habrá alguna carrera que tú digas, no, jalas con una mujer que tenga un OnlyFans? ¿Sí la llevarías, la presentarías con tu madre? Le dirías, oye, mami, esta es mi nueva novia y tiene OnlyFans.
3: Depende, depende. Yo sí andaría, con ella, guapísima, hermosísima, preciosísima que está la morrita.
1: Sí.
3: Pero, o sea, ¿la quieres para algo serio o la quieres nomás para el cotorreo?
1: O sea, ¿la conoces?
3: Si es para el cotorreo, vámonos al cotorreo. No hay,
1: ¿y
3: no
1: si
3: hay
1: te enamoras en el cotorreo?
3: Ahí está el detalle.
1: Ah, pues sí.
3: Ahí está el detalle, o sea, ya para ser la madre de tus hijos y todo el rollo.
2: Y que tiene amores, gana mucho dinero.
3: Ya todo mundo le...
2: Gana
3: mi yuyo,
2: está la Marlene y mi amiga que gana mi... Ya está millonaria la desgraciada.
1: Sí. Oye, pero la llevas a tu casa. Está bien buena. La presentas así, le dices a tus papás a qué se dedica. Es, oye, ella hace contenido para adultos, ¿sí te atreverías?
3: Tiene página azul.
1: La página azul.
3: Sí,
1: andarían con ella.
3: Yo en lo personal, para el cotorreo, para salir a cenar, el platicar, ir a un concierto, a bailar, a lo que sea.
1: ¿Y si te enamoras?
3: Chido. Si me enamoro, yo creo que sí.
5: Y conociéndote, Raúl Molinar, Alfredo Calanche, te enamoras.
3: Yo le diría, ¿sabes qué? Pues es que ya no te dediques a eso, porque no me gusta que otros estén viendo
1: si
3: mi mercancía.
1: Tú me conociste trabajando en esto, ¿por qué me quieres cambiar? Y andas bien clavado.
3: Mira, mi amor, no te quiero cambiar, simplemente te estoy diciendo, no me gustaría que te dedicaras
5: gana
3: a eso.
5: Gana 40 millones de dólares al año, señor.
3: Mi amor, no importa que te dediques a eso. Vamos a viajar el mundo. Yo te tomo fotos en las playas, en las Bahamas.
2: ¿Cuánto ganan esas morras?
1: Pues depende, hay unas que no ganan tanto y hay otras que ganan millones de dólares.
5: Millones de dólares.
3: Mira, sí, comentan, señor. Estamos en vivo en @ bueno mala feo. Por cierto, ¿quieres ver el video de esta ¿qué será? ¿Uruguay, Argentina?
1: Yo siento que es Argentina, ¿no?
5: Como Argentina, Uruguay.
3: Uruguay, sí. Chilena.
1: Sí.
3: Cáiganle a YouTube, @ bueno mala feo. Vive en Ciudad de México. La dejaron ahí en Metro Valderas.
1: En el Metro Valderas, como dice el Tri.
3: Sí, padrísimo que sea ahí en Metro Valderas.
2: Yo le diría a la morra, voy a estar contigo, pero no me cobres por las fotos, ¿no?
3: Mira,
2: está bien buena.
3: Los comentarios, aquí la gente dice que no todo es el dinero.
1: Así es.
3: Dice JC, hay gente que aún no se da cuenta que eso es una cariñosa virtual.
2: Pues a lo mejor le iba a cobrar.
3: Tanto así no, porque no hay contacto con la persona.
1: Pero hay personas en el OnlyFans que tú le pagas cierta cantidad.
3: Y te enseñan.
1: Y hacen lo que tú quieras. O sea, si tú tienes un fetiche, una idea de, ay, quisiera que una mujer hiciera esto, esto y esto y esto y esto, tú le dices, oye, ¿qué onda? Te pago tanto. Te pago $1,000. Jalas y ella te puede decir sí,
2: pero
1: y puede hacer eso para ti.
2: Él no sabía que ella hacía eso, obvio.
1: Sí, no, por eso él no llegó.
2: Entonces era una relación que quería él construir.
1: Sí, pero él no
2: se dio
1: quiso.
2: Cuenta. Ay, qué menso.
3: Pregunta Salvador.
1: Él no quiso.
3: ¿Cómo se llama la muchacha? Es para una tarea que estoy haciendo en la escuela. Ahorita,
2: a ver. ¿No tiene las redes sociales de ella?
1: A ver, no la tenemos.
3: Feo, te pregunta Ricardo. Dice, Feo, ¿dejarías que tu hijo se casara con una mujer que tenga Only?
2: Sí, si tiene mucho dinero, sí. Lo va a mantener, no manchen, hombre.
1: Yo creo que el dinero no lo es todo.
3: Feo, ¿te suscribirías a la página de tu nuera?
2: No, ya sería muy asqueroso.
1: Eso ya está muy bizarro. Oye, pero imagínate esto.
2: De la mamá de la nuera, sí.
3: ¿Le pedirías el pack a tu nuera?
1: A ver, imagínate que tienes esta... La novia de tu hijo tiene OnlyFans. Imagínate.
2: Insta. ¡Ah!
1: ¿Y por qué no tienes tú, Cookie Monster?
5: Wow. Porque yo soy el productor y me encargo de investigar.
3: Cookie Monster. A ver. 44 mil seguidores en Instagram.
2: Poquitos.
3: Ay, Bárbara. Qué Bárbara. A ver, ahí le doy una foto de Bárbara en la playa. Foto de Bárbara en la playa, que, digo video. Cáiganle, arroba bueno mala feo. Chéquense, ahí está ella con traje de baño. Anda perdida.
2: Ay, desgraciada.
3: Entonces,
2: quítame eso de
3: fíjate que yo sí la ando llevando a los atarantados ahí en Ciudad de México.
1: Sí, ¿te casarías con ella?
3: A la Roma, echarnos unos taquitos. ¿Te casarías con ella? ¿Qué tal a los 11,000 unos taquitos?
1: Bien fino, nice.
3: Ahí en Polanquito unos de trompo negro.
1: ¿Te casarías con ella?
3: Yo sí la ando llevando al Estadio Azteca, un clásico.
1: A ver. Pregunta a los
2: ángel
1: hombres.
2: ¿Qué tal a tomarte una foto? Ay, enfrente. Chido, mi amor.
1: Pregunta para los hombres. ¿Ustedes se casarían con una mujer que tiene OnlyFans? ¿Aceptarían así como una doctora, una maestra, una psicóloga, una banquera? Con una mujer que tiene OnlyFans, 1-855-370-3100.
2: Ya no retearte lana, sí.
3: Cállala, mujeres, YouTube. Estamos en vivo también, ¿eh?
1: Si su hijo les llega con una mujer de OnlyFans, le dice, mamá, ella es mi novia. Usted como mamá diría, ok, no hay bronca, que salga con
2: ¿cuánto
1: ella.
2: ¿Cuánto gana?
1: 1-855-370-3100.
3: Modelo de OnlyFans.

0: tenemos el video viral donde quiero que caigan a YouTube arroba bueno mala feo para que vean a esta mujer muy guapetona, muy sabrosa, muy todo. Y iba a salir con un chavo en una primera cita. El chavo la plantó porque tiene OnlyFans. La pregunta es si ustedes, hombres, se casarían con una mujer que tiene OnlyFans.
1: O sea, casarse.
0: O mujeres, ¿ustedes aceptarían que su hijo llegara a casa con una mujer que tiene OnlyFans? 1-855-370-3100.
1: Tenemos a Jesús con nosotros, Chuy. ¿Tú qué piensas, Chuy?
2: Tienen sentimiento.
3: Hola, hermano, ¿cómo están?
1: Muy bien. Muy bien, saludos.
0: Chuy.
3: Primero que nada, quiero que me mande un besote, mi Pau.
0: Ay, ay,
1: mamá.
0: Besito de lengüita, mi Chuy.
1: ¿Qué hubo?
3: Ay, chiquita hermosa de mi alma. Mira, primero que nada, hermano, le platicaba ayer con Kimoster que yo tuve una, ¿verdad? Tuve una novia. Bueno, sí, fue mi novia.
0: Sí.
3: Ella era cantinera, ¿verdad?
0: De las define cantinera, ¿no? Porque cantinera es como una bartender, ¿o qué es?
1: O fichera.
3: No, pues cantinera que trabajaba en una cantina.
1: ¿O sí, cómo? Pero o sea, ¿qué, fichera?
2: ¿Qué hacía ella?
1: Les pagaban por fichas, o sea, de tomar, sí. Hacer tomar a los vatos, sueldo, platicar con ellos.
0: Okay.
3: Ándale, exactamente. Okay. Sentarse, tocar la piernita y todo, ¿verdad?
0: Okay.
3: Yo a ella la conocí por Facebook, la conocí a ella. Ajá, y me pasó lo mismo. Yo cuando la conocí, pues dije, pues está bien, vamos a darle. Ella era 12 años mayor que yo en ese tiempo. Y pues sí, nos hicimos novios y todo el rollo, la llevé a casa y mi mamá luego sintió lo que ella era. Aunque no era del pueblo, sintió lo que era ella y le conté un poco cuando ella me contó a mí.
0: ¿Y qué te dijo tu mamá?
1: No, pues claro que no,
3: pues me dijo que no, que iba a vivir la misma vida de un primo que sacó una cantinera también de trabajar.
1: ¿Y qué le pasó a tu primo?
3: Él ya se murió. Él agarró una enfermedad y se murió.
0: ¿Por la chava?
1: Espérame, entonces ya no era mesera nomás.
2: No, pues ya cobraba.
1: Ya también jamás y vámonos.
0: Ay, no, qué feo.
3: Hermano, es a lo que voy, de que, o sea, como dicen ustedes, pienso yo que OnlyFans ya no es ser modelo, ¿verdad? Es prostitución digital, ¿no?
0: Sí.
2: Ay, güey, no me la sabía.
3: Es lo mismo, hermano.
2: Ya cambié de opinión.
0: No manches, está
1: cayendo. Sí, imagínate en una de esas. Y entonces la cortaste, Chuy, a la morra, la cortaste.
3: Sí, duramos un mes nomás.
1: ¿No te enamoraste? ¿No te enamoraste? ¿No sentiste así, gachito?
3: Sí, por eso anduve con ella, porque me enamoré rápido.
1: Rápido.
0: Sí, pero te desenamoras rápido también cuando también, si todo el mundo está en tu contra y te hacen, también te abren los ojos. ¿Qué prefieres, que te duela un ratito o que te duela toda la vida?
1: A ver, tenemos a Miguel. Miguel, bienvenido. ¿Tú qué piensas de salir con una modelo de OnlyFans? ¿Sí o no?
4: ¡Sas! ¡Buenos días!
1: ¡Buenos días!
2: ¡Buenos días!
0: ¡Saludos!
4: Un beso para Pau y otro para el feo.
0: ¡Besos, mi amor!
2: Vamos a darlo a los tres al mismo tiempo.
4: Y el Pelocas también, para que no se
1: sienta. ¡Ah, beso de cuatro! ¡Beso de cuatro!
0: No, eso es algo muy exótico.
2: Y el Cookie Monster también. ¡Ay, ay, ay! Y el Goofy y todos.
5: Bueno, ¿vos saldrías con una modelo? ¿Sí o no?
2: Contesta.
4: Yo sí saldría y hasta me casaría con una mujer de OnlyFans.
1: ¿Qué hubo?
4: No sería un problema.
2: Es que no todas son iguales.
0: ¿Por qué, papi? ¿Por qué no tendrías problema? ¿No te pondrías celosín de que ella mostrara su cuerpo y que otros hombres la vieran?
4: No, no. Nada más yo tendría un problema en casarme con ella. Lo demás no me interesaría nada.
1: Ah, ok, pero sí saldrías con... ¿Y qué tal si te clavas, güey? Si te enamoras.
4: No hay pedo. El problema es que mi esposa no va a aceptar que ande con una mujer de
0: ¿qué
4: esa.
0: ¿Qué pasó, Miguel?
1: Ah, bueno, sí, ese es el rollo. La familia se interpondría. No,
6: esto es lo que se viene con el bueno, la mala y el feo.
2: Algo hizo un nieto que conmovió a todo el mundo. A mí me está haciendo llorar. Y mucha gente le dice el burro del día, pero no es el burro del día.
0: Abuelita,
2: es
0: soy tu nieto.
2: Es un héroe.
1: ¿Qué hizo el
2: nieto? Ahorita te cuento qué hizo con el dinero que ahorró para comprar su casa.
1: ¡Ah, su mecha!
2: ¿De qué se trata?
0: ¿Qué hizo?
2: A regresar.
1: Eso.
2: Regresamos con el burro del día.
1: A regresar, regresamos.
0: Regresando.
1: Hay video, cáiganle. Estamos en vivo en YouTube, arroba bueno mala feo.
6: Ajá. El feo siempre presume sus más de 1,000 botas exóticas. Chécate su outfit of the day que trae puesto hoy.
2: Es lo mismo.
6: No, tú chécalo. En vivo por YouTube. Bueno, mala, feo. Por ejemplo, hoy salió con unas de pitón vegano. Nomás aguas con una patada.
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8: La siguiente actualización de la Copa Mundial es presentada por Nature Valley. Colombia cayó ante Suiza en penales 4-3. Tras empatar sin goles en el tiempo reglamentario y la prórroga, los cafeteros dominaron el juego, pero no pudieron concretar. Rubén Vargas marcó el penal decisivo que eliminó a Colombia del torneo. Suiza enfrentará a Argentina en cuartos de final. Más detalles en nuevaonda.com.
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1: 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Mucha gente le está llamando el burro del día.
2: ¿A quién?
3: El burro del día.
1: A este nieto, porque ¿qué creen que hizo?
3: ¿Qué pasó?
1: Con los ahorros de casi 10 años para comprar su casita. Dijo, en el futuro yo voy a tener mi propia casa. ¡Pero no!
2: ¿Qué hizo?
1: ¿En qué creen que se gastó esos ahorros?
3: ¿Y en qué? ¿En alcohol?
1: Yo le llamo el héroe del día.
3: Droga de seguro, güey,
1: no.
3: Conociéndote.
2: Ay, no.
1: Perro. Ahorita les cuento de qué se trata.
2: Se lo robó.
3: No, no.
2: Se lo robó.
3: En el OnlyFans con morras. Conociéndote,
1: no.
3: Perro.

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2: Este burro del día es algo de admirar.
1: A ver, ¿por qué,
2: Feito? Bonito, de admirar, pero bonito. Un joven inglés de Inglaterra. Ay, mira qué bien me salió.
1: A ver, bueno.
2: Ahorró.
1: Un joven inglés de Inglaterra.
2: Por más de 10 años.
1: Ajá.
2: En libras. Dijo, vamos a ahorrar para comprar mi casa.
1: Yo es lo que estoy haciendo.
2: Y se puso las pilas.
1: Estoy ahorrando en libras.
2: No, pero tú estás ahorrando en libras físicas. ¿Mm? Yo digo libras esterlinas.
1: Es lo mismo, es lo mismo.
3: La libra es la libra.
2: Sí. La libra es la libra. Y este morro se sacrificó. Ah. Agarró 3 trabajos. Yendo a la universidad. 10 años ahorre y ahorre y ahorre. Dice, cuando me gradúe.
3: O sea, un chavo que ahorra es algo diferente.
2: Claro.
3: Porque los chavos ya no ahorran.
2: No, y este dijo, ¿sabes qué, Pau? Dijo,
1: ¿para qué quiere el ahorro?
2: Yo voy a salir de la universidad y a comprar mi casa para ya no tener que mortificarme.
3: Very beautiful.
1: Oye, a mí, feo, me tocó trabajar con un morrito así, ¿eh?
3: Sí.
1: Yo tenía como mis 20, 19, 20 años y el morrito también como 18, 19. Pero este güey trabajaba ahorita y toda una casa.
2: Güey,
1: pagadita. A los 20 ya tenía casa pagada.
2: Eso es de admirar.
3: Así le hice. Admírenme. Así le hice yo.
2: Hay gente que sí se sacrifica toda la perra vida y agarran varios trabajos, así como dice la Pau, que lo hizo también.
3: No,
2: y compran su casita y le invierten.
3: Claro.
2: Y forman un futuro sólido.
3: Claro.
2: Porque dicen, ok, ahora me voy a casar, voy a tener hijos, pero ya tienen su hogarcito.
3: Chavos, yo sé que muchas personas dicen que comprar una casa para vivir uno no es una inversión. Pero yo digo que sí hay que invertir.
2: ¿Cómo no? ¿Cómo no?
3: En un lugar donde a lo mejor lo puedan rentar.
2: En vez de pagar renta,
3: pues,
2: ¿qué quieres?
3: Cualquier cosa.
2: Vas a pagar renta, le va a pagar la casa a otra persona.
3: Intenten ahorrar, pues ahorren, chavos.
2: El chavo ya tenía todo el montón de billullo para comprar su casita. Listo, se había recibido de la universidad.
1: ¡Ah, qué
2: todo
1: perrón!
2: Bien bonito.
1: Muy bien.
2: ¿Pero qué creen?
3: ¿Qué?
1: ¿Qué pasó? Cayó en las drogas.
2: Llega el mundial.
1: Ándale.
2: ¿Y qué creen que hizo?
3: ¿Qué hizo?
1: Híjola.
2: El mundial dijo. Mira lo que hizo, ¿eh? Me está doliendo el corazón ahorita.
3: ¿Por qué te duele?
2: Pesado. Porque dijo, mi abuelo nunca ha ido a un partido de nuestro país, Inglaterra.
3: ¿Qué te picó en el hombro?
2: Y mi abuelo siempre ha soñado con ver a los futbolistas ahí cerca.
1: No.
2: Y mi abuelo me ha criado desde niñito y me ha ayudado y me ha tratado muy bien, me ha guiado por esta vida. Y vio que venía el mundial y dijo, voy a comprar todos los partidos donde juega Inglaterra.
1: ¿Todos los partidos?
2: Y voy a llevar a mi abuelo y le voy a comprar hotel y todo.
1: ¡Todo!
3: ¡Wow!
2: Y lo llevó a cabo y ahí traía al abuelo por partido.
1: Bueno, ¿lo llevó al mundial o a cabo?
2: Bueno, no,
1: o
2: no,
1: a cabo.
2: No.
1: ¿A dónde lo llevó?
2: Llevó a cabo el
3: plan. A ver, yo tengo una pregunta.
2: Y luego, espérame, y luego dijo, voy a verlo llevar a México para que vea a México contra Inglaterra.
1: ¿Qué?
2: Y luego lo voy a llevar a todos los partidos que y con hotel y con masaje y con todo.
1: Ah, masajes también,
3: a ver, yo
1: al abuelo.
3: Quiero preguntar algo.
2: Todo.
3: ¿Era el sueño del abuelo? ¿O era el sueño del
2: chavo? ¡El sueño del abuelo!
3: Y sumó al abuelo.
2: No, porque el abuelo nunca había visto a Inglaterra jugar, nomás en la tele, y se la pasaba sentadito.
1: Pobre, sí.
2: Tomándose su tecito. Eso es bien bonito, muchachos. Mírenlo, Vasco. ¡Qué lindura de nieto!
1: Espérate, feo, ¿pero por qué?
3: Pero fue su casa y ahorró toda su vida.
1: ¿Pero por qué estás llorando, feo? No llores.
2: Porque se acuerdan que mi nieto también me llevó.
1: Sí.
2: A ver a Messi una vez.
1: Sí, sí me acuerdo.
3: Pues
1: sí me acuerdo.
3: Yo me acuerdo.
2: Y ahora los boletos.

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3: Calidad es donde estés con la persona.
4: Puede, no necesitas, sí, claro. Es la experiencia. Y si estás en un estadio, mejor de calidad.
5: A ver, ¿ustedes qué piensan?
4: Y con cervecita.
5: 1-855-370-3100. Ahorita regresamos con sus llamadas.
3: 10 años de trabajo.
5: Y comenten en YouTube, arroba bueno malo feo. Mira el vato.
3: ¿Tiene?
5: Mira, el morro hasta GoFundMe. Hasta GoFundMe.
3: O sea, no puedes hacer lo mismo.

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1: Oye, ahorita el feo nos está platicando de este abuelito.
2: Ese acto que llevó a cabo el nieto me conmovió mucho.
1: Qué bárbaro.
2: Me tiene como prendido. Y me gustaría que todos los nietos hicieran lo mismo por nosotros, los abuelitos. Yo quiero que mis nietos un día me digan: abuelo, te compré un pase para 10 masajes en este mes.
1: Qué bonito.
2: ¿Por qué no lo haces?
1: Imagínate que ¿irías con tu nieto a los masajes, ¿no?
2: Sí, pero a mí afuera, Luis.
3: No, oye, es que el peor le está hablando a sus nietos, ¿eh? Para que se pongan pilas por si no andan oyendo.
2: Sí, güey.
3: Por favor.
1: Ya saben lo que le gusta.
3: A algo y regálenselo.
2: Yo no ando con rodeos ni hipocresía. Sí. Saben que me gusta, que le hago muchas cosas y que ahí está, órale. Cómprenme eso, papá, qué manada. Ahí te compré un taladro. Ahí tengo.
1: Ahorita, este vato ahorró toda su vida para comprarse una casita.
3: Sí.
1: Está joven, pero luego dijo: ¿sabes qué? Aquí está el mundial, está el equipo favorito de mi abuelito, Inglaterra.
3: Sí.
1: Lo voy a llevar a todos los partidos. Entonces lo llevó a todos los de grupo, los llevó también a los de 16avos, a los de octavo en contra de México, que, señores, es considerado el evento deportivo más caro de la historia.
3: No, una locura. Wey, hay gente en México que vendió
2: el más
3: sus
2: caro
3: casas.
2: De la historia.
1: Y ahora se viene el Inglaterra en contra de Noruega también. Qué bueno, esos boletos no están tan caros ya.
2: Pero güey, ha sido el mundial más carísimo de toda la historia.
3: Sí. De locura.
1: Ahora, estuvo bien que se haya gastado los ahorros de su vida. ¿Ustedes qué piensan?
3: De
1: comenten.
3: Su casa.
1: Sí. @ buenomana

0: Y sí, ahorita vamos con las llamadas.
1: Digan que sí.
0: Mari Cruz dice, Pao, es que tú no entiendes la euforia del fútbol. ¿Qué te parecería que te vendan una bolsa autografiada por el Luis Miguel a una subasta de 50,000? ¿Lo compras o no?
2: Si llega mi mamá y me dice, Paola, he trabajado toda mi vida por comprar una casa, y o te compro una bolsa de Luis Miguel, le digo, mamá, no manches. Obviamente, cómprame. No, quédate con la casa.
1: Ya, ya se le salió normal.
2: No, jamás. Por una bolsa no haría, no perdería los ahorros de mi vida.
0: Sí. Pero qué tal, o sea, que le diga Luis Miguel, dame 50,000, le voy a ir a cantar a Pao las mañanitas y una canción en persona en su casa.
2: No, pelón. Por si yo sé que mi mamá, yo he visto el esfuerzo de mi madre, teniendo tres trabajos, no durmiendo, sacrificando su vida, porque el dinero es vida. El dinero es vida.
0: Dice Gerón, Pao, ¿de qué te sirve el dinero si no lo disfrutas?
2: Claro, pero tienes que ser inteligente con tu dinero.
1: Pao.
2: ¿Sabes qué? Miren, espérenme un segundo. Ey. Estábamos platicando aquí, el Cookie Monster, todos nosotros. Y vimos lo de unos boletos. Decían, a ver, habían boletos hasta de $60,000.
0: ¿Para qué? ¿Para qué partido?
2: Ay, no me acuerdo.
0: Es que es importante.
2: Portugal-España.
0: Portugal-España.
2: Estábamos viendo los boletos, estábamos viendo todo esto, y vimos boletos de $70,000, $80,000. Y Cookie Monster y yo platicando, a ver, ¿pagaríamos hasta cuánto? ¿Qué hacemos?
0: Para ver,
2: es mejor comprar una carne rica. Lamine Yamal
0: y el último baile
2: del Portugal.
0: De Cristiano con su selección.
2: O sea, ¿vendes tu casa, arriesgas a tu familia, a tus hijos, o puedes comprar una rica carnita asada, puedes ir a un lugar top, disfrutar una experiencia súper ganador? Sí.
0: Nunca como estar ahí.
2: Y también lo ves. No es lo mismo, pero es una experiencia, lo que tú le das al momento. No puedes arriesgar los ahorros de tu vida, pero...
1: ¿Cómo no? Wow. Sí se puede.
3: Wow. Sí, yo creo que sí. Hay gente que sí lo hace. Oye,
0: y luego...
3: ¿Tú?
0: No, yo no. Y luego claro pasa, que no. Pasa de que...
1: Yo sí.
0: Ay, mira, saliendo de las alitas, sí, se lo llevó el...
1: Es que está bien
0: difícil.
1: Ah,
0: pero los $50,000 se quedaron ahí en el banco y... Y al último, ¿quién los disfruta?
1: Ni el abuelo.
2: Ay, pelón, si tú eres el más codo del universo, ¿cómo das estos consejos? No compras nada.
0: Mira, Pao, ahí te va. Yo voy a acabar este sábado en Miami. Este sábado acabo en Miami. ¿Saben por qué?
1: Fíjate.
0: Porque yo me ilusioné. Dije, ¿y si sí? Sí. Sí. Voy este sábado a Miami. ¿Por qué? ¿Por qué?
2: Ay, porque el lunes no viene el pelón, porque siempre que juega México al otro día no viene.
0: No juega el sábado. Ahora, este sábado voy a acabar
1: no,
0: a Miami.
1: Ya no
0: ¿por qué?
1: México, sí.
2: No, pero
0: porque
2: ya
0: en lugar de Inglaterra iba a ir México a Miami.
1: ¿Y compraste todo?
0: Todo.
1: ¡Véndelos!
0: Papi, a lo que los compré ya valen la mitad o menos.
2: ¿Sí?
0: Sí.
1: Wow.
0: Entonces mejor ya le compré su playera de Haaland a mi vieja.
2: Qué bueno, qué chido.
0: Y vámonos a Miami.
2: Oye, o sea, pero Haaland es lo máximo.
0: Ya lo vi.
2: Bellingham también.
0: Ya lo vi. Yo vi un Noruega Costa de Marfil. Ya lo vi.
3: Ya viste jugar a Harry Kane. Ya viste jugar a Inglaterra.
0: A Harry Kane lo vi contra Croacia. Ya lo vi. O sea, ya no me podría valer más gorro este partido. Este sí lo puedo ver en una Chicken Wings o lo que sea, pero pues
4: pero
0: ya tengo los boletos. ¿Por qué? Y sí, sí.
2: Oye, el dinero que guarda, ¿quién lo va a disfrutar?
4: ¡El yerno!
1: No, pero tiene razón, el pelón disfruta la vida en el momento.
0: ¿Sabes por qué los compré, Pao? Porque yo dije, mi selección va a llegar. Claro, México va a llegar y yo quiero estar ahí.
2: Pero no vendiste
0: hacer
2: una
0: historia.
2: Casa para ir.
1: No le hace.
2: Ese dinero no te afectó tu economía, ni dejarle de dar de comer a tus hijas.
0: Sí me afectó.
2: Ni niño que no has comido.
0: Sí me afectó mi economía. Te lo juro. Es más, un cuate me pidió ayer 1,000 bolas. Me dijo, pelón, préstame $1,000.
1: Estúpido.
0: Torado, le digo a mi vieja, como yo no me encargo, le digo, vieja, dice mi compa que si le mandamos 1,000 bolas, no le dice, gordo, tengo que pagar la tarjeta.
1: Hey.
0: Con la penita le dije a mi compa, güey, ahorita
2: pero
0: no se
2: tú
0: puede.
2: Nunca prestas dinero, eso no
0: me
2: es algo
0: pidiendo,
2: fuera de lo común.
0: Me está pidiendo mi cuate.
2: Tú no prestas ni en defensa
1: disfruta
2: propia.
1: Disfruta la vida, disfruta la
0: vida. A ver, tenemos a Manuel con nosotros. Manuel, bienvenido, ¿qué peteo, Manuel?
5: Aquí.
0: ¿Qué opinas? ¿Qué opinas de este nieto que se gastó sus ahorros?
2: Dijo, abuelito, soy tu
0: para
2: nieto.
0: Llevar a su abuelito.
1: ¿Verdad que sí?
0: Todos sus ahorros. ¿Tuvo bien o tuvo mal?
5: Mal.
1: ¿Por qué?
2: A ver, explícales, porque... Manu.
5: ¿Ves como dice Paola, mejor una carnita asada?
2: Sí.
5: Con la familia.
1: Ah,
2: pues, a gusto, lo
1: todos
2: que
1: los días se puede hacer una carne asada.
2: Lo que tienes que vivir es a la familia. Tú tienes que disfrutar a tu pareja en el parque, en la casa, en un viaje, donde sea. No puedes arriesgar tu vida.
1: Lleven a tu abuelo. Llévenlo.
0: ¿A qué equipo le vas, Manuel? ¿A qué equipo le vas?
1: ¡Llévenme!
5: A México.
0: A México.
2: México.
0: ¿Has visto alguna vez a la selección en vivo? O sea, si tú has pagado por ir a ver, o tú dices, mejor en la casa.
1: No, pues no tiene feria.
5: No, sí, he pagado.
2: Ajá. Ahí está.
0: Y verlos hacer historia, ¿no te hubiera gustado estar en el Azteca, por ejemplo? O estar en Miami
2: sí
0: ahora.
2: Sí me hubiera gustado, pero de eso a vender mi casa.
1: ¡Con tu abuelo! O sea, agrégale lo del abuelo, desgraciado.
5: ¿Eh? Mira, tengo un dato, acá bajita la mano. México se salió de contexto de FIFA y perdió mucho dinero. Y ayer ayudaron a Argentina para que no pasara lo mismo.
1: Ah, estamos hablando de los abuelos.
3: Ah, de 18, pero...
2: Bueno, más. Claro.
1: Bueno.
2: Oye, los partidos de México estaban carísimos.
0: Mira, dice William, prefiero darme con mi casa o quedarme con mi casa y darle techo a mis hijos.
2: Claro.
1: Está bien, claro. Cada quien.
2: ¿Cómo le voy a decir a tu hijo? Ay, mijito, no te voy a dar de comer, quién sabe en cuánto tiempo, trabajé 10 años.
1: El muchacho no tenía hijos.
0: La selección juega solamente una vez.
1: El nieto no tenía hijos, no tenía nada de hijos todavía.
2: Pero no te van a llevar.
1: ¿Cómo no? Vamos a regresar con un experto en conspiración.
0: ¿Qué?
1: ¿Cómo se llama?
3: Periodista investigativo, sí.
2: Paranoico. Oye, no está paranoico, paranoico. No le digas eso.
1: ¿Cómo se llama eso?
2: Paranormal.
1: No, paranormal y conspiranoico.
0: Pero el feo no paranormal.
1: No, nada. Ya no.
2: Es nada normal.
1: Con
2: nada.
1: Una pastilla, sí. Porque hay muchos chamanes que se dicen serlo y no lo son. Hay una chamana, existió una chamana oaxaqueña que hasta Walt Disney.
0: ¿Una chamaca?
1: Una chamana. Que hasta Walt Disney iba a visitarla para curar algo. ¿De qué se trata?
0: Ay, mamá.
1: Vamos a regresar platicando acerca de María Sabina, la curandera mexicana de Oaxaca que atendió a Walt Disney y a muchos más.
0: No te creo.
1: Poderosísima. Horacio Ontiveros. No lo va a explicar. Al regresar, no te vayas.
0: Señores, y se viene la lana del golazo más adelante, hasta $1,000.
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0: Hay de chamanes a chamanes. Pero esta chamana es increíble.
1: A ver, ¿por qué, Feito? ¿Por qué?
0: Porque han solicitado sus servicios los más famosos del universo. Los meros, meros. Hasta Walt Disney la fue a visitar.
1: ¿Qué?
0: María Sabina, curandera mexicana de Oaxaca. Y para eso nos lo va a explicar y nos va a platicar nuestro compita Horacio Ontiveros.
2: Oh my God.
0: Él es periodista investigativo que investiga todo este tipo de temas.
2: La investigación.
1: Wow. Hay fotos, ¿eh? Caigan a YouTube.

0: Hay que hablar de lo paranormal.
1: De para lo eso paranormal. Tenemos a la Chayo. Chayo, experta.
2: La Chayo dice:
1: ya ni quiere hablar.
0: Hay que hablar de lo desconocido. A lo que le tenemos tanto miedo.
2: ¿Qué?
0: Para eso hay que hablar de la chamana oaxaqueña María Sabina, curandera.
2: ¿Quién es María Sabina? ¿O quién fue María Sabina?
0: Para que nos lo expliquen a la perfección, vamos a invitar a mi compita, periodista investigativo en lo paranormal y sí, lo conspirativo.
2: ¿Qué?
0: Horacio Ontivero.
1: Oh my God.
0: ¡Horacio! ¿Estás ahí?
2: ¡Te invoco! ¡Horacio, yo te invoco!
3: Sí. ¿Quién aquí es? Estoy, aquí estoy.
1: ¿Quién es? ¡Ay, Jesús!
0: ¿Quién es o quién fue María Sabina, la curandera oaxaqueña, que supuestamente tenía un retiartos poderes que hasta los super extra archifamosos la visitaban para que los curara?
2: María
1: Sabina.
3: Sabina, así es. Bueno, Andrés, Pau, Raúl, qué gusto saludarlos como siempre.
2: Gracias.
3: Feliz de estar aquí con ustedes.
2: No, igualmente, aquí sacamos la ouija cada vez que te vamos a invocar, ¿eh? Aquí.
1: Ay, no, no, no.
3: Algún día platicaremos de la ouija y de otras cosas.
0: También. Háblale, me encanta.
3: Y luego les contaré algunas de las historias que personalmente me sucedieron cuando leía el tarot. Ya, aquí he dicho de todo un poquito.
1: ¿Lees el tarot?
3: Claro, Pau.
2: ¡Ay, mamá!
1: ¡Oh, my God!
0: ¡Cuidado! Mejor, mejor en esta ocasión, ¿qué? Concéntrate en María.
2: Oye, Horacio,
0: Sabina.
2: Pregunta, pregunta. Porque la gente que lee el tarot escucha de repente también que alguien le habla o escucha voz, o sea, escucha espíritus o algo así. ¿Tú también llegaste a escuchar eso?
3: Fíjate, es bien curioso que en esta pregunta, Raúl, porque no escuchaba, sino que me aparecían palabras en la cabeza. Y de repente vas diciendo las cosas que vas percibiendo y pues se van, la gente se va sorprendiendo porque resulta ser que sí, que es realidad.
1: A mí
2: eso me pasa con el fútbol.
0: ¿Qué?
2: Te lo juro. O sea, yo estoy viendo una jugada y le digo a mi vieja, ahí viene el gol.
0: ¡Gol!
2: Bien raro. Te lo juro.
0: Dedícate a predecir.
2: ¿Será?
3: Bueno, es gente que tiene esta sensibilidad. Y precisamente el tema de hoy tiene que ver con esto, muchachos. Así porque María Sabina era una curandera mexicana, especialmente de Oaxaca, de donde es un servidor. Y ella curaba a la gente, pero a través de los hongos. Estos famosos hongos alucinógenos que se han hecho tan famosos. Bueno, no solamente
2: la ayahuasca,
3: la percepción ni el estado de conciencia, efectivamente. Exacto. Está el peyote, está los hongos, está la ayahuasca. Ojo, aquí diferentes personas tienen diferentes reacciones, ¿no?
1: Sí.
3: Pero es bien interesante la historia de ella, porque bien lo mencionabas hace ratito, Andrés. O sea, ella fue tan famosa que la visitaron gente como Bob Dylan, John Lennon, Jim Morrison y Walt Disney. O sea, todo el mundo lo va a conocer, efectivamente.
0: ¿Para
3: pero
0: qué?
3: Fíjense, ¿cómo? Dime.
0: No, ¿para qué la visitaban?
3: Fíjate, lo que pasa es que, a ver, ella se vuelve muy famosa. Ella comenta que cuando tenía 5 años, junto con su hermana, no tenían que comer, eran de extracción muy humilde, y comen estos famosos hongos. A partir de ese momento, dice que ella tiene una comunicación con estos hongos y con Dios. O sea, cuando se los come, ella empieza a escuchar una voz muy dulce que le dice que le va a dar un regalo y que tiene que ayudar a la gente. Entonces, es un momento de transición. Ella empieza a ayudar a muchas personas. De hecho, la primera curación que ella tiene como tal es con su hermana. Ni los doctores ni los curanderos del pueblo podían ayudar a su hermana, y ella, a través de los hongos, le decían: ¿sabes qué, María Sabina? Tienes que darle estos remedios a tu hermana para que se, bueno, para que se componga, para que se mejore. Y es cuando empieza esta transición hacia la parte de la, bueno, de ser curandera, de ayudar a la gente, ¿no? Entonces, a raíz de eso, ella se vuelve famosa. Pero fíjense cómo son las cosas. La gente que de repente llega a no creer en esto es cuando en 1950 un banquero muy importante de nombre Robert Gordon Watson, él viaja hasta Oaxaca, y un banquero.
2: Wow.
3: Y digamos que a partir de ese momento él comparte esta historia, sale en la portada de la revista Time toda esta información, y ahí es cuando es el brote o este impulso de fama, ¿no? Hacia María Sabina.
2: Oye, tenemos imágenes, Dios. Cáiganle a YouTube, arroba bueno malo feo. Increíbles esas imágenes que estamos viendo, por ejemplo, de este banquero famoso que habla, Horacio Ontiveros, visitando a María Sabina, la curandera mexicana famosísima. Y ahí se muestran
0: Chamana.
2: También los hongos estos. Digo, yo había escuchado del poder de la ayahuasca, del poder de varios de estos
1: hongos alucinógenos
2: y estos rituales que te dan una experiencia Horacio, te hacen como que salir del cuerpo, te curan de depresión, de adicciones.
1: Que, confrontas tus miedos, ¿no? Que ves el miedo y todo eso y eso te libera.
0: El tercer ojo, supuestamente.
3: Sí. Bueno, fíjate, lo que pasa es que aquí es bien importante, Raúl, qué bueno que lo preguntas, porque dependiendo lo que tú estés buscando, es como estos hongos o estas sustancias te van a ayudar. Ah, efectivamente, no. Se ha comprobado que las sustancias que tienen estos hongos te ayudan contra la depresión, ansiedad, trastornos de consumo de alcohol, de nicotina, de estrés postraumático, o sea, te ayudan en muchas cosas y también, por supuesto, la percepción que bien menciona Andrés. Ojo, esto siempre se tiene que hacer con alguien que sepa, alguien profesional, pero siempre con un fin que tiene que ver con una cuestión espiritual o personal, no nada más por, ay, me voy a echar un viaje a ver qué pasa.
0: Ahora, ¿curaba enfermedades físicas o mentales?
3: Sí, André, eso es impresionante. Ella, cuando la visitaban los pacientes, ella empezaba a platicar con ellos. Ella les daba, en este caso, fíjense, es bien importante comentarlo. Estos famosos pajaritos, como se les conoce también, bueno, pueden ser o tomados o en té. Obviamente, cuando tú los haces en té, ingieres esta bebida, es mucho menos el poder que tienen. Cuando
2: yo lo probé, Horacio. ¿Cómo
3: es este hongo?
1: ¿Del té de hongo?
2: Lo que dice el pajarito, me lo eché, es con leche de vaca o de cabra.
0: No, ese es pajarete, güey. Uh-huh. Ese es un pajarete.
1: ¿Qué es un pajarete?
0: Pajarete es alcohol con leche de vaca fresca. Pero los hongos
2: no es diferente. ¿No es lo mismo, Horacio?
0: No, es un té de hongo, güey.
3: No, el té de hongo, de hecho, fíjense, les voy a contar la historia. En algunas partes de Chiapas, en Oaxaca, cuando llueve, empieza a llover, termina, pasan las vacas, dicen que son los mejores hongos. Pasa la vaca, echa su plasta, su mojón, como le dicen, y al otro día llega la gente especializada, los curanderos, levantan esa caca de la vaca y ahí están los pajaritos. Es cuando se lavan y se consumen, se endulzan con un poquito de miel y entonces empieza ese alucine, aparentemente, ¿no? Esa curación, lo que yo les decía hace ratito, ella consumía este hongo junto con la persona y empezaba a recibir información de la persona que estaba enfrente. Esta voz le decía, María Sabina, esta persona que está enfrente padece ansiedad, tiene un problema de hígado, le tienes que dar este tipo de medicamento, medicamento natural, que casi todo dependía de esta sustancia de los hongos.
2: O sea, espérame, también tenía entonces esta curandera, María Sabina, una conexión astral
0: con ángeles caídos,
2: o sea, con esta persona enfrente, porque digo, yo he escuchado de rituales, conozco a varias personas, tengo sobre todo mujeres, conozco a dos amigas. Una dice que ella vio en este ritual de la ayahuasca y todo, vio cuando ella nació
1: a su mamá
2: y dice que habló con Dios y que estaba curando problemas con su mamá y todo el rollo. Okay. Tengo otra amiga que también dice que sufría de depresión, no sé qué, hasta renunció de la radio.
1: No manches.
2: Dijo, renuncia, no sé qué, y se hizo líder de no sé qué. Y dice, sí, güey, o sea, te quita inhibiciones, traumas que
1: pero
2: tú tienes.
1: Pero te tienen que guiar, porque si no te puedes morir, porque te le echas mal y vales un poco de gorrito.
0: Dicen que este té que de la chamana altera el estado mental para abrirse y empezar a recibir mensajes de ángeles caídos o de espíritus. Es lo que yo leí.
2: Horacio, nos platicaste del banquero que fue a buscar a María Sabina, la curandera mexicana. Walt Disney, por ejemplo, este personaje tan famoso, creador de las caricaturas, de los parques.
0: ¿Qué le curaría?
2: ¿A qué la iría a buscar?
3: Bueno, se dice, acuérdense que supuestamente Walt Disney estaba enfermo de cáncer, entonces aparentemente, bueno, él va hasta México a visitarla. Fíjense, algo bien curioso, ella de repente, o sea, está, digamos que registrado que van todos estos famosos. Ella no trabajó con todos porque ella comentaba, ellos solamente quieren venir a verme por una cuestión de un alucine, de un viaje, de a ver qué ven en ese momento de ingerir este hongo y a lo mejor escribir canciones. Ella estaba completamente comprometida con que
2: tipo
0: de ayuda,
3: definitivamente, ¿no? Ella quería curar enfermedades. Lo que tú decías ahorita, Pau, es muy importante. Este tipo de viaje tiene que ir guiado por un profesional. Porque te enfrentas a tus miedos, ves muchas cosas y lo que tú decías, Andrés, empiezas a escuchar cosas. Si eres muy sensible a esto, empiezas a escuchar mensajes o voces. Pueden ser ángeles caídos, pueden ser seres de bajo astral, o incluso tus mismos ángeles de la guarda o tu comité que siempre te acompaña, que son estos seres que están al lado tuyo y muchas veces te ayudan a tomar decisiones.
1: No, y dicen que te confrontas a tus miedos y que vomitas y que, o sea, que no es un momento agradable, bonito así. Y padre que el de la ayahuasca o cualquier.
0: Pero mentalmente te abre el ojo.
1: Sí, pero al final, después de todo esto, te tienen que guiar para que no te vuelvas loco, te vomites, te mates, te salgas, te hagas.
2: Aquí en el programa tuvimos a Fer de Maná, por ejemplo, y platicamos con él de este tema también, Horacio, de la ayahuasca. Él dice que la hizo, pero para arreglar un detalle con su papá, que quedó pendiente, y dice que sí, o sea, que en el viaje, nos está diciendo Fer de Maná, habló con su papá, arregló este detalle.
0: ¡Ay, güey!
2: Porque también a lo mejor traumas que llevas en la vida o problemas, cosas que se quedan inconclusas, te van jalando hasta cierto punto, ¿no? No te dejan seguir avanzando.
3: No, totalmente. Yo creo que les voy a contar esto. Mucha gente lo compara con una regresión hipnótica, porque efectivamente regresas hasta el momento, como decías hace rato, de tu nacimiento, o enfrentas esta situación que te está pasando, que no sabes de dónde proviene, o quizás cierras ese círculo con un familiar, tu papá, tu mamá, alguien. Entonces sí, no es una cuestión nada más que te altera la conciencia y no sabes qué estás viendo y estás alucinando. No, todo tiene un fin que definitivamente te lleva a cerrar ese ciclo y a ayudarte personalmente. Entonces es importante. Sí, incluso, o sea, se menciona que este tipo de curaciones, bueno, se hacían desde hace más de 6.000, 9.000 años. O sea, esto no es de María Sabina para acá. Esto aparece en Europa, aparece en muchas culturas antiguas. Imagínense, 6.000 años atrás aparecen en pinturas rupestres que la gente ingería todas estas cosas. De hecho, de ahí sale todo lo que es la herbolaria y la medicina natural, ¿no? De la ingesta de hierbas y la ingesta de hongos, como los preparaba María Sabina. Que hay que saber prepararlos y hacerlos.
0: Ahora también se habla de niños santos que usaba para curar. ¿Cómo?
2: ¿Niños santos?
0: ¿Niños santos?
2: ¿Qué es eso?
0: No sé.
3: Bueno, los niños santos, así le llamaba ella a estos hongos. O sea, mucha gente le llama hongos. Ellos le decían la carne de Dios. Así se conoce dentro de la cosmogonía azteca.
0: La carne de Dios.
3: O los niños santos. Estos son, digamos que el nombre que tienen estos hongos, que son parecidos a los champiñones que normalmente comemos, nada más que son un poquito más largos. Por eso se dice que hay que tener cuidado cuando consumimos estos hongos de repente en un bosque o en algún lugar, porque pueden ser alucinógenos y podemos tener un mal viaje, una mala experiencia, o incluso hay gente que ha fallecido porque es muy fuerte este tipo de cosas, se afecta al corazón y afecta a la mente.
2: Oye, sabemos de que famosos como Bob Dylan, Jim Morrison, Walt Disney, pero John Lennon también visitó a María Sabina.
0: Ese era bien marihuano.
2: John Lennon, que era de los Beatles, ¿no? John Lennon.
0: Sí. Él le gustaba viajar, que machín.
1: Al que le dieron hot dog.
3: Fíjate, esa es una de las cuestiones que yo te comentaba ahorita, Raúl. Bueno, se dice que John Lennon lo busca, va con Yoko Ono, precisamente porque él quería conocer algunas cosas, pero María Sabina, al ser una persona muy sensible, ella entiende que no quiere sanar algunas cosas personales, sino quería inspiración para su música.
2: Okay.
3: Aparentemente no lo atiende ella, lo atiende otra chamana al enterarse de que este personaje era muy famoso, y nunca se pudo comprobar que efectivamente había estado en la casa de María Sabina, pero es un rumor muy fuerte dentro de la comunidad de Oaxaca.
2: Mira, yo en lo personal siento de que también este tipo de personas que también se bloquean así de que no, este no quiere de veras, o ¿cuánto me cobras? No te voy a cobrar, te voy a ayudar. Eso también habla bien mucho de estas personas, demasiado.
0: O una donación nomás.
2: ¿Eh?
0: O una donación.
2: ¿Sabe? No sé, pero...
3: Es lo que les iba a decir. La gente que tiene este don normalmente no cobra. Pero ¿sabes qué, Raúl? Sí es cierto. Mucha gente... Yo les voy a contar rapidísimo algo. Algunas veces a mí me llegaron a llamar para una lectura de cartas. Y le preguntas a la gente, ¿en verdad quieres saber algo? ¿O estás tratando estás tratando de que yo te demuestre algo? Te vuelves muy sensible a este tipo de situaciones.
1: Ay, Jesús.
3: Y dices, no, ¿sabes qué? Si es por una prueba, mejor no.
2: Sí. No, bueno.
0: Exacto.
2: Ese eres tú. Esa es también a lo mejor María Sabina. Gente así. Pero hay otros que dicen, te tienen amarrado. ¿Quién? 500 más y te digo. Me ha tocado.
3: Eso sucede.
2: Sí. Horacio, ¿dónde la gente te puede seguir en redes sociales? También para escuchar este y otros temas, por favor.
3: Claro que sí, los invito a que visiten todas las plataformas de audio, Apple Podcast, Spotify. Este tema de María Sabina es alucinante. Chequen las redes sociales de Código Misterio, Facebook e Instagram. Y muchachos, espero que para la próxima ocasión podamos hablar de otra chamana muy interesante que seguramente la han escuchado.
0: ¿Quién?
3: Ella es Pachita, una mujer humilde.
2: Tómale.
3: Que curaba a través de una canalización del hermano Cuauhtémoc con un cuchillo de monte. Y además les voy a contar algo. He tenido la oportunidad en el podcast de compartir una página de internet que la próxima semana se las voy a dar, de unos monjes que curan a distancia. No se imaginan la cantidad de personas que me han escrito diciendo: Horacio, gracias, teníamos una enfermedad terminal. Gracias a esta información, la gente se ha curado. Esto no tiene costo. No estoy haciendo ningún tipo de comercial. Esto yo le llamo curaciones milagrosas, al igual que lo hacía Pachita. Hay mucha gente en todo el mundo que lo hace y en verdad de corazón.
2: Horacio, te agradecemos por estar ahí con nosotros. Código Misterio, síganlo a Horacio Contiveros. Increíble.
1: Ay, Jesucristo Redentor.
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2: El mundial se está poniendo con todo.
0: ¡Ay, amor!
2: ¡Colombia! ¡Ay, no. Colombia! Estábamos contigo. ¿Qué pasó, Colombia?
1: Yo por eso me vine de amarillo hoy.
2: Ahorita lo vamos a platicar todo. Argentina. Che. Gana. Muchos dicen que con controversia. Otros dicen, claro que no, está clarito. ¿De qué se trata? Ahorita regresamos. ¿Y cuál es el futuro de la Selección Nacional de México? Lo tenemos todo. Regresamos a continuación y en la próxima hora te puedes ganar hasta $1,000. 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
12: 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Colombia cayó ante Suiza en penales 4-3 tras empatar sin goles en el tiempo reglamentario y la prórroga. Los cafeteros dominaron el juego, pero no pudieron concretar. Rubén Vargas marcó el penal decisivo que eliminó a Colombia del torneo. Suiza enfrentará a Argentina en cuartos de final. 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
1: A ver, vamos a regresar con especialista en deportes, Gabo Sainz de TUDN Network. El día de ayer, Argentina, se las vio difícil, ¡Qué remontada!
2: Pero remontó.
3: Oye, el Colombia, inteligentemente. De úlcera.
1: Me dueles, Colombia, te quería en el Mundial. ¿Qué pasó? Ahorita regresamos con Gabo Sainz. Cáguenle a YouTube, ¿eh?

0: recibir de TUDN Network, tenemos a mi compita. Está molesto.
1: Está marcado.
2: Pobrecito, trae una úlcera enorme el día de hoy.
1: Ayer, no te puede enojar tanto, el sobrepeso te puede matar.
0: Se le derramó la bilis el día de ayer viendo el Argentina-Egipto. Sí. Vamos a recibir a mi compita Gabo.
1: ¡Gabo!
0: Ahora, hoy trae la de Dodgers.
3: Hoy no estoy contento.
2: No, el esófago lo tienes que tener quemado del reflujo.
1: Tiene una úlcera.
2: El estómago con una úlcera, diabetes.
3: En la mañana, me levanté así y algo me dolía aquí como en la garganta y no este tipo, qué desgraciado.
1: Le mandé un mensaje, le dije, ¿cómo estás? Verdad, ¿cómo viste el partido? ¿Y qué crees que me dijo?
0: Que anda conmigo.
1: Ahorita no tengo ganas de hablar.
0: Que un amigo vas a encontrar.
3: Que
0: de la mano
3: de Leo Messi.
1: ¿Así?
3: Ya cállate, pues.
1: ¿Me lo lengo?
3: Ya cállate, pelón.
1: No me estés fregando, me dijo.
3: Exacto, no estés fregando, me lo lengo. Oye, lo de ayer fue terrible. Y el que no lo quiera ver, pues bueno, la verdad es porque, a ver,
1: remontaron varias cosas.
3: Vamos a ir parte por parte.
2: Ok.
3: Primero, Egipto se pone adelante con gol de Ibrahim a los 15 minutos.
0: Muy buen gol,
3: Y después le marcan penal a Lionel, bueno, a un jugador de Argentina. Lionel Messi lo tira y lo falla, por cierto, segundo penal fallado. Y es el jugador que en una sola edición ha fallado dos penales.
2: Messi, dije bien la cifra, dos. Me dijeron ellos que cuatro. ¿Va a quien fallado dos nada más?
0: En mundiales.
2: No, pero en este mundial dos.
1: Tiene que romper todos los récords.
3: Y es el único jugador que ha fallado en la historia dos penales en un mismo torneo.
1: Rompió récord en eso también.
3: Hasta eso rompió un récord. Claro, pero lo rompió. Después hay una jugada increíble. Hay una falta así, que, bueno, para mí no es falta. Yo no lo hubiera marcado.
1: Cuenta porque dices que sí, güey.
3: Prácticamente saliendo del corredor. Y de ahí, bueno, porque lo marcaron.
0: Hay falta.
3: Pero, no porque yo quisiera. Pero después sigue la jugada y ahí anota el segundo gol Zico para el conjunto egipcio. Se regresan prácticamente hasta donde crearon las pirámides y, bueno, les dicen, no, tienen que echar para atrás esa jugada porque no es gol. Increíble.
0: Porque
3: después
0: Zico
3: hace otra vez el 2-0. Exactamente. Al 67. Sí, pero contra Austria metió a Argentina un gol con una falta de McAllister en el medio campo y no la regresaron la jugada y fue gol de Messi. Entonces, nada más por eso te digo,
1: no
3: depende del
1: tanto
3: equipo.
1: Los jugadores, ¿no?
3: Regresan las jugadas. No, feo.
2: Cállate,
3: mejor tú habla de béisbol o de burros o de gallinas.
2: Gabo, pregunta.
3: Minuto 79. Dime, Pau.
2: Del primer gol que anularon, porque aquí lo estábamos viendo todos en conjunto,
3: sí fue falta.
2: Y Cookie Monster dice, no fue. ¿Qué opinas
3: para
2: tú
3: mí
2: como
3: no
2: experto?
3: Para mí no es falta.
2: Ok,
4: pero son un montón de faltas que estás disputando el balón, sale y ya, y se mueven y siguen adelante. No
3: Cookie
4: paras
3: Monster,
4: una falta de
3: el
4: esas.
3: Fútbol, Cookie Monster, el fútbol es un deporte de contacto, imposible. Es imposible que en alguna jugada no vayas a tocarlo y pegarle. Es imposible. Entonces me parece que no hay situación.
0: Es muy diferente hacer el contacto primero y luego ganar el balón. A ganar el balón y luego hacer el contacto. O sea, si es el contacto, pero un pisotón.
4: Una laspita y otra
0: ahora,
4: no.
0: Mucha gente también dice, es una faltita, no, pero no hay faltitas ni faltotas, hay faltas.
4: El dato que te acaba de dar Gabo de Argentina con Austria es lo mismo, pero allá no lo regresaron.
1: ¿Por qué no se quejaron tanto?
3: No regresaron.
4: Pero es que la ley es la ley. Lo que pasa es que.
3: Bueno, claro. Y vamos a la jugada después más importante. A ver, después el Cuti Romero. Eso sí. La verdad que mis polainas, porque Argentina tiene muchas polainas como para irse hacia el frente e ir a tratar de empatar y por lo menos tratar de ganar el partido. Lionel Messi hace una gran asistencia para el gol del Cuti Romero al 79. Lionel Messi hace el gol para que el partido se empate. Pero en la jugada importante, al minuto 92, quita tu cochinada. Al minuto 92.
0: Que de la mano de Leo Messi.
1: ¡Cállate!
3: En la cual meten el centro al área. Meten el centro al área. Y había dos penales. Hay una falta sobre Salah y hay un jalón sobre un jugador egipcio. Y de ahí nace la jugada para el tercer gol.
0: Permíteme.
3: Yo nomás te pregunto, ¿por qué no la marcaron?
0: Vela de Salah. Primero, Julián Álvarez recibe, roba el balón. Luego es el contacto. Es muy diferente a lo que hizo Egipto, que primero hizo el contacto. Luego
3: puede ganar.
0: Claro,
3: si le,
0: Gabo,
3: no,
0: vela.
3: Si después, le robas el balón, si el le robas jalón, el balón.
0: El jugador,
3: le pegas, es falta.
0: El jalón en el área. Falta, el jugador punto. No estaba habilitado.
4: Es falta.
0: No, señor. Estaba habilitado, ni siquiera estaba cerca
3: ¿De qué
0: del
3: hablas?
0: Balón.
3: ¿Habilitado por quién?
4: Según el balón,
3: no venía a quedar de frente. ¿De qué hablas?
0: No venía
3: a quedar de frente. ¿De qué hablas?
0: Jalones se dan en todos lados. Un contacto. Ese sí es un contacto.
4: Cálmate, argentino.
3: Estás mal.
4: Cálmate, argentino.
3: Cayendo el tercer gol. Y además lo que tiene de argentino, yo lo tengo de astronauta. O sea, bueno, ¿qué cosa?
4: Es el argentino Bonaví.
2: Llegó hoy,
3: pobre,
2: Gabo.
3: Pobrecito.
2: Hoy después, llegó con mate a la cabina, con hoy, mate.
4: Hoy está tomando mate, perdón, Gabo.
2: ¡Qué
4: viva
2: Argentina!
4: Mira, mate.
3: Y después hay una situación, porque el técnico de Egipto menciona que hay un tema racista. Hay una seña que la tiene que hacer con la cruz, con los brazos así.
1: ¿Sí? ¿Qué es eso?
3: Y la
1: ¿qué
3: termina
1: quiere
3: haciendo
1: decir?
3: Porque hay un tema de racismo. Que hay un tema de racismo feo. Y tiene que haber un protocolo. Algo. Que algo dijeron. Que algo dijeron alguien. Parece que apunta todo al Dibu Martínez. Al final no pasó nada. El partido siguió.
4: No, pues no le van a hacer
3: y
4: nada.
3: Y terminó con la victoria de Argentina. Claro, no le van a hacer nada. Entonces,
0: mira,
3: de verdad que sí, esto llama mucho la atención porque hay un reglamento para Argentina y Messi y hay un reglamento para
4: el
3: los
4: resto
3: demás.
4: De los equipos.
3: Lo de ayer, y eso, señor. Que dice el pelón decía las imágenes de Infantino. Infantino se molesta cuando le hacen gol a Argentina. Esas grabaciones
0: no
3: están,
0: son imágenes de ayer,
3: obviamente,
0: Gabo.
3: Festeja. Claro son de, que son imágenes, pues eran, son de, no, espérame, eran los
0: es
3: presidentes
0: estadio.
3: De las federaciones de Egipto y de África, ¿de qué hablas? Claro que son imágenes de ayer.
4: Que tú te
3: estés cegando por tu amor ilógico hacia Argentina es una tontería.
0: Están viendo al astro más grande del fútbol jugar.
1: Disfrútenlo.
0: La última vuelta.
1: Messi
0: ayer dio el mejor partido de su vida. Tiene una calidad impresionante a sus 39 años de edad y empujando,
3: y
0: liderando a su equipo a cuartos de final en contra de Suiza.
2: Espérame, escúpele, Gabo.
3: ¿Te discutí eso? No, es que yo no le discutí eso. Yo le dije que era un gran servicio para el Cuti, un gol de Messi con muchas colainas para ir a meterlo. Punto. Pero eso no tiene que cegarte con las faltas que te marcaron y no se marcaron.
0: Estás demeritando todo el trabajo que hizo el colectivo argentino. O sea, realmente fue un partido.

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3: ...de Egipto.
4: Sí.
3: Llorando. Escandalosa, molesto, ¿eh? Por lo que hicieron. Escandalosa. Y dice... Muy buena, debería, muy buena, fabulosa.
4: ¿Qué dijo?
3: Y yo
4: ¿qué
3: le
4: dijo?
3: Se va
5: a disculpar, se tiene que disculpar.
3: Para decirlo.
4: No, ¿qué dijo?
3: No tiene por qué. Pero simplemente que le están poniendo la cama para que sea Argentina campeona otra vez. Que le están dando la Copa Argentina y a Messi. Y es una realidad. Con sí. Cabo Verde pasó.
5: ¿Qué dijo?
3: Ahora también ha pasado con todo. A ver. La primera, eso, que le están tendiendo la cama para que sea.
5: Que pida disculpas. Oye, de rodillas.
3: Y escandaloso. Si vamos realmente a lo importante, en el primer partido Messi se tuvo que haber expulsado y no tendría 4 goles más. Punto. Así de fácil, se las pongo.
5: Gabo, ha habido más contactos en el mundial iguales. Pero solo porque es Leo Messi, le clavan la cámara y todos los.
3: No, las luces.
5: Ver, pero ahí te va esto también, escandaloso. Dejemos, y deberían de sancionar al director técnico de Egipto por lo que dijo. No vuelvo a ver un partido de esta copa. Que también que está arreglado.
4: ¿Por qué lo van a sancionar si él, su opinión?
5: Yo.
3: Exacto, ¿por qué?
5: Sancionar. Claro. Es más, no debería de volver a dirigir.
3: Cállate, si no sabes, si no tienes ni idea, mejor no.
5: Cállate, me lo lengo dos.
3: Exactamente.
5: Oye,
4: Gabo.
5: Ponte a comer ya, Gabo, ya. Te va a hacer daño, hijo.
4: Gabo, estamos viendo la quiniela. Tú insúltalos, Gabo, insúltalos. Oye, Gabo, estamos viendo las quinielas y tú todavía estás vivo.
3: ¿Y cómo vamos?
4: Tú tienes Francia e Inglaterra en la final. ¿Crees que sigas teniendo esa final todavía, o no?
3: Oye, pero a ver, ¿cómo todavía estás vivo? ¿Hay alguien más que sigue vivo conmigo?
4: El feo ya murió. Bueno, el pelón sigue vivo porque puso Francia Argentina. El feo puso Portugal México. Yo puse Portugal Argentina. Panchito puso Francia México. El Wolfi puso Portugal Argentina. Víctor puso Francia Argentina. O sea, solo quedas vivo tú y el pelón, más o menos así. Pero ¿crees que sí llegue Inglaterra contra Francia? Híjole. ¿O va a estar ahí Argentina ya?
5: No sé. Argentina.
3: El partido de Noruega contra Inglaterra va a ser muy bravo. Muy bravo.
5: Muy bueno.
3: Lo veo
5: bueno.
3: Muy fuerte.
5: Ahí debería
3: ese
5: estar
3: se va a definir
5: México.
3: Temas individuales. Exactamente. Cállate, pero no coraje.
5: Sí,
3: pero bueno, qué cosa.
4: Hombre, Gabo, después de este mundial va a estar hospitalizado,
3: No, sí, ya no voy a tener que opinar nada.
5: La Billy se le va a derramar.
3: Inglaterra, la verdad es que me gustó Inglaterra, a pesar de que elimina a México, me gustó, es un equipo potente, un equipo que sabe en qué momento atacar, que es bien dirigido, y creo que tiene individualidades muy, muy importantes, así que a ver qué pasa. Y Colombia también lo eliminaron, día de ayer empataron 0-0 con Suiza, se fueron a penales, 4-3, dos grandes arqueros, Gregor Kobel y también Camilo Vargas. Camilo pues simplemente no pudo, también sus jugadores no le ayudaron y termina siendo eliminado. Los partidos que ya tenemos para la ronda de cuartos definidos
5: mañana,
3: y a partir de mañana, Francia contra Marruecos, qué partidazo. Francia contra Marruecos,
5: agarrón.
3: El viernes España contra Bélgica, qué partidazo también. Noruega contra Inglaterra, eso ya para el sábado. Y Argentina contra Suiza.
5: Ya comenzó el mundial.
3: Papa, le tocó, no
5: ya
3: puede ser.
5: Comenzó el mundial.
3: No, pero otra cosa.
5: Mañana inicia, señores. Gracias a los invitados y participantes.
3: Hay un récord que tiene España. Hay un récord que tiene España. Tiene en este momento 35 partidos sin perder consecutivamente. El récord es de Italia entre el 2018 y 2021, que fue de 37 partidos. España, para superar ese récord, tendría que ganar los cuartos, semifinales y la final sin perder. Ojo, aunque empate y avance en penales o empate y gane la final del Mundial, si es que llega, en penales estaría siendo invicto. Así que es un récord importante, llegaría a 38 partidos sin perder. Vamos a ver qué pasa con España, que a mí no me ha convencido del todo. Pero bueno, pues a ver qué sucede con el cuadro español.
5: Va a ser muy interesante, señores. Y ahora sí, ya agárrense porque estos partidazos... La mayoría muy equilibrados, ¿eh? Gabo, ¿dónde la bandera te puede seguir en redes sociales?
3: También está bien al tiro con los deportes, por favor. Todo contra Argentina, venga. Me pueden seguir en el ex, en arroba Gabo Sainz, Gabo Sainz 1, en TikTok e Instagram. Ahí me pueden seguir para que me menten la Mauser, no hay problema. Y Facebook, Gabo Sainz, ¿dónde más, mi querido feo, para vivir a la máxima?
5: En el OnlyFans, mándenle fotos de lo que sea.
4: Gabo, cómete un.

0: bolillo. Sí, yo te recomiendo que te vayas a comprar una panadería.
1: Nosotros tampoco.
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3: Ay, lo bueno, Jesús. Lo malo y lo feo. 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
3: Es lo bueno, lo malo y lo feo del México contra Inglaterra. Lo bueno es de que se viene un futuro muy prometedor para la selección nacional de México. Las bases ya están. Esto fue lo que dijo el Vasco Aguirre. Ahora le va a seguir Rafa Márquez con el proceso, ¿sí?, para el año 2030. Y yo creo que hay una muy, pero muy buena base de jóvenes para lograr grandes cosas.
0: Lo malo fue, ¿por qué sacaron a Quiñones? ¿Por qué sacaron? Ahorita nosotros estaríamos triunfando, ganando. Eso fue lo peor que ha sucedido en la historia del Mundial. Guay, Quiñones, guay.
4: Y lo feo fueron los dos goles que nos metieron en menos de... ¿Cuántos minutos fueron? ¿5?
3: No, menos de dos minutos.
4: No, di 5 para que no duela tanto, baboso.
0: Cálmate, Peña Nieto.
3: Eso fue lo bueno, más feo. 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Atención, porque en esta hora, ¿quién se quiere ganar hasta $1,000? 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Todavía no, nada más estamos recordando. Suerte.
0: Así es, márquenle al 1-855-370-3100 cuando se los indiquemos para que se lleven mucho billullo feo.
4: Y por ahí viene también el OOTD. La pausa viene en bata. A mí eso no es vestido.

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2: Feito. 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

0: ¡Llamada ganadora! ¡Te estamos buscando para participar en la lana del golazo! 1-855-370-3100. Vamos de Tim Marín de Doping Web. Bueno, bueno.
1: ¿Quién habla?
2: Alejandro.
0: Alejandro, ¿de dónde llamas?
3: Alejandro.
2: De Dallas, Texas.
0: ¡Dallas, Texas!
1: ¿A qué llamaste? ¿A qué llamaste?
2: Estoy llamando al... la lana, $1,000.
3: Papito, ¿qué haces si te llevas $1,000? ¿En qué los usas, los ahorras, los inviertes? ¿Qué onda?
1: Masajes en la Harry Hine.
2: Comprar herramientas porque me robaron todo.
0: ¡Te robaron!
3: ¡No!
0: ¿A qué te dedicas, Alejandro?
2: A la construcción.
1: Es ratero. Ay, también, papito. Te robaron la
0: canto. Oye, ¿y qué pasa? ¿De dónde te robaron la herramienta, güey? ¿De tu casa, de la chamba?
2: De la camioneta, no, viendo el partido de México, me lo robaron todo.
3: ¡Ay! No te pases. ¿Pues dónde la dejaste o qué?
1: Afuera de la cantina.
0: Afuera de la salita.
2: Estaba arriba de la camioneta, la abrieron y se lo llevaron todo.
3: No, qué mala.
1: ¿Estaba arriba de la camioneta cómo?
0: ¿La herramienta?
3: O sea, dentro de la camioneta. Sí.
0: Compadre. ¿Y más o menos cuánto dinero de herramienta te robaron, güey?
1: Es que es el momento perfecto.
2: Unos $2,000 a $3,000.
1: Vas a comprar la mitad, compra usada con la feria.
3: Wow. Ay, papito, vas a ver que si eres bien pambolero te lo vas a llevar.
0: Oye, Alejandro, ¿y de qué parte eres, mi carnal?
2: De Zacatecas.
0: Puro Zacatecas.
3: Arriba Zacatecas, papi chulo.
0: Y sus playas bonitas.
1: ¿Sigues? ¿Empiezas o te retiras?
2: Empiezo.
1: Bueno. Ahí te va la pregunta por 200 bolas, no es mucho. Pero te los podrías estar ganando ahorita trabajando.
0: Sí, se aguanta para unos taladros ahí.
1: Ay, todos desmadrados. Ahí te va la pregunta por 200 bolas, loco.
2: Ok.
1: ¿A qué país le ganó Argentina ayer? Inciso A. Egipto. Inciso B. Jordania. Inciso C. Austria.
2: Egipto.
4: Se prepara, apunta y... ¡Gol!
0: Se está muriendo el feo.
3: Le salen todos los confetis de la boca. Oye, mi vida, mi cielo, mi rey zacatecano, ¿quieres continuar chulo por $300?
1: Retírate. Vete a trabajar mejor.
3: Órale, papito. Esta pregunta está sencillita y carismática. ¿Cuántos goles anotó ayer, el día de ayer, Messi ante Egipto?
1: Dilo bien, el astro.
3: El astro. Opción A, 2. Opción B, 1. Opción C, 3.
2: Un gol.
4: ¡Tira ahí!
3: ¡Golazo! ¡Sí, te acabas de llevar ya $500!
0: 500, ¿se aguanta para la herramienta 500 bolas, no, güey?
2: Sí, más o menos.
3: Pero que se te oiga la emoción, no manches.
5: Usada. Aguanta para que busques al que te lo robó.
1: Y compras.
5: Y le ofreces los $500.
0: No, donde pues, imagínate.
1: Sí.
0: Oye, y lo peor de todo, carnal, que 2,000 o 3,000 bolas en la calle, ¿cuánto lo han de vender todo eso que te
3: no,
0: robaron?
3: Lo regalan.
1: A 200 para la droga.
2: A unos 800 y 100.
1: Te vendo una herramienta que tengo que compré.
0: Van al pawn shop y lo regalan. Compadre, le quieres seguir, ya tienes 500 asegurados. No, no quiero que pierdas, Alejandro. O sigues doble o nada. ¿Tú qué dices?
2: Doble.
0: Doble, ¿seguro?
3: Eso, sin miedo al éxito.
1: ¿Te conviene?
0: Nada más te advierto, si contestas mal, lo pierdes todo. ¿Estás de acuerdo, ah?
2: Todo bien, acabo, no tengo nada.
1: ¡Fierro! Venga. ¡Si vas a ganar, loco!
0: Venga. Alejandro, ojalá. Por $1,000, ¿qué país latinoamericano sigue vivo en este torneo? O sea, que no los han eliminado.
3: O sea, no,
0: güey.
1: Latinoamericano.
0: Inciso A, Colombia. Inciso B, Argentina. Inciso C, Estados Unidos.
2: Argentina.
4: Chutea.

0: No, hombre, carnal. Que lo disfrutes. $1,000 si aguanta para la herramienta.
1: Y que
0: ¿no?
1: tengas la suerte de encontrar la vara, vara, vara, vara.
2: Se aguanta. Busca el ratero, güey. Si le encuentras vara, avísame, yo quiero herramienta.
0: Otra oportunidad del día de mañana,
2: ¿eh? Ando vendiendo una también.
1: Oigan, chavos. Se viene el chisme, es.
0: ¡Vida!
1: No, hombre, lo que le pasó a Quiñones, a Gallardo, a Lamin Yamal, todo de fútbol. ¿Eh? El fútbol is life. Y el chisme es.
0: ¡Vida! ¿Y en la torre? ¿Qué le pasó, pa?
1: Ahorita les cuento.

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1: El chisme es vida. El chisme es vida. Yo quiero decir, ¡viva México, señores!
2: ¡Viva!
1: ¡Viva Quiñones!
2: ¡Viva!
1: ¡Viva Morita!
2: ¡Viva!
1: ¡Viva el Tala!
2: ¡Viva!
1: ¡Viva!
3: La regó en el penal, pero...
4: ¡No, no, está bien, hombre!
1: ¡Alexis!
3: ¡Ay, Tala!
1: ¡Viva! ¡Este va para el pelón! ¡Viva Santi Jiménez! No, me quería reír.
3: No,
1: ¡viva Raúl Jiménez!
3: ¡No, sí, viva!
2: ¡Viva!
3: Raúl, sí. Calidad, cálida Raúl.
1: Estaría top.
3: Santi,
4: la lástima. Entra, no mete
3: en
4: gol.
3: Cuanto
4: no
3: vi el cambio,
4: nada,
3: yo dije, ¿qué demonios están haciendo? Yo se los he dicho, muchachos. Santi está sobrevalorado.
4: Oye, ¿por qué trae un curita ese güey?
1: Es la que nariz, le salió un grano.
3: La nariz.
1: No sé.
3: Ah, pero todos los patrocinios que tiene Santi.
1: Sí, está en todos lados.
3: No hace nada y está en todos lados el vato.
1: Como generando vídeo. Pero ahí les va.
4: Como yo conozco a
1: alguien. Yo espero el próximo 15 de septiembre, cuando salga la Sheinbaum a darle las campanadas y decir ¡viva Hidalgo!, también diga ¡viva Quiñones! Porque Quiñones nos representó de una forma bárbara.
4: Machín.
1: Grata, maravillosa.
4: ¡Viva Morita!
1: ¡Viva Morita!
4: ¡Viva!
1: ¡Viva Raúl Jiménez!
4: ¡Ay, qué horrible!
1: Y todos, ¿te imaginas?
3: ¡No, hombre!
1: Sería espectacular. Y la verdad... yo creo que aunque no pasamos, yo entiendo que te dicen, ay, pero no llegamos, pero perdimos, pero
3: y
4: muy
3: sí,
4: buen jale.
1: La selección nos hizo vibrar. Y el
4: muy
1: último partido que hubo, yo creo que para mí fue algo impresionante. Me tenía en la cama vuelta loca, brincaba, saltaba, ¿cómo es posible? O sea, fue una emoción para todos brutal.
3: Quedó para la historia.
1: Bueno, pues Machine. Lamentablemente perdimos. Y la selección pues, toma viajes, toma vuelos y todo. ¿Y qué creen? Imagínate que tú vas en un vuelo comercial y de repente volteas y ves al más ganador, al más top, a Quiñones pasar a tu lado.
3: ¿Qué? ¡Órale!
1: ¿Qué le dices a Quiñones en ese momento? ¿Le aplaudes, le lloras, le besas la mano, le besas el pie? ¿Le dices, oh, Quiñones, I love you forever and ever?
3: ¡Qué chido!
1: ¿Qué haces? Pues les quiero poner... acá en YouTube, @bueno_mala_feo, alguien tuvo esa dicha y vio a Quiñones en el avión.
3: Ah,
1: ¿qué
3: se lo toparon?
1: ¿Le dijo?
4: Y
1: ¿qué hizo?
4: No estaba en primera clase.
1: ¿Por qué él no necesita estar en primera clase?
4: Con lo
1: ahí
4: que
1: muestra
4: le
1: la humildad y gana millones que de dólares,
4: Machín.
1: ¡Púchale play!
5: Sí. ¡Y bomba! ¡Quiñones! ¡Quiñones! ¡Ra, ra, ra!
4: ¡Qué machín! ¡Mi respeto!
5: ¡Gracias!
4: ¡Hoy no más!
3: ¡Gracias! ¡Qué padre! ¡Qué bonito!
1: ¡Qué bonito! ¿Pero saben quién lo grabó? El novio de la Alicia Villarreal.
3: ¡Oh, el Cibad!
1: El Cibad.
4: Ahí andaba ese güey.
1: Ahí andaba, y como que se puso ahí en selfie. Pero hoy no importa el Cibad, importa Quiñones. La neta, 10 de 10, un agradecimiento.
3: Oye, Pau.
1: Serrifó.com.
3: Y, pero sí, espérame, pero sí va hasta atrás en el avión, ¿eh?
1: Sí, claro.
4: Cerca del baño,
3: atrás.
4: Como yo.
1: Hay personas que no necesitan ir en primera clase y andar de fanfarrones. No necesita, y tiene dinero,
4: ¿eh? No me dan.
1: Tiene billuyo.
3: Ahora, esa aerolínea es la que patrocina a la selección mexicana. Yo creo que también, obviamente, y como viene de participar, este vuelo es pagado por la selección, así de que, ¿a dónde quieres ir? No, pues que a mi casa o a tal parte.
1: Sí, les dan vuelos gratis,
3: Sí, pero pues que me lo avienten hasta atrás.
4: No, si es hasta el frente, está al revés, güey.
3: Yo digo que sí me lo hubieran echado un poquito más para el frente.
1: No, es imposible.
3: Por lo menos premium.
4: ¿No?
1: Oye, pero no lo veo payaso. Mira,
3: yo creo
1: que
3: él está bien.
1: Cualquier momento puede llegar y decir, oigan,
3: sí.
1: Quiero ir adelante y le dan un lugar.
3: No, sí.
1: Le pones, no lo hizo, está sencillo. Y eso habla de un buen jugador. Sencillo.
3: Claro.
1: Saludando a la gente, humilde. Porque hay muchos que se tapan y se ponen acá y nomás se ven los ojos. 10 de 10.
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4: En veces en medio al lado del baño, nunca nos gana primera clase.
1: A ti y a mí.
4: Yo exijo.
1: Pero aquel, míralo.
4: Bueno,
1: ahí hasta hay se burla de nosotros, nos niveles. Da un video.
4: Pasamos.
1: Ay, pasando los que
4: no, no, no, y si no le ponemos atención.
1: Sí, grita.
4: Hay niveles.
1: Grita.
4: Hey. ¿Cómo andas en la tos?
3: A mí me encanta estar en primera clase porque viene así como un desfile de.
1: ¿Y cómo nos dices?
4: Proratele, ¿cómo le dices?
1: Nos dice pobres.
4: No, prolateral.
1: Ah, el proletariado.
4: Esa madre.
3: Bien bonito el desfile.
1: Oigan.
3: Yo nomás los veo y les volteé a ver los zapatos así. Necesito zapatos. No, por eso.
4: Tengo los tenis que me sobran.
3: Me da un vino rojo, por favor. Señorita, otra charola de quesos, por favor.
4: Y cuando nosotros esperamos ahí los asientos afuera de la de entrar al avión.
3: Adiós, Cookie Monster.
4: Él está en el executive allá metido. Una vez me invitó, me dijo, feo, ¿te necesitas bañarte? Sí, porque aquí en el executive tengo baño. Y me bañé.
3: Todos, vamos al restaurante a comer.
4: No. Y le da, no, y tenía una botella de vino, en el le dan champagne.
3: Executive
1: Club. Pero vean, apréndanle a Quiñones. Quiñones ganando miles de millones de dólares. No necesitan. Oigan, vámonos con otro que amo y adoro, que es Lamin Yamal. La neta, yo sí estaba bien super sano.
4: Yo ni lo vi, no lo he visto en este años. Jamás lo he visto yo en este mundial.
1: Me lo traían como trapo. Te lo juro. Pura falta, pobre Lamin.
4: Te lo juro que no lo he mirado.
3: Como que no has visto a Lamin Yamal.
4: No he visto ningún partido.
3: Ya van a empezarlo. No. ¿De quién? ¿De quién?
4: De los franceses.
3: Lamin Yamal, idiota.
4: ¿Con quién juega?
3: Con España, estúpido.
4: Tampoco lo he visto. ¿Por qué lo voy a ver? Yo estaba viendo la selección mexicana y Argentina, nomás.
1: Y Estados Unidos.
4: Los demás, y Estados Unidos, nomás.
9: Ay, feo, feo, feo.
4: ¿Qué no juega para América el Yamin Tamal?
9: Cada día
1: ay,
9: estás
1: no sé,
9: peor,
1: cállate. Imagínate, sería un éxito, ay, que la Miña Mal juega.
4: Quería
1: para
4: jugar
1: América
4: con las Chivas y le dijimos.
1: Ay, cállate, ya quisieras.
3: ¿Quién es? Oye, pero Yotani, ¿con quién juega Tani?
4: ¡Aló!
1: ¡Let's go!
4: ¡Dodgers! ¡Let's go, Dodgers!
1: Hasta viene de azul de los Dodgers.
4: ¡Aló!
1: Oye, no, pero.
4: ¿Quién es ese güey?
1: Lamin Yamal es una superestrella. ¿Eh? Es un chavito que le está rompiendo. Gana millones de dólares. Y estuvo jugando con España, que yo le aposté. Por primera vez aposté.
4: ¿Qué?
1: Y yo aposté que iba a meter un gol. Y no, metió gol. Porque sí lo traían bien agarrado y le jalaban la playera y le metían el pie.
4: Pues no, que es una estrella.
1: Sí,
4: pues,
1: pero de todos modos.
4: Cuando lo he visto yo.
1: Mira, feo, cuando ven que son buenos, le ponen ahí dos, tres y le andan fauleando para lastimarlo. Pero bueno, esa es otra historia. El punto es de que este hombre sabe de moda. Y hay un run run que los hombres no deben de usar maquillaje. ¿Eh? No deben de usar bolsas.
4: Y somos artistas, sí.
1: Pues quien sea puede usar bolsa y todo. Y la Lamin Yamal les dice, ábranse, porque es un experto en bolsas. Y no cualquier bolsa. Trae bolsas Hermès, mi vida.
4: ¿Qué?
1: Bolsa
4: ¿qué
1: en la mano,
4: una bolsa de esa
1: colgada. Pues hasta 300,000, 400,000 dólares, 500,000 dólares.
4: Cállate, ¿cómo va a costar una bolsa 300,000 dólares, hija?
1: Claro que sí, feo.
4: ¿Cómo ahí en los cajones dan en 10 dólares?
1: Ah, bueno, cada quien compra donde le alcanza. A la Lamin si le da la edición especial number 1, 2, 3.
4: En la calle lo miro y ni sé quién es.
1: Pero a ver, cállate la boca.
3: ¿No conocerías a Lamin Yamal?
4: Güey, te lo juro. Güey, ¿por qué lo tengo que conocer?
3: Wow.
1: Porque es un superstar.
4: Morita y todos, Alexis, yo.
1: Pues es el Morita de España.
3: A Morita le preguntaron, ¿con qué jugador te gustaría compartir? Ajá. Y dijo, con Lamin Yamal.
1: Imagínate.
3: O sea, es el ídolo de Morita.
1: Pero bueno, la pregunta del millón de dólares, ¿ustedes usarían bolsa, chavos? Los futbolistas son machos, algo, viriles, rudos.
3: En el último partido que estuvimos con selección mexicana, aquí en el Rose Bowl, nos regalaron unas bolsitas transparentes. ¿Te acuerdas, la de México?
1: Sí, sí, sí.
3: Vieras qué perrona, o sea, está, ¿cómo sirve?
1: Tú usas la de enfrente, ¿cómo se llama esta?
4: Cangurera.
1: La cangurera.
3: Sí. Entonces, no esa bolsita.
4: No se le nota la tapa a la panza. ¡Traigo cangurera y un trazo ID! ¡Aquí en la levanta el cebo ahí!
3: ¿Para qué me levanto?
4: Y calientita.
1: Asco. Ok.
3: Entonces te digo, el traer bolsita y empecé yo a echar ahí que mis lentes.
1: El man purse.
3: Dije yo, a ver, el celular, qué todo dar. a ver que la cartera, que cositas que agarrabas.
4: Chicas.
3: Oye, sí sirve, claro, traer bolsita.
1: Sirve traer bolsa.
3: Pero una cosa es traer algo. Ahora sí que
4: un maletín trayendo
3: algo. No, pero ya este trae bolsas de mujer.
4: Este güey,
1: pero él es viril, es macho alfa, pelo en pecho.
4: ¿Cómo?
1: Y no solo él. Cristiano Ronaldo. Cristiano Ronaldo. Usa bolsa.
4: También
1: Hermes. Es que ahí hay billuyo. Usted es una Michael Kors, no hay bronca, pero usen bolsa, por favor.
4: Al pelón lo investigaban mucho en los aeropuertos.
1: ¿Por qué?
4: Porque quería pasar dos bolsas de contrabando.
1: ¿Qué bolsas?
4: Las de los ojos cuando lo. Antes de una operación. Antes de la operación, no lo conociste, ¿no? Bolsonón. Parecía monedero.
3: Órale, perro. Hola, perro. Señores, vamos a regresar a continuación con la enchufada. Tenemos el teléfono de
4: la
3: Stephanie. De la Stephanie. Vamos a hacerle una enchufada. La Stephanie trabaja en una constructora de partes de auto. Ahorita regresamos. Hay para pedirle unas partecitas, pero para alguien que necesitamos. Señoras y señores, y cáiganle a YouTube porque también aquí, se viene un regalo.
4: Aquí la Pau sí la regó.
1: ¿Yo por qué?
4: No te pusiste la ropa. Güey, te viniste después de levantarte con esa batita que traes, no manches.
1: No es bata.
4: Es bata. La gente va a opinar y van a decir que. Métanse a @bonomalafe en YouTube. Va a haber OOTD de la Pau.
3: ¿Qué va a haber?
4: Va a haber OOTD. Y van a ver que es una bata.
3: Cáigale.
1: No es bata, terco.
3: Felicidades a.
4: Esta bata quiere vato.
3: Alejandro se ganó $1,000.
1: Hay
3: otra oportunidad mañana.
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6: 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Colombia cayó ante Suiza en penales 4-3 tras empatar sin goles en el tiempo reglamentario y la prórroga. Los cafeteros dominaron el juego, pero no pudieron concretar. Rubén Vargas marcó el penal decisivo que eliminó a Colombia del torneo. Suiza enfrentará a Argentina en cuartos de final. 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
1: A ver, chavos, vamos a regresar con la enchufada. Tenemos el teléfono de Stephanie. Trabaja para una compañía donde hacen partes de auto.
2: Ajá.
1: Vamos a llamarle. Vamos a hacerle una broma enseguida. Cáele a YouTube. Estamos en vivo. Arroba bueno, mala, feo. Y salgamos de una duda, ¿verdad, Feito?
3: Sí,
1: duda?
3: Porque para mí que sí es bata. Ese tirante que trae el vestido de la Pau, supuestamente el vestido que dice ella, no es vestido, es una bata. No encontraste vestidos, te lo pusiste. Es satín, es sensual, es cortito.
1: ¿Satín?
3: Es pegado, es la tela.
1: Es seda, ¿no? Es seda.
2: Sí.
3: Sabe. No la puedo tocar porque está tan pegado que si la toco me da un infarto.
1: A llamar.
2: Sí, me va a tocar mi cuerpo.
1: Arroba bueno, mala, feo, ¿eh? A llamar.

0: ¡Ándale, mi compita el feo! Ya ves que es un vato muy optimista.
1: Sí.
2: ¿No? En veces, cuando despierto de buen humor.
0: Entonces, ándale que llega la Pau, ¿eh? Y el feo bien optimista. Y le dice la Pau al feo, le dice, ¿qué crees, feito? ¿Qué crees? Que ayer llegó el pelón a su casa y encontró a su mujer con otro hombre.
1: Ay, no, Jesucristo Redentor.
0: Sacó la pistola y los mató a los dos. Y luego el pelón se suicidó.
1: Ay, cállate.
2: Ay, no,
1: ¿qué es eso?
0: Pero el feo, como es bien optimista, dice: ¡ay, qué bueno! Dice la Pau: ¿pero cómo qué bueno si es una tragedia? No, dijo: qué bueno que pues pasó así. Dijo: porque si hubiera sido un día antes, el muerto hubiera sido yo.
1: ¡Hala! No te sabías,
2: no, feo. No, está feo eso.
0: Como que
2: feo.
0: Te he visto en las cámaras de mi casa, güey.
2: No, no soy yo. Es mi doble. ¿Seguro? Hay muchos dobles. Ahí está.
3: ¿Te crees?
0: Son mis cervezas, perro.
3: Aguas. Porque cuando menos lo esperes, el bueno, la mala y el feo te pueden dar una
1: enchufada.
0: A ver, chavos, vamos con la enchufada. Gracias a la gente que nos manda mensajes en las redes sociales. Estamos como @ bueno, mala, feo. Thank you very much. Aquí tenemos el teléfono de Stephanie.
2: Dijiste feo, thank you very
1: Stephanie.
2: Much.
1: La Stephanie.
0: Dice la Stephanie que trabaja
2: dale.
0: Un lugar de autopartes.
2: ¿Ven? Hacen partes.
0: No, venden papas.
4: Bueno.
2: ¿Quién habla?
4: Stephanie.
2: ¿Stephanie?
4: Sí.
2: Ahí es donde fabrican partes.
4: Sí.
2: Ah, qué bueno. Fíjese que necesito unas partes, híjole.
4: A ver, dígame, ¿de cuáles?
2: Como, por ejemplo, necesito una chapaldrana. ¿No tendrá una de esas?
4: ¿Pues de qué carro está hablando?
2: No, estoy hablando de mi tía. Y dice usted que ahí hacen partes. Y luego tengo un primo que le truena la reversa.
4: ¿Ah? ¿Y eso por qué?
2: Pues sabe,
4: ¿por qué cada muchos vez frijoles o qué?
2: A lo mejor frijoles con chicharrón. Pero si no puede ayudarme, no le hace. Mire, mi comadre, ella cuando va caminando se le chorrean las brecas.
4: No sea baboso, aquí somos, hacemos partes para carros, no para personas.
2: Pero pues me hubiera especificado. ¿Qué? Tanto que busqué su teléfono para que me conteste eso.
4: Ah, pues estoy trabajando ahorita, deje de estar dando lata.
2: No, pues ayúdeme, oiga.
4: No, pues es que no puedo, aquí solo hacemos partes para carros.
2: Pues son partes también que podemos usar para mí, como mi compadre. Él se va de reversa y con la cajuela abierta.
4: No, ya no. Yo estoy trabajando, no me estoy quitando mi tiempo.
1: Ay, Diosito, feo.
0: Este compadre de seguro es el pelón, ¿verdad? El que se va de reversa y con la cajuela.
4: Bueno.
2: Stephanie, no me cuelgue, hombre. De segurito usted es como mi hermana, la Becky, ¿verdad?
4: ¿Cómo?
2: Nomás miran un vato y se le ponen las luces altas.
4: No, deje de estar dando lata. Yo estoy trabajando ahorita.
2: Ok, pues, ¿no tiene unas redilas que me ponga en la espalda? Porque necesito cargar piedra y ladrillo.
4: Sí, claro que sí. Ahorita busco unas estacas.
2: ¿Y? ¿Qué voy a hacer con las estacas?
4: Se las voy a meter por donde más le quepan.
2: Ay, no, duele mucho.
4: Póngase a hacer algo, viejo baboso.
2: No tiene un gato, pero que no sea de fierro. Que no levanten carros, que haga miau.
4: Oh, sí, de eso sí tengo tres.
2: Pues véndame uno, no sea mala. De por sí, pues usted ya tiene tres.
4: Sí, el gato.
0: Muchas felicidades. El día de hoy el compita Alejandro se ganó $1,000 con la lana del golazo. Y tenemos más dinero el día de mañana. Que perra.
1: Así es. Ya saben, el fútbol is life. Y aquí les hacemos tres preguntas: una al feo, una yo y una al pelón. Y se pueden llevar $1,000.

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3: Desde un niño que fue enviado vivo a una morgue en Arizona, el caso de Vincent Fiordilino, el niño de 18 meses que fue declarado muerto por error y posteriormente encontrado con vida en la morgue de un hospital de Arizona, dio un nuevo giro judicial. La policía de Gilbert recomendó que los padres del menor sean acusados de abuso infantil grave al concluir que ambos habrían consumido marihuana y descuidado la supervisión del niño durante una fiesta por el Super Bowl celebrada a principios de este año. Hasta aquí llegamos con el breve informativo del bueno, la mala y el feo. Les informó Eli Venegas en redes sociales. Eli Venegas Radio. Buen día.
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6: Les tengo malas noticias, chavos. Malas noticias.
5: No tienes diabetes.
6: Se acabó.
5: Oh.
6: ¿Eh? ¿Cómo sería?
5: No tienes diabetes.
6: ¿Por qué esas serían malas noticias, idiota?
7: Serían buenas.
6: Serían buenas, idiota.
7: Serían buenas.
6: No, a mí, hoy no más.
7: No te
6: hoy,
7: mueras.
6: Hoy,
7: no te mueras.
6: Hoy no más. Señores, malas noticias.
7: ¿Qué
6: se
7: pasó?
6: Acabó.
7: ¿Qué?
6: Se acabó.
7: ¿El mundial?
6: Adiós. Díganle
5: ¿qué,
6: bye bye.
5: ¿Qué? ¿A quién o qué?
6: A una, un entretenimiento, algo que ha cambiado el mundo.
7: ¿Qué? ¿La tele? ¿Se acabó la ¿qué? Tele?
6: Se acabó.
5: ¿Qué?
6: Este invento. Sus hijos van
5: ¿qué?
6: A sufrir.
5: ¿El Viagra?
6: Tú vas a sufrir.
7: ¿Por qué tus hijos van a sufrir por
6: ¿de
7: el
6: qué
7: Viagra?
6: Se trata? Ahorita.
5: ¿Qué?
6: No, el feo dijo. El feo.
7: Sí, por eso.
5: Yo

0: noticias. Un gran invento, un gran aparato para entretener a toda la familia, a todo mundo, llega
1: aparato
0: a su fin.
1: Electrónico.
2: ¿Qué? ¿La televisión?
3: Aparato electrónico.
2: ¿La televisión?
1: Mira.
0: No, la tele sigue, la tele
2: la
0: sigue.
2: La radio. Porque ay, no, esa no, porque nos quedamos la, sin
0: sí, imagínate.
1: El mejor invento del hombre, cuando dices que es el
0: mejor
1: gran invento,
0: invento del hombre.
1: Ha sido el Viagra. No. Ha sido la pastilla azul, yo no sé por qué.
2: Se acaba el teléfono.
1: Eso,
2: No. El teléfono tampoco. No.
1: Las estampillas.
0: Todo lo que empieza tiene un final. Y lamentablemente el aparato, el invento que llega a su fin.
2: Sé. El aparato que le gusta
0: duele,
2: el pelón.
0: Me duele mucho, me encanta.
2: Lo usa mucho.
1: ¿Te duele? Ah, ya sé qué es. Está muy grande ese para mí.
0: Me siento a disfrutarlo. Sí, ese aparato.
1: Te mueves mucho.
2: Digo,
1: te mueves mucho.
0: Se puede disfrutar solo y acompañado, de las dos maneras.
2: ¿Con amigos? De, ¿con lo disfrutas con amigos?
0: Sí, así de que, mira, agárralo y vibra, vibra cañón.
2: Ay, yo sabía que te gustaba.
0: Señoras y señores,
1: híjole,
0: llega a su fin.
2: ¿Qué?
0: El Nintendo Switch.
1: ¿Qué?
2: ¿Por qué?
1: Para empezar, ni sé ni qué es.
0: Hoy no, más el viejillo este.
1: Yo sé nomás el otro, el ¿cómo se llama el otro?
0: ¿Cuál?
2: El Super...
0: El Atari.
1: El Atari.
2: Ah, no, pues eso sé, yo no sé. Oye, ¿por qué se acaba el Nintendo Switch?
0: Ya estuvo. Lo que pasa de que el Nintendo Switch, señores, que es una consola que presentó Nintendo, ya tiene sus añitos, Pau. Y ahora acaban de presentar el Nintendo Switch 2. Es una consola de generación híbrida y ya tiene fecha de caducidad. Todo esto a través de un comunicado, la compañía Nintendo, ellos dicen que ya van a cesar de forma definitiva el envío del cargamento a los establecimientos minoristas, así como las ventas directas también, a través de la página de internet, marcando un cierre del ciclo. Se acabó la producción, es histórico. La corporación dice que ya no va a ser Nintendo Switch 2 de lo más nuevo.
1: Okay. ¿Y en qué afectaría a la humanidad?
0: No, pues de que viene una nueva invención, feo.
1: Pensé que era algo ya catastrófico.
0: ¿Se afecta? ¿Se afecta a la humanidad?
1: ¿Sí?
0: Claro.
2: Ya no vas a poder jugar Mario Carrito en Nintendo.
0: En Nintendo Switch.
2: Switch. ¿Cuál es la diferencia entre el Nintendo y el Nintendo Switch?
1: Un Switch.
0: Como 40 años, Pau.
2: ¿Y cuál era este Nintendo que tú dices?
0: El Nintendo es una consola que tú conectabas.
2: Sí.
0: Era de
2: 32
0: bits. O sea, era muy.
1: ¿Cómo cuántos cablecitos traía adentro?
0: Cablecitos, ¿no?
2: O sea, ¿sabe?
0: ¿Qué pregunta es esa, güey?
2: Oye, ¿es el que está? ¿Es este rojo con azul?
0: El rojo con azul.
1: Y
0: la diferencia, Pau, es de que es el Nintendo Switch es una consola la cual también la conectas a la televisión.
2: Sí.
0: O los controles se los conectas a la consola.
2: Sí.
0: Lo levantas y es una pantalla.
2: Oh.
0: Entonces tú lo puedes llevar también on the go.
2: ¡Ah, ya sé cuál es!
0: Ese es el Nintendo Switch.
2: Ah, está padre. Bueno, claro. Estaba.
0: Bueno, era el Nintendo Switch 1. Salió la nueva generación, el Nintendo Switch 2, y a partir del 2027...
1: ¿Cuántos kilowatts usaba por hora?
0: Aproximadamente 685 kilowatts.
2: Oye, pero sería bueno comprar uno ahorita y dejarlo guardado en la caja.
1: ¿Para?
2: Porque si se va, ya no va a salir más, en unos años va a costar mucho dinero.
0: Podría ser, pero no creo, pa.
2: ¿No?
0: No creo. Y porque
2: ¿No te gustó mi super inversión a futuro?
0: Mira, te la creo del Nintendo 1, la creo del Super Mario 1 también. Pero lo que pasa de que también esto ya lo han hecho muchos coleccionistas. O sea, entre más ha salido, son novedades que mucha gente ya lo hace. Entonces,
1: o sea, hasta el iPad.
0: No va a ser uno de uno.
1: Mucho dinero.
2: Sí.
1: Dicen que un iPad de los primeros vale mucha lana.
2: Sí, ándale, el iPhone.
0: De los primeros.
2: IPhone.
0: De los primeros. Sí.
1: Yo tengo el 3 o el 4.
2: ¿Neta? Ahí. El 3
1: estos me hicieron cambiarlos de hace mucho. Traí un telefonito y yo me decían, ¡ah, ya! ¡Actualízate!
4: Pero tú este te lo robaste.
1: No tengo el recibo, tienes razón.
0: Es verdad, sí.
1: Estos se podían hackear, ya no.
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0: ver, chavos, una pregunta. ¿Ustedes qué piensan sobre la esposa y las nueras que a veces no se llevan bien? Vamos a regresar con especialista, psicóloga Sandy Caldera, para preguntarle cómo hacerle para que, pues, tu mamá
1: quiera se, tu lleve, pareja.
0: Se lleve bien con la suegra. A ver, ahorita regresamos más adelantito con Sandy Caldera, especialista psicóloga.
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10: Hay esposas que no se llevan bien con la suegra. Eso, o sea, sí. con mi mamá, con tu mamá, etcétera.
11: Con la suéter.
10: Pero, ¿por qué pasa esto? ¿Por qué a veces hay suegras que no quieren a la nuera? Y viceversa, también hay nueras que de plano no quieren a la suegra.
11: Está cañón.
10: ¿Cómo hacer para que las dos se lleven bien? Que haya armonía en la casa. Ahorita regresamos con experta psicóloga que nos va a decir cómo arreglar ese detalle.

0: Lamentablemente hay muchas suegras que no se la llevan bien con la nuera. Y viceversa también. A veces la nuera no quiere a la suegra. Pero ¿por qué es este fenómeno? ¿Por qué sucede? ¿Cómo se arregla? A veces sí, uno, ¿no? También como marido, como hijo, estás en medio atrapado de todo esto.
1: Es difícil, es, o sea, complicado, la neta.
0: Y ¿de qué lado te vas también? Porque a veces...
1: Dile a tu mamá, dile a tu mujer, dile sí. a tu... Sí, ahí andas tú, el tingo al tango.
2: Mira cómo lo traes, la ropa, no se las planchas.
0: Mira, yo me casé muy joven. ¿Ah? Me casé a los 17 años.
1: Sí.
0: Y cuando me caso, yo sí hablé con mi mamá. Le dije, jefa, me quiero casar, ¿usted cómo la ve? Pues tú sabes, tú la has de mantener y que sí. No, no me dio el mejor consejo. Pero era a su capacidad lo que... Lo que pudo.
1: Sí, ella te dio su mejor consejo a su forma.
0: De acuerdo. Okay. Decido casarme, digo, venga, y pues me la llevo al departamento, aquí en Anaheim. Porque pues yo no tenía un lugar, ahora sí que no tenía dónde meterla.
2: Sí. Dijo la...
1: Eso piensas tú.
2: Lupe.
0: A mi esposa, pues. Y ándale que ya, le digo a mi mamá, pues se va a venir y va a vivir aquí con nosotros en el depa. Pues tú sabes, pero tú la vas a mantener. Ándale, pues.
1: Sí.
0: Ya después, sí, mi ex, como que no. O sea, como que no se hacía querer también, porque ya vivir ahí no salía del cuarto, se la mantenía.
1: Tienes que convivir.
0: Se la mantenía nada más en el cuarto encerrada.
1: Mira, yo
0: que
1: creo...
0: dijeran, ay, a lo mejor estaba deprimida y todo. No estaba deprimida. Deprimida no estaba, ¿eh? Porque yo hablaba con ella todos los días. ¿Y por qué no sales? No quiero.
1: No quiere hablar.
2: No quiere convivir.
3: Arganuda, que de seguro.
2: A lo mejor que está llenuda.
0: ¿Sabe? No sé.
1: Mira, yo creo que siempre es deber de nosotras, la que se va a casar.
0: ¿De la nuera o la suegra?
1: De la esposa.
0: Sí.
1: Ganarte a la suegra. Porque tú llegas a esa familia con su hijo y ellos ya tienen una relación. Entonces tú tienes que llegar a construir una nueva relación.
0: Pero también hay suegras que no se dejan ganar.
1: Yo sé, pero tú tienes que hacer el esfuerzo. Siempre alguien tiene que ceder, pelón.
0: Sí.
1: Tú tienes que ser más inteligente, porque si tú también te pones en tu macho, ya no va a funcionar.
2: Hagan brujería mejor a la suegra.
1: No, váyate.
2: Si no se deja la suegra ir a un trabajito, agárrate una bruja como mi amiga la Carolina y dile, dale un jale.
0: Espérame. ¿Hay trabajos o hay brujerías para que te quiera la suegra?
2: ¡Claro! ¿Para que irá?
0: ¿Cómo tú?
2: Pósanle la boca para que no opine muy.
1: No, estás loco.
3: ¡Oye! ¡Es una magia negra!
2: No le hace.
1: Fíjate que hay un estudio que dice que para poder llevar y tener una buena relación, primero no la debes de forzar a convivir. O sea, si la suegra o la nuera no quieren, déjalo pasar. No pasa nada. O sea, decir, ok, está bien, ya. No quiere decir, ok, mi amor, espérame, no vamos.
0: Es tu mamá. O sea, ¿cómo no es que estoy diciendo que la forces, pero sí tienes que hacer un trabajito extra para que sigan conviviendo,
2: ¿no? La brujería.
1: Mira, otra dice, no seas el mensajero. Que evites frases de, mi mamá dice que tú, y tú, mi esposa dice que evites esas cosas. Oye, dile tú.
2: Que se lo digan ellas.
1: Exactamente.
0: No, pero también es el... Es la manera de llevar las cosas en paz.
2: No es lo mismo.
0: Supongamos que la suegra.
1: Pues aquí dice eso el estudio.
0: Está cocinando. Pero me pongo en esos zapatos, está difícil, Pau. Porque, a ver, la suegra está cocinando. Está echándole ganas ahí en la cocinita. La mujer quiere entrar. Entonces, imagínate que llegue la mujer y que le diga: a ver, señora, usted sáquese. Se van a agarrar como gatos.
1: Hay formas.
2: Se agarran, a ver quién gana.
0: Ahora, lo más chido sería.
1: Hay formas. Si llegas así, claro que te van a mandar por un tubo. Pero, oiga, suegrita, ¿en qué le ayudo? ¿En qué me sumo? No, nada, no. Suegrita, yo quiero ayudarla. A ver qué le hago. Intentar ganártela. Porque si tú no echas el esfuerzo y doblas las manitas tantito, nunca va a fluir.
0: Vamos a recibir con nosotros a especialista psicóloga. Tenemos a Sandy.
2: ¡Candy!
0: ¿Cómo estás, Sandy?
4: Good morning, familia. ¿Cómo
0: Buenos
4: están
0: días.
4: El día de hoy? Hola, ¿qué tal?
0: Pues ahora sí que tratando de encontrarle solución a la eterna pelea de la suegra y la nuera. Y uno en medio, Sandy, qué difícil esto, ¿no?
4: Bueno, mira, a ver, la pelea eterna de la suegra y la nuera no debería de ser. Lo que pasa es que aquí tiene mucho que ver con dos cosas. Una, la madurez de la adulta, que en este caso sería la mamá del hombre, ¿verdad?
0: Ok.
4: Que dices tú, yo ya lo viví, yo ya tuve suegra. O sea, a ver, me voy a relajar un montón y voy a ayudar a mi hijo a que tenga una mejor vida con su esposita, pero no es así. Parece como que todo se les olvida y como que ahora que viva lo que yo viví, que sufra lo que yo sufrí. Entonces, haz de cuenta que en lugar de que le ayuden a que el camino sea más pacífico, pues no, las señoras como que quieren, ahora sí que vivan lo que ellas vivieron. Claro. Y no solo eso, ¿qué creen que hay? ¿Qué creen que hay?
2: ¿Qué hay?
4: Celo.
1: Claro. Ay. Yo creo que es eso, ¿eh? Celo. Me van a robar a mi pimpollo o a mi pimpolla.
0: Y peor, Sandy. Ay, bebé. Yo creo que se intensifica a veces también cuando es hijo único, ¿no?
2: Eso es lo que iba a decir. Mira, me lo robaste la palabra.
4: No es tanto si es hijo único. Yo creo que tiene mucho que ver también en que muchas veces las mamás desplazan el cariño que le debieron haber tenido a una pareja hacia el hijo. Okay. Entonces, eso es muy enfermizo. Ahora, no siempre es ese tipo de celo. También otro celo es como, a ella sí la llevas a comer y a mí no. Que dos carretas, ¿no? O sea, ya sabes. Entonces, son como ese tipo de dichos y cosas que al final de cuentas perjudican. Ahora, ¿qué se puede hacer? Número uno, hijos, no lleven a las mujeres a vivir con la mamá. Háganme caso.
2: ¡Hay necesidades, Sandy! ¡Hay necesidades!
0: No. Pero es que a veces uno está joven.
1: No.
4: Está, no. Mira, don Tela metió en una cueva, pero solito se le dio.
2: No. Tiene arañas ahí. Perdón,
3: que llevó a la pajuelona a vivir con la mamá.
2: Sí, era necesidad.
0: Tenía 17 años.
2: No tenía casita, era necesidad.
3: Si no la puedes mantener, ¿para qué te casas?
4: Pero, segundo punto.
0: Sí.
4: Déjele claro usted a su señora madre, en primer plano, que siempre la va a amar. Que ella es una señora que usted va a amar toda la vida, que es su mamá, que la quiere mucho. Pero también a su esposa dígale, mira, yo a ti te amo como mujer, ella es mi madre. Separe las cosas, pero no las ponga juntas a pelear. Okay. Tres, si ya se están peleando, por lo que usted más quiera, póngase las pilas y entienda algo. Cheque quién empezó la discusión. Porque no siempre la mamá es perfecta y tampoco la esposa es perfecta. Entonces, póngase las pilas y a la que ha iniciado la discusión me la pone en cintura. Sea la esposa, wey, o sea la mamá. Sí, como debe de ser. ¿Qué onda, mi papá?
1: A ver, una pregunta. Uno muchas veces puede intentar hablar, arreglar, pero el celo no cambia ni se modifica. Y luego tú también los puedes poner a que platiquen, hablen, se digan todo, y puede arreglarse un poquito, pero después regresa a lo mismo. ¿Cómo romper de tajo esta situación tan incómoda? Porque o estás mal con tu mamá o estás mal con tu pareja.
4: Oye, Pau, ¿seguros que quieren que les diga la verdad?
0: ¡Ay, ya más!
4: ¡Segurísimo!
0: ¡Venga!
2: ¡Echa la flecha! ¡Suelta!
1: ¡Al hígado!
2: ¡Tírale!
4: Hay veces que uno tiene que poner límites hasta con su familia de sangre. O sea, si yo ya te dije... Si yo ya te dije que me trataras así y no lo haces, si ya te dije que ocupo que me apoyes en que es mi pareja, son mis hijos, es la persona con la que yo estoy viviendo y no te cae bien, perfecto, mamá, te voy a tener que venir a ver yo solo, pero solo cuando yo pueda. Entonces, ay, son cosas muy duras, pero si se tienen que poner límites, lo siento mucho. ¿Por qué? Porque desafortunadamente, si no hay un respeto, pueden dañar la relación de matrimonio y se puede dañar la relación entre madre e hijo.
3: ¡Madre, solo hay una! ¡Mujeres, hay muchas en este mundo!
1: Pero ya es tu esposa, ya es tu esposa.
0: Ya es tu pareja.
1: Ya no es cualquier
0: mujer. Y a veces es la madre de tus hijos también.
4: Y aparte, mira, otra cosa que es muy importante. Entienda una cosa. Si usted cree que usted pelea y eso queda ahí, no. Uh-huh. Esa mujer le va a cobrar en la noche a su hijo, va a dormir con el perro, le va a cobrar la factura bien cara. Entonces, no, ¿para qué? Señora, entienda, usted ya vivió, usted ya escogió, usted ya tuvo su vida, deje que su hijo viva la propia.
1: Oye, Sandy, una pregunta, ¿y qué pasa cuando nunca nadie le llega a la suegra? Porque ella tiene una idea de una imagen de una persona. Ajá. Y de repente dice, no, es que tiene que ser así, así, así, y nunca le llega.
0: Nunca fue suficiente.
1: A este top mental que tiene la suegra.
0: Nunca es suficiente.
1: Así es.
4: Mira, para la suegra, nunca jamás en la vida va a haber alguien suficiente, sí. ¿Ok? Pero lo que se tiene que hacer es esto. Dile tú por qué razones ella, esa mujer, te hace feliz a ti. Háblale de eso. ¿Por qué razones esa mujer te hace feliz a ti? ¿Qué tiene ella que a ti te beneficia? No, es que básicamente fíjate que con los yernos de suegra son bien astutas. Con ellos sí se llevan bien. Como que dicen, ay, para que no me quita mi hija. Pero con la nuera... Es el pleito ratero, sí.
0: Ahí en la torre. Mira, tenemos a Iván con nosotros. Iván, bienvenido aquí al programa. A ti te pasa algo así, ¿no? Que tu esposa no se la lleva bien con tu mamá.
2: Bueno,
0: Iván.
5: Aló, buenos días.
0: Sí. Buenos días, Iván. ¿Qué es lo que te pasa a ti, Iván?
2: Fíjale, loco.
5: Sí, mira, cuando yo me casé con mi esposa pasó lo mismo. No, suegra, pues mi mamá no se llevaba con mi esposa.
1: Sí.
5: Y como lo que dijo ahí la psicóloga, hay que buscar una cueva mejor.
0: ¿Tú cómo le hiciste?
5: No, yo me tuve que ir a vivir a un single, a un cuarto, solo con mi esposa.
2: ¡Qué bueno!
0: O sea, ¿vivías con tu suegra? Digo, ¿con tu mamá?
5: No,
0: con tu mamá.
5: Sí, yo vivía con mi mamá y yo me llevé a mi mamá. Y ella me dijo, no, casado, casa quieres.
1: Pues sí. Pues sí, ¿no?
0: Ahora...
5: Me tuve que ir a un single.
0: Ahí ya estuvo bien también la mamá que puso sus límites, ¿no, Sandío? ¿Tú cómo ves?
4: Claro, es que miren, también es otra cosa. Si usted quiere seguir teniendo al hijo, viviendo bajo la falda, usted también tiene un problema muy grave. Claro. Usted tiene que entender que ya es un hombre, que está eligiendo una vida de casado. Entonces, lo que hizo la mamá de Iván es perfecto. Ahora, yo preguntaría, Iván, ¿y después de eso mejoró la relación?
5: Sí, claro, sí mejoró después de un año, porque al principio yo entendí que eran celos.
4: Uh-huh. Okay, sí, pero mira, mejoró. ¿Por qué? Porque tú le diste lugar a cada una. ¿Qué pasa si tú mismo te prestas para la peleadera? Por ejemplo, tú no cocinas como mi mamá que lo haga porque tú no sabes, aguas.
0: Las comparaciones.
4: Ahí es donde también ustedes, como hombres, exacto, también tienen que aprender que aunque le cocine feo, está aprendiendo, pero es el modelo que tiene ella. No va a ser igual que tu mamá de ninguna forma y manera, ¿eh?
0: Yo por eso la puse a un curso intensivo. Le dije, mira, me aprendes a hacer las tortillas de harina como las de mi mamá.
1: Ay, y aprendió. Por eso te corrieron, pelón. Oye, Sandy, a ver una pregunta. Acabas de decir algo muy importante. Dijiste, qué bien lo que hizo la mamá de Iván que llamó. Pero, ¿cómo les puedes decir ahorita a las suegras o a los suegros cómo dejar ir a los hijos? Porque muchas veces los papás dicen, no, es mi hijito y siempre lo voy a ver como si tuviera 5 años. Y no.
4: Es pregunta para ustedes, papás. Nosotros no somos eternos. ¿Estamos de acuerdo? Si yo me muero mañana, mi hijo va a poder pagar su renta, va a poder ser sustentable, va a poder vivir.
2: Va a tener que aprender.
4: Pero ¿para qué le enseñas cuando ya te vayas? Mejor enséñale ahorita.
2: Nunca es tarde.
4: Mira, es más, mira, feo, ¿sí o no? La neta. Como la sabes, los pajaritos avientan al polluelo y al principio se estrella y se cae y le duele. Pero ¿qué hace? Aprende a abrir las alas.
2: Y se los come el gato.
4: Exacto, pues hay que aventarlo, ni modo, ¿no?
0: Sí, imagínate. ¿Dónde la gente, si tiene algún problema como esto, se puede seguir en redes sociales, llamarte para consultas también?
4: Por supuesto que sí, estoy como Sandy Caldera en todas las redes sociales, Sandy Caldera, y estoy en el 619-451-7037. 619-451-7037, y obviamente estoy en mi casa, señores. El mejor programa del universo, el bueno, la mala y el feo, puro show.
0: Gracias, Sandy Caldera. En todo estuvo bien, menos en una cosa, Sandy.
2: ¿Qué?
0: En que nadie es eterno. Mendigo feo tiene como 150 años, no se muere el güey, mira.
1: Los voy a enterrar. Morirá porque hierba mala
0: nunca muere.
2: Voy a enterrar.
0: A llamar. Ajá.

0: fea.
1: A ver, chavos, vamos a regresar con Don Tela. Te la mata cualquier canción viejita con una nueva.
2: No creo, Don Tela.
3: Bring it on.
4: A ver, mátela.
3: Una y otra vez te los demuestro. Que la música nueva es mil veces mejor que la vieja. ¿Cómo? Vicente y...
2: Sandro de América.
3: ¿Quién fue?
4: Hoy háganos bailar.
2: Una mujer.
5: Unas cumbiecitas.
4: Algo, a ver, Diver.
1: 1-855-370-3100. Ahorita regresamos con tus llamadas.
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25: A ver, regresamos con Don Tela te la mata. Cualquier canción viejita con una nueva. 1-855-370-3100.
26: Por ese palpitar.
27: Vámonos a bailar.
26: El de Sandro.
25: ¿Qué tiene tu mirar?
26: Yo puedo presentir que tú debes sufrir. Igual que sufro yo.
27: ¿Qué es esto?
26: Esta rola.
25: ¡Oh, my God!
26: ¡Sandro de América!
27: Pero esa te la cantan, coqueta. Sí, esa está buena.
25: A ver, ahorita regresamos con tus llamadas. A ver si es cierto, Antela, ¿eh?

0: Vamos con Don Tela, te la mata. 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
1: Yo no creo que Don Tela me pueda matar.
2: Come on, test me, try me.
1: Por ese palpitar.
0: Wow.

0: see you later.
1: Bye bye.
0: Sí, a ver, otra.
1: No, no.
0: Otra.
2: De viejo lo bueno, desgraciado.
1: De lo bueno, poco. That's right.
0: No, hombre. Le a ver, ya,
3: tenemos a Felipe. Hola, Felipe.
0: Felipe.
4: Si fueras feliz, entonces, ¿por qué te entregabas a mí?
3: No más.
0: No lloré.
2: Mira.
3: Ahí ya, se tomó un tequilazo.
0: Ya se mordió la
3: tequila. ¿Tequila o qué?
2: No, güey. No puedo ir.
0: A ver, échate al Felipe.
3: Ese Felipe.
2: De la crema. Bueno, qué actorazo soy yo, hijo de la
0: puta. Ah, sí, tú.
5: Mira, la música de ahora no tiene cultura.
0: ¿Eh?
5: Échate en América con los Tigres del Norte.
3: Ah, papá.
2: Ay, tonto. Párate.
3: No más.
0: Toda
2: esta música. América.
3: Oye, y empiezan las pelotas a correr entre las pelotas gigantes en los conciertos.
2: Sí. Oye,
3: salen las banderas. Bien bonito.
1: ¿Y esta canción qué o qué?
0: Ahí va.
3: Habla de América, de los países donde... Los...

0: A ver, mira, tenemos a Martín con nosotros. Hola, Martín.
1: ¿Cuál? Hola, ¿cuál quieres?
2: Días. Buenos días.
3: Chulo.
2: Ponce la dura. Ponce la bien dura, don Tela.
4: Vamos a matar a ese viejito. Vuela muy alto, Jerry Rivera.
0: Jerry Rivera.
2: ¿Cuál?
0: Vuela muy alto.
5: Solo ser amigos.
6: ¿Cuál es de él?
2: Jerry

0: guiar.
1: No.
2: Esa no la he oído. Jenny, ¿no?
3: ¿Esa es la canción que querías, Martín, o cuál?
4: Sí, esa, Jerry Rivera.
2: No, oh, pensé que no la había oído.
0: Come on, guys.
2: ¿Con cuál la va a matar?
0: Come on, guys.
5: Baby.
6: ¿Para qué me estás llamando?

0: música nueva.
1: Quiero bailar, quiero bailar.
0: Es mejor que la vieja.
2: Está usted cálmese bien, güey.
1: Quiero bailar.
2: Ahora sí, me aterrizó tres de un
0: golista, fregazo. Parece que estamos viendo Estados Unidos. My country.
2: Hijo de la versus
0: Paraguay. Paraguay. Ah, bien.
2: Chale. Lee la mente el desgraciado.
3: Regresamos con Don Tela, te la mata. 1-855-370-3100.

0: las cantes pelón. Tú no las cantes pelón. Me gusta Joshua Vela.
1: A mí también me gusta.
0: Tú no eres juventud. Y quiero contigo. A ver, tenemos a Osama. ¿Ese Osama?
2: ¿Bin Laden?
1: Lo pensé, pero no lo quise decir.
0: ¿Qué onda, carnal?
2: ¿Quién es?
3: Otra.
2: De Ultratumba.
1: Échale, mi vida. Mátase la dontela.
0: Bring it on. ¿Qué rola? Bring it on. ¿Qué rola, güey?
3: Arjona es con la del taxista.
0: Ah, se está bien perra, güey.

0: What is that?
1: Póngale, él es un poeta.
2: A ver, artista. ¿En qué concluye? Ricardo ya Arjona. Me interesó.
0: A perrona.
2: ¿Quién era?
1: Ricardo Arjona.
2: No, pero la era... ¿La
0: cigarrito? ¿Qué? Oh, tienes que escuchar la historia, está bien perra.
1: Era, es todo un artista, Ricardo Arjona.

0: Baby, come on.
1: Pues yo no, yo la neta no puedo.
2: No, arroba Alejandro Stop, pero sí. Esa rola no me la sé.
1: Ni yo.
0: This one is the best one.
3: Que estamos sola, bella, que amo y nos comemos.
1: Habló de una chiva. Habló de una chivita.
0: Oh, yeah.
3: Sales con él, te sientes ridícula. Prefieres quedarte solita en la casa para así llamarme.
4: Roba Alejandro canta perrón y baila bien perro,
2: no,
4: ¿eh?
2: Roba baila cañón.
4: Sí. A ver, ya tenemos a Pepe. Hola, José, ¿qué peteo?
2: Pepish. Pepito, ¿eh? José.
1: Pepe.
5: Sí.
2: Mátase a Don Tela, Pepe.
1: Sí.
2: Yes.
5: Yo se la voy a matar a ese viejillo, dile.
4: Venga.
2: Pásate, date.
5: Con Aniceto Molina.
1: ¿Qué?
2: ¿Cuál?
5: Con Aniceto Molina.

0: That's right. That is right.
1: Seguramente.
2: Contéjela.
0: What do you want?
2: Cierre con una que me guste.
0: ¿Cuál quieres? ¿Cuál quieres?

0: la de Sandro de América.
1: ¡Ese, por favor!
0: ¿O no que la de Sandro quieres?
1: No, no, no.
2: También le gusta Sandro.
1: Se comió Sandro de América, no

0: más.
1: Ya, okay.
2: Déjala. Voy a ir al baño.
3: No, déjala.
2: Ok, póngale de Paquita.
3: ¿A ti?
0: United States volvió a

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23: Ay, jugó Egipto contra Argentina. ¿Les gustó el partido? Estuvo
24: partidazo.
23: Neta, Egipto lo dio todo. Pero está el run que según le robaron Egipto. Que Argentina hizo ahí sus movimientos ahí. El Messi le hizo derecha, izquierda. Y Infantino dijo, ay, te voy. Y empezaron a sacar que faltas, que anulamos goles, ¿neta? Que no sé qué, que no sé cuánto. Y que se lo dieron a Argentina.
24: Ay, no creo.
23: ¿Cierto o falso? ¿Qué opinan? 1-855-370.

0: difícil.
1: A ver, échale.
0: Ayer en el partido de Egipto contra Argentina, la neta estuvo re bueno. Y saben que me encanta cuando dicen, ay, ese equipo no va a hacer nada. Y les callan la boca a todos. Egipto andaba con todo.
1: Sí, muy bien, Egipto.
2: Esa remontada fue histórica.
1: El Cuquimón cerrando con que hay un flanecito ahí, güey. Cabo Verde te andaba sacando el partido. Egipto te andaba goleando.
0: Les dio Hadouken, sí, la neta. Los de Argentina andaban sudando. Y ya empieza el partido. Que mete gol Egipto y todos. ¿What? ¿What? Y de repente que meten otro. ¿What? ¿What? Y sale el árbitro. ¡Muchacho! ¡Ese no es gol! ¿Pero por qué? No es gol y se lo anulan.
1: Sí, por una falta.
2: Era falta cerca del, para anulación.
1: Del tiro de esquina, como a 90 metros de la otra portería.
0: Sí.
1: Pisotón claro.
0: Roban,
1: roban el balón. O sea, pero todo comienza de una falta.
2: De un pisotón.
0: Sí. Pero es que aquí, cuando estábamos viéndolo todos en conjunto, aquí en comuna, en la cabina de Bueno Malafeo, Cookie Monster dijo, no, eso no es falta. Y acá usted, que sí es falta.
2: Sí, sí era, sí era.
0: Entonces yo decía, ¿qué onda? Pasó y que de repente Egipto dice, ah sí, y que meten otro gol.
1: ¿Otro
2: casi
1: gol?
2: Igualito,
1: sí.
2: Casi igualito.
0: Casi, que qué locura, no, la neta, golazo. Cuando de repente dicen que Messi empezó a hacer como señas así,
2: ¿eh? No creo.
0: Y empezaron a meter goles.
1: O sea, por las señas que hizo.
0: Sí, que llegó en el
2: Se hizo señas con los jugadores.
0: Con para... Dios. Que Messi es como un dios en el fútbol.
1: Sí, sí.
0: Cuando de repente empezaron a meter gol. Y ganó Argentina. Y ayer me gustó algo que yo vi.
1: A pesar de errar el penal, erró el penal. Leo Messi.
0: Dicen que rompió récord en ser el jugador que ha errado dos penales en el Mundial.
1: ¿Qué? No, ya lleva cuatro.
0: Cuatro, y ya mira, cuatro.
2: Sí, errados.
1: Cuatro errados.
0: Sí, que corrompió récord porque no había
2: en
0: visto.
2: En todo rompe récord el desgraciado Messi.
0: Y eso decía el post que vi. Hay personas que son tan buenas que creen que les ayudan cada vez que ganan.
1: ¿Será?
0: Sí. Eso decía ese post. Pero la pregunta difícil es para los pamboleros que nos andan oyendo y para ustedes dos. ¡Muchachos! ¿Le robaron Egipto?
2: ¡No!
3: ¿Para qué le preguntas pues si estos dos aman a Messi, el pelón y el feyo?
2: Pero es que
1: yo amo el fútbol.
2: Es un crack.
1: Y lo que
2: tienes
1: es
2: que defender un crack.
0: Dicen que le ayudó el árbitro.
2: No le ayudó nadie. No. Nadie le ayudó.
0: ¿Cierto? ¿Falso?
1: Falso.
0: ¿Messi
1: falso
0: lo logró solo con Argentina?
1: Falso.
0: ¿O fue Messi, Argentina y el árbitro?
2: Argentina ganó.
1: Fue un partido, sí, con controversias, sí, con áreas grises.
0: Yes.
1: Pero limpio, creo yo.
0: A ver, 1-855-370-3100.
2: No, ya está la gente.
1: Tenemos a Carlos con nosotros. ¡Hola, Carlitos!
2: Cuidado.
0: Carlos.
1: Hola, Carlos.
2: Bueno.
4: Che, Carlos. Buenos días, muchachones.
1: Hola, ¿qué pasa, Carlos?
0: Oye, habla, che, ¿tú muchacho crees que Argentina oye robó el partido?
4: Oye, Feo.
2: ¡Eh!
4: Feo.
2: ¿Qué?
4: ¿En qué se parece el pelón al Infantino?
2: ¿En qué se parece?
3: Están pelones.
2: Pues sí, ¿a qué? ¿En qué?
4: Están pelones, los dos son bien tranzas y los dos le van a un equipo corrupto.
2: No, güey.
0: Ese chiste estuvo muy bueno.
2: Por lo tanto, no creo.
0: ¿Crees que le hicieron daño a Egipto?
1: Sí. Cállate, che, cállate.
4: Para mí, sí le estoy dando a Messi, la neta.
0: ¿Por qué lo dices,
1: a ver,
0: papi?
1: ¿En qué sentido, Carlos? ¿Por qué?
4: La primera falta que del primer partido le tuvieron que haber sacado la roja. Desde ahí.
1: Ha habido varias, ¿eh?
4: Soto, claro.
1: En este mundial ha habido varias iguales y no se han cobrado.
4: Y a varios los han molestado y a Messi no le sacaron ni la María, entre otras. Ahora, el partido sí se vio bien descarado para los argentinos.
2: Este va a
1: ¿En qué sentido, Carlos? A ver.
2: Argentinos.
4: Que pues el gol ese que le anularon a
1: Egipto.
4: La neta fue un gol, Carlos, legítimo, la neta.
1: Comienza toda la jugada desde una falta. Hubo un pisotón. O sea, el robo de balón viene de un pisotón clarísimo, mi hermano. Y sí, estoy de acuerdo. O sea, el fútbol es de contacto, pero no es de pisotones, güey.
4: Lo dice un Messi lover, ¿no?
1: No, pues es
2: no,
1: que.
2: Usted, güey.
1: Carlos, un pisotón, ¿es falta o no es falta?
4: Es falta de.
1: Ahí está. Entonces,
0: deberían de checarle la uña del dedo gordo, a ver si es cierto.
1: Si es falta.
0: Si está negra o no.
1: Oye, de ahí inició el gol.
5: ¿Y están de acuerdo que los argentinos se tiran y exageran todo? O sea,
2: todos hacen lo mismo. Todos lo hacen. Todo lo
5: por eso.
2: Sí.
5: Correcto.
1: Pero fue un pisotón.
2: Se tira uno, medio lo tocó. Todos nos tiramos.
5: Medio todo. Lo tocó y el otro exageró como que si le habían...
2: Así
5: medio
2: lo tocó. Hacen todos.
1: Fue contacto completo, todos. Señor.
5: Por favor, no, claro.
1: Y el fútbol es de contacto, estoy de acuerdo, pero no de pisotones.
5: Por favor.
1: ¿Qué?
5: Por favor.
0: ¿Qué opina?
5: Se fue un robo.
1: ¿Por ese qué? ¿Cómo va a ser un robo, Cookie Monster? Okay. Por Dios.
5: No es lo mismo levantarse de un 2-0 que de un 3-0 y todo el mundo en el fútbol lo sabe.
1: Ese iba a ser el 2-0 apenas.
5: Ajá, y luego y ahí venía el otro, y luego cayó el otro.
1: ¿Qué? Hubiese sido otro partido. No pasa nada, güey.
2: Wow.
1: Pero está bien. Porque lo mismo pasó hace 2026 años con un señor que caminaba también y que decía que era el hijo de Cristo. Hey. Y nadie le creía. Entonces hay que disfrutar el momento. Estamos viendo al Dios del fútbol jugando.
5: Primero que nada,
1: ahora deja, con cámaras, con
5: deja de comparar a Jesucristo con tus estupideces. No seas imbécil.
0: Ahora sí lo hiciste enojar doble vez.
5: Hola, César.
0: Ahora sí ya te subiste a otro nivel.
1: 2026 años crucificaron al hijo de. Decía, no, sí soy. Sí, no, no eres. No eres.
5: Dale,
1: sí
5: síguele,
1: soy.
5: Síguele, mira, dale, sí.
1: Y hoy con cámaras.
0: Ya lo le estás picando en el hígado con lo de Messi. Y ahora le metes a Jesús y lo vas a dar Hadouken.
5: Dale, síguele.
1: Con repeticiones.
5: Oye, o sea, para ti, Jesucristo es igual que Messi.
1: No, no, no, no.
5: No, no, no, dale, sí.
2: No, no, síguele.
5: Hola, César. Acuérdate lo que le pasó a Hugo Chávez.
2: Ya,
1: hola, César.
2: Oye, ¿de qué estamos hablando?
0: Vamos a con César. ¿Qué lo hizo César? Se
6: puso intenso. No te lo puedo explicar porque no vas a entender. La final es que perdimos muchos años, la lloré.
1: ¡Muchas!
0: ¡César! ¡Tú sos argentino!
6: ¡Hasta la médula!
0: ¡Oh! ¿Tú crees hasta que Messi le hizo unas señas a Infantino para que lo ayudaran? ¡Che!
6: Miren, estamos en presencia y tenemos que agradecer de estar en presencia de historia. A Messi hay que evaluarlo como la historia del fútbol.
2: Exacto.
6: No va a haber otro igual.
2: No, pues
6: y
2: no.
6: Argentina y ganó como debería haber jugado México contra Inglaterra.
1: Ahí está.
2: Y casi.
6: Y faltas hay en todos los partidos.
2: Claro.
6: Y el VAR las evalúa. Y si da jugadas, si aceptamos una jugada, hay que aceptar la que da y que no, aunque no te guste que la que dio.
1: César, comparan la falta de Egipto con después el pisotón que Julián Álvarez también ocasiona, pero la única diferencia es que Julián primero roba el balón, luego sí hay un contacto, pero el balón ya lo tiene Julián.
0: Sí.
6: ¿Se no solo eso, roba diferente. El balón, saca el pie y se ve como...
1: Exacto.
6: Salah dobla el pie como para que simular la falta. Nada que ver. Y los mismos comentaristas que son referees retirados que comentaron la jugada, dicen lo mismo. Sí. Que no eran comparables y que no eran sancionables. Que había contactos, que hubo contactos en jugadas puntuales, sí, pero que no eran sancionables con jugadas de penal. Lo que pasa es que hay que hablar también un poco con, digamos, como te digo, si está el VAR y aceptamos que el VAR, por ejemplo, cobra fuera de juego, cobra penales, también aceptar que cuando no te gusta una decisión, aceptarla, para eso está.
5: Sí, pero todas son a favor de Argentina.
2: No son a favor de Argentina.
5: César, por favor, mira, César. Nomás ustedes no lo ven.
6: Lo dice un bicho lover, hincha de Madrid, que ha ganado Champions con penales regalados.
0: César, que vengas a la cabina y que se enfrente El Salvador con Argentina.
5: César, por favor, César.
2: César nos salvó la vida, güey. Es el que nos sacó de la playa.
1: Ah, sí, es verdad.
2: Él es César. Nos sacó en una lancha.
5: Que de la mano de Leo Messi.
2: El Pelor y yo estamos en una isla.
5: Toda la vuelta vamos a la. ¡Vení! ¡Canta conmigo!
2: Dale,
0: le va a dar diabetes a Cookie Monster.
2: A ver.
5: De Leo Messi, venga César.
6: Toda la vuelta vamos a
5: dar. Vení,
0: vení. A ver, échate al Edgar, che. Y rólame el mate.
1: Hola, Edgar.
5: Ah, el pelón toma mate ya.
0: Sí, el mate. De champurrado a mate.
1: ¿Qué pasó, mi Edgar? ¿Cómo estás?
2: Quijada de jícara de mate.
0: Edgar, ¿qué opinas, papito? ¿Sí se la regalaron o no en el pastel?
7: Mira. El,
4: fue un partido muy vergonzoso. Lo regalaron el partido a Argentina.
2: ¿Por qué? ¿Por qué dices eso, hermano? ¿Con qué motivo?
4: Mira, el protocolo dice el APT. ¿Cómo van a revisar cuando nos dieron un gol a Egipto? Que desde 90 metros, eso no tiene que ver. El reglamento dice que si es un falta bien, bien provocado, sí, pero eso fue un rozón nada más. O sea, el gol es de contacto. Y eso,
1: Edgar,
4: y eso lo fortificó a otro equipo y claro, están a favor de Messi.
1: Pero fue una falta, güey. O sea, todo comienza desde esa falta, Edgar.
2: ¿Fue
1: por
2: o
1: eso
2: no
1: se
2: fue
1: aplica
2: falta?
1: El APT. El APT se aplicó, güey.
2: Ok, ¿fue o no fue?
1: Sí, señor.
2: Ahí está.
4: No fue falta.
1: Claro que fue falta, Edgar. No es lo mismo que te pisen y luego te quiten el balón a tú ya tener posesión del balón. Primero tú tocar y que de ahí venga un pisotón. ¿Se entiende? Es parte de la jugada, güey.
4: Pelón. A ver, cuando Mohamed Salah ahí, eso también fue un toque. O sea, hay toques. ¿Por qué el árbitro no puede
1: porque primero se tenía posesión del balón? Sí. Eso tienes que verlo, Edgar. Primero lo de Salah, sí, le quitan el balón, luego si hay un contacto, entonces ya no es falta, papi. Es como cuando tú te barres, güey, tocas el balón y te llevas al contrincante. O sea, es parte de la inercia, es el contacto.
2: Pues sí.
1: Pero si tú primero lo barres...
2: Y no tocas el balón.
1: Te lo quitas... Exacto.
2: No, hasta yo sé.
1: Ahí la diferencia.
0: Y el tío ya se está volviendo argentino también.
3: ¡Che, mirá! ¿Cómo se llama ese güey que ya no vale?
1: A ver, espera. Una pregunta.
5: Los argentinos y estos dos ven eso.
1: De Latinoamérica.
0: Sí.
1: Los únicos que quedan son... En la competencia Argentina. Es Argentina. Y España.
5: Con ayuda.
1: Y España que hablan
5: y con ayuda. No hubiera ni uno de Latinoamérica, señor.
1: ¿Van a apoyar o no?
2: Yo Argentina.
1: Colombia ya no está, lamentablemente.
0: No puede ser posible. Eso es lo peor que me ha pasado. Hoy me vine de amarillo en representación a los colombianos.
1: No. Pero ya.
2: Hoy las pavas se vienen pijama. Esa madre no es vestido.
0: Es vestido.
2: Es pijama.
0: Es vestido amarillo.
2: Mini pijama.
0: Colombia, mi vida.
1: ¿Y qué va a pasar? Entonces Colombia ya no está. ¿Ya no está?
0: ¿Qué onda con lo de Colombia? Estoy bien super sad.
2: Ya no está, ya porque hablamos de ellos. Mejor hablar de Argentina, que todavía está.
1: Lamentablemente, pero.
2: Y hay que ver todos los partidos de Argentina y apoyarlos.
0: A ver.
2: Es
0: ¿qué
2: América.
0: Dice el Alex? Alex.
1: Hola, Alex. Bienvenido. ¿Qué peteo?
7: Bueno.
1: Hola.
0: ¿Cómo
1: Alex, estás?
0: ¿Qué opinas, chulo?
2: Yeah. Fue robo.
7: Es robo y el peloncito ya está acostumbrado porque le va a las Águilas.
2: Bro. Ah, sí, joder.
1: Otro. Ay,
2: sí te tiró fuerte, güey.
7: Mira, pelón. Honestamente, ¿tú sabes de fútbol o nada más te haces... ¿Qué sabes?
1: Alex, con cámaras, con repetición, no, con VAR, con 6, 7 referees, güey, todavía lo dudas.
7: Okay. Permíteme, bro. ¿Qué le pasó el otro partido que también lo sacaron? ¿Cuánto iban perdiendo, bro? Las faltas con la mano se la llevó, bro. ¿Por qué hay que abrir los ojos?
1: ¿Qué?
7: ¿Es un día que tú quieres nada más porque le vas a Argentina, bro? ¿O porque te están pagando?
1: Alex,
2: pero
1: ¿qué? Número uno, ¿cómo número
5: te
1: uno,
5: pagar, no te están pagando, a ver, ¿quién
2: le va a pagar?
5: ¿Quién te está pagando? A ti y al feo, a ver, ¿cuánto?
0: Infantino les está pagando y no me quieren invitar un desayuno marrón.
3: Llegó un paquete de la FIFA, pelón.
5: ¿Te llegó? ¿Qué? ¿Infantino te está pagando, pelón?
2: Es la insulina.
5: No, feo. No, Infantino les está pagando.
1: Número uno,
2: Infantino.
1: No le voy a Argentina, número uno. Número dos.
2: En contra de México, no.
1: Me gusta cómo juega Leo Messi.
2: Claro,
1: me gusta cómo juega
2: a mí
1: Leo
2: también.
1: Messi. Alex, y número tres, tenemos todas las repeticiones, tienes todas las reglas, Alex, por favor. Clarito se ve de...
7: Ok, ¿y por qué no pasan? Vámonos para atrás. Cuando está jugando el América, pasa lo mismo, bro. Nada más las que
2: no, hay muchas repeticiones.
7: Te voltean. Se voltean.
2: Hay muchas.
7: La verdad.
2: No hay de dónde escoger.
0: Oye, chulo.
7: Bastantes.
0: Alex, sí. Entonces, sí le robaron. Sí, sí se debe. Sí, ese gol sí debieron de haberlo contado.
7: Mira, le robaron al otro equipo, al Bocina. Apenas estaba. Volvemos a lo mismo.
0: Pobre Bocina.
7: Es puro robo.
0: Lo bueno del Bocina es que va a jugar con Messi, según en el Inter. Dicen que va a jugar. ¿Quién va a ganar el mundial, Alex?
7: Para mí, ojalá y lo gane ¿cómo se llama? ¿Quién? Donde está el güerito, el este...
2: Noruega. Se lo lleva Argentina otra vez.
5: Sí, claro, ya está pactado.
2: No.
5: ¿Para qué es el mundial?
2: Tienen al crack number one.
1: Estás como el... el jugador de Egipto.
5: El director técnico de Egipto dijo... ¿Para qué hacen mundial si le van a regalar la Copa Argentina?
0: ¿Dijo eso?
5: Sí, claro, él lo dijo.
0: Ay, wow.
1: No, un jugador dijo, felicidades Argentina.
5: Mira que ya es campeón.
1: Ardidos, güey.
0: ¿Dijeron eso?
1: Ardidos, claro.
5: Pero no solo ellos, los españoles, los franceses.
1: Cuando vean la repetición.

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4: A ver, regresamos con una pregunta realmente difícil.
30: ¿De qué? ¿Qué pedo?
4: Este vato se va al Army. Regresa después de unos meses. Ya es casado. En el aeropuerto están su mamá y su esposa. ¿A quién se abalanza a saludar, a abrazar y a besar? ¿A la mamá o a la esposa? Se van a sorprender. Ahorita regresamos.

0: Híjola, a ver. Sí, hay un video donde nos hace, creo yo, reflexionar, pensar a todos y también entrar en una controversia de este vato que se fue al army. Estuvo separado de su familia por meses. Y quiero decirles que hasta años, güey. O sea, está cañón. Pues cuando sí, te vas al army, cuando te vas al servicio.
1: No saben ni cuánto tiempo vas a durar,
0: güey. Está tremendo,
1: o sea, a veces
0: sí.
1: Dicen, es un añito y se convirtió en dos, tres por pedos que traen ellos.
2: Y peor que hay guerra.
1: Sí, sí hay.
0: Sí, te mandan para enfrente o te necesitan. A ver, en esta pregunta bastante difícil, muchachos, ¿la esposa o la mamá? Resulta de que el vato llegaba, ya llegaba a saludar a la familia. En el aeropuerto lo estaban esperando su esposa y su mamá, entre otros familiares ahí también. Pero obviamente estas dos mujeres importantísimas en su vida estaban ahí.
1: No manches, güey, ya vi el video.
0: Y en eso, en el video, se muestra cómo la primera que se abalanza
1: con lágrimas
0: a su hijo, así
1: con amor verdadero,
0: con los brazos abiertos, es su mamá. Se le avienta a él.
1: Ajá.
0: Así de, ¡ay, hijo mío!
1: Y el hijo de la frega, güey, no quiero ser
0: el
1: gacho.
0: El vato la esquiva a la mamá.
1: Por debajo de los brazos, pelón. Se agachó para no agarrar el abrazo de su mamá, güey.
2: What did he do?
1: He went underneath the arms of the mother, so he won't hug the mother. He ran to the ¿cómo se dice?
2: No, esposa. He didn't.
1: To the wife.
0: Sí. Sí, dándela, sí. Haga de cuenta que la mamá se le abalanza en este video a este vato.
1: Ey.
0: Esa fue la decisión que él tomó. Ey. Le esquiva literalmente a su mamá.
1: Qué feo se vio eso.
0: Así,
1: güey,
0: como
1: qué
0: que
1: gacho.
0: Como que sácate, jefa. Y salió corriendo el vato.
1: Le aventó las manos, güey.
0: No, tampoco, se ve
1: porque la viejita le tiró el abrazo y él la esquiva por debajo y le avienta su manita. No.
0: Y se le abalanza.
1: Le roto el corazón a esa madre. Sí, no.
0: A la esposa y se funde en un abrazo y en un beso con la esposa. Y él le dice, uy, chiquitita, te extrañé. La levanta, la baila. Y la mamá se quedó así de.
1: Como Hermelinda, así bien.
0: Se quedó ahí la señora así de.
3: Mal.
0: ¿Qué pasó aquí? Y obviamente, este reencuentro queda grabado. Sí. Porque ya lo estaban esperando los otros familiares también con cámaras y todo el rollo para grabar el momento. Pregunta.
1: Wey,
0: ¿esposa
1: tiene que pedirle
0: o mamá? Perdón. ¿Qué pasó? ¿Ustedes qué piensan?
3: Yo digo que debió de haber abrazado a la que estaba antes.
0: A la jefa.
3: Fuera de la madre. Si está la mamá, si está la esposa, claro. Está adelante. La abrazas porque es la que primero está y a la siguiente. No tienes por qué hacer diferencias.
1: Ahora, si están las dos juntas, te les metes en medio y las que.
3: Bien,
1: pero este desgraciado por debajo se agachó.
0: O sea, tú dices que agarrar a las dos y abrazarlas a las dos.
3: Si están a la par, les das el lugar a las dos para evitar conflictos. Porque luego hay conflictos entre las dos y las
1: dos.
2: A las dos no.
1: Es amor.
3: Por eso. Las abrazas a las dos.
2: A la esposa las haces a un lado. Y abrazas a la mujer.
1: No, don Tela.
2: A la mujer que te dio la vida.
1: Pero no le va a dar de comer
2: madre,
1: por un año a la esposa.
2: Solo hay una mujer.
3: Claro,
2: hay muchas.
3: Sí, pero no puedes dividir.
0: No, tampoco,
3: o sea, nada más a la que esté enfrente y si están las dos, al mismo tiempo a las dos, mis vidas, y luego ya les das tiempo a cada una.
1: Pero se
3: por
1: vio
3: separado.
1: Bien feo cuando pasa por debajo de la madre.
0: Que les
1: güey.
3: No, eso no se hace.
0: Bueno, también hay mamás, la verdad, digo, hay de todo en este mundo, ¿verdad? Mi respeto para todas las madrecitas, pero también hay mamis que les gusta el protagonismo. Traen pleito a veces con la nuera.
3: Si no las quieren.
0: No se hablan, cualquier cosa.
1: En esta ocasión no sabemos.
0: Mi hijo, por eso.
1: No se ve.
0: Pero dicen, me quieren a lo mejor más a mí. O sea, contexto, a lo mejor fue mala mamá, porque también hay malas mamás.
1: A lo mejor no es la mamá. A lo mejor es la comadre, a lo mejor es la madrina.
2: A la mamá te le respeta.
3: Pero mire, de todos modos, si están las dos ahí.
1: Mucho pedo
3: y
1: ya.
3: Si alguien está corriendo más rápido.
0: Sí.
3: Abrazas a esa persona. Hay madurez. No te vas a ofender y vas a decir, ay, abrazo primero a la mamá, no me ama.
1: No la aventó.
3: O sea, no.
1: Y se cayó la pobre vieja.
3: No,
0: ahora, también la mamá tiene que entender que cuando su hijo se casa. Ya ella se convierte en
3: un abrazo.
2: Es tu madre.
3: Y es un abrazo.
1: No llores,
3: no pasa nada.
2: Es que me duele en el corazón que le hagan eso a las madrecitas.
1: Sí, ahí tiene razón, Don Tela. Yo le he visto abrazar a su madre. El otro día lo vi tirado boca abajo como en forma de cruz. Estaba abrazando a su madre tierra.
3: No, mira, yo digo que no hay por qué crear conflicto, pero
1: viejita.
3: Se pasó con la señora.
1: ¿Eh?
3: Se pasó con la
1: Ay,
3: señora.
1: Qué
3: este chavo se vio muy mal con su

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Sintonizas La Tremenda 103.5. Yo soy tu compa Isma. Y sí, me escuchaste correcto. En cada hora tienes tú la oportunidad de ganar boletos el día de hoy. Ahí te va cómo te vas a ganar boletos. Antes de finalizar esta hora, voy a compartir contigo una palabra clave. En cuanto tú la escuches, mándanos. Y ahí te va el detalle. Solo en nuestra página de Instagram de La Tremenda 103.5 nos mandas tu nombre, tu apellido, número de teléfono y la palabra de esta hora. 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

mañana en la tremenda 103.5. Yo bien emocionado también porque ya recibimos varios mensajes por parte de personas que quieren asistir a Fuerza Régida. Recuerda que en esta hora también comparto contigo otra palabra, la palabra de esta hora para que la notes y en cuanto tú la escuches, nos envíes nombre, apellido, número de teléfono y la palabra de la hora para que quedes registrado para la rifa de par de boletos, uno de 6 boletos que regalaremos el día de hoy aquí en la tremenda 103.5.

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2: 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Esta noche, Marruecos enfrenta a Francia en los cuartos de final del Mundial 2026, buscando la revancha histórica de Qatar. Los Leones del Atlas, ya sin ser una sorpresa, quieren ir más lejos que nunca. Mbappé y compañía no lo pondrán fácil. 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

de la hora para que en cuanto tú la escuches, nos envíes a nuestra página de Instagram de 103.5 La Tremenda, no a Isma Radio, a La Tremenda 103.5, para que quede registrado para la oportunidad de ganar boletos de esta hora. 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

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Oye, no solo en cada hora te voy a dar la palabra de la hora para que ganes boletos para Fuerza Régida, sino que también al inicio de la próxima hora comparto contigo la palabra del día para que tú seas el ganador o la ganadora de los boletos para Universal Studios Hollywood para que disfrutes de la nueva emocionante montaña rusa.

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Coyote y su banda con Te lo dije para iniciar tu hora de lochecito. Hoy, 8 de julio, en la tremenda 103.5. Yo soy tu compa Lisma. Efectivamente, quiero que tú seas el ganador o la ganadora de ese par de boletos para que sientas la velocidad.

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Oye, si no escuchaste la palabra del día, te la comparto de nuevo. Y en cuanto la escuches, mándala a nuestra página de Instagram de La Tremenda 103.5. La palabra es family. Manda esa palabra con tu nombre, apellido, número de teléfono y automáticamente entras en la rifa para ganar esos boletos para disfrutar de la nueva emocionante montaña rusa Fast and Furious en Universal Studios Hollywood.

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La una de la tarde, por lo que en este momento, comparto contigo la palabra de la hora para que lo envíes con tu nombre, apellido, número de teléfono a nuestra página de Instagram, solo en La Tremenda 103.5, para que quedes registrado para la oportunidad de ganar boletos de esta hora para Fuerza Regida. Llegan el 10 de julio a Allegiant Stadium. This is our dream tour. La palabra de la hora es...

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de la tremenda 103.5. Estamos recibiendo muchísimos mensajes a través de nuestra página de Instagram, registrándose para la oportunidad de ganar esos boletos para Fuerza Régida que llegan este viernes al Legion Stadium. Se va a poner chido. This is our Dream Stadium Tour. Recuerda que en esta hora también comparto contigo otra palabra de la hora para que la envíes. Recuerda, nombre, apellido

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con la receta en la tremenda 103.5. Ahí te va la palabra de la hora para que cuando tú la escuches, nos la envíes a nuestra página de Instagram, la tremenda 103.5. La palabra es Julio. Manda esa palabra con tu nombre, apellido y número de teléfono para que tú seas una de las personas que gane boletos para Fuerza Régida.

nuestra página de internet. 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
1: 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Esta noche, Marruecos enfrenta a Francia en los cuartos de final del Mundial 2026, buscando la revancha histórica de Qatar. Los Leones del Atlas, ya sin ser una sorpresa, quieren ir más lejos que nunca. Mbappé y compañía no lo pondrán fácil. 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
15: El jonrón número 300 de por vida para Shohei Ohtani no fue suficiente, su número 20 del año, para que los Dodgers aguantaran a los Rockies. No pudieron otra vez. Los Rockies atacan al bullpen de los Dodgers con pobre defensa en su octava entrada. Anotaron 3 y por ello ganan el partido 4-3, así empatando la serie de 3 partidos.
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Carisma contigo en la tremenda 103.5. Mi compa Gerardo dijo que si le podría compartir de nuevo todas las palabras clave que he compartido el día de hoy, pues a lo mejor, maybe la comparto contigo, déjame pensarlo, pero ahorita voy a compartir contigo más adelante la palabra clave de la hora para que ya te la sabes. Mandes nombre, apellido, teléfono y la palabra de la hora para que ganes boletos para Fuerza Régida. Somos la

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miércoles andamos bien regalones en La Tremenda 103.5. Comparto contigo la palabra de la hora para que en cuanto tú la escuches nos mandes un mensaje en privado en nuestra página de Instagram, La Tremenda

hora de música sin comerciales en la tremenda 103.5. Recuerda que también en esta hora comparto contigo la última palabra clave. Recuerda, 10, 11, 12, 1, 2, 3 de la tarde. He compartido con ustedes la palabra clave de cada hora porque van a tener ustedes la oportunidad 6 veces de ganar boletos para Fuerza Régida. Ahorita regreso

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Boletos para Fuerza Regida que llegan ya este viernes a Allegiant Stadium. La palabra de la hora es dream. Dream, o sea, sueño o sueños. Dream es la palabra de la hora. Envíala.

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